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relaxación. Merece mucha atención lo que vamos a estudiar. Aquel joven pregunta al Señor, a Jesús, ¿qué cosa buena haré para obtener la vida eterna? Y Jesús le responde, si quieres entrar en la vida, guarda los mandamientos. Jesús no estaba enseñando que podemos comprar la salvación acumulando buenas obras, de ninguna manera, pero tampoco presentó una fe desconectada de la obediencia. El hombre inmediatamente, cuando escucha que Jesús le dice que hay que guardar los mandamientos, el hombre pregunta, ¿cuáles? ¿Cuáles? Y Jesús mencionó los mandamientos relacionados principalmente con nuestra conducta hacia las personas. No matarás, no cometerás adulterio, no robarás, no darás falso testimonio, honra a tu padre y a tu madre, amarás a tu prójimo como a ti mismo. ¿Por qué estos? Se preguntarán ustedes. Porque Jesús estaba llevando al hombre desde su religiosidad visible hasta la realidad de cómo trataba a los demás. Porque no basta decir yo amo a Dios. La pregunta es, ¿cómo tratas a las personas? ¿Cómo manejas tu dinero? ¿Cómo reaccionas cuando alguien necesita algo de ti? ¿Cómo actúas cuando obedecer te cuesta? ¿Cómo vives cuando nadie te está observando? Muy bien, de esto pues Santiago nos enseña también en Santiago capítulo 2, verso 17, cuando nos dice que la fe si no tiene obras está muerta en sí misma. Y aquel joven, cuando Jesús le plantea estos mandamientos que tienen que ver con las relaciones humanas, él responde, todo esto lo he guardado, ¿qué más me falta? ¿Qué más me falta? O sea, podemos intuir, podemos decir que el hombre primero cumplía con el no matarás, él no le había quitado la vida a nadie. No cometerás adulterio, seguramente este hombre era un buen esposo, era un hombre fiel a su esposa, a su familia, a su hogar. No robarás, muy seguramente el hombre era una persona honesta en su manejo del dinero. No dará falso testimonio. Este joven tampoco andaba por ahí inventándose cuentos o haciendo comentarios indebidos. Honra a tu padre y a tu madre. Muy seguramente este hombre era un buen hijo. Amarás a tu prójimo como a ti mismo. Bueno, seguramente también era un buen vecino, una buena persona, en fin. Porque él le responde, todo esto lo he guardado desde mi juventud. Todo esto lo he guardado, pero el hombre seguía, aquel joven seguía con una inquietud, ¿qué más me falta? Y entonces Jesús llevó la conversación a otro nivel, y aquí es donde empieza a cambiar esta historia. Ya no bastaba con hablar bien de aquellas cosas que el hombre había hecho. Ahora Jesús tocaría aquello que no estaba dispuesto a entregar. Mateo 19, 21 dice, si quieres ser perfecto, ve, vende lo que tienes, dalo a los pobres y ven y sígueme. Jesús no estaba estableciendo un voto universal de pobreza para todo creyente, no, de ninguna manera. Jesús estaba confrontando el lugar exacto donde aquel hombre había depositado su seguridad, su confianza. Podemos decir que el ídolo de este joven era su riqueza, sus pertenencias, sus posesiones. La Biblia dice que tenía demasiada riqueza. Su riqueza había dejado de ser simplemente una posesión y se había convertido en un ídolo. Se había convertido en algo que estaba en el trono de su vida. O sea, ese ídolo llamado riqueza se había vuelto competencia para Dios. Y entonces aparecen las dos palabras que cambian toda la conversación. Ven y sígueme. Ahí está Cristo. Ahí está el llamado. Ahí está el punto al que finalmente debía llegar aquel joven. La obediencia no debía convertirse en una escalera para presumir él delante de Dios. Debió conducirlo a reconocer su necesidad y rendirse completamente a Dios. Porque hay una realidad. Podemos conocer y mencionar los mandamientos y todavía no seguir al maestro. Podemos tener conductas religiosas y conservar un corazón dividido. Podemos saber muchísima Biblia y todavía resistirnos
cuando la palabra de Dios toca nuestro verdadero ídolo, que fue exactamente lo que le ocurrió a este joven. Por eso, este tema tiene que ver con transformar la mente, el corazón, la conducta. Hoy, prueba algo diferente antes de dormir. No pregunte solamente qué aprendí hoy de Dios. Pregúntate más bien qué obedecí hoy de lo que ya conozco. Personalmente, como siervo de Dios, como misionero y pastor, conozco mucha gente que sabe mucha palabra de Dios, pero que son los más rebeldes de la iglesia. No guardan los mandamientos, no los cumplen, obedecen lo que quieren, obedecen solamente lo que les conviene, lo que les parece fácil, eso sí lo obedecen. Después vamos a identificar una verdad bíblica que seguramente conoces, pero todavía te cuesta practicar, y convierte la mañana en una acción concreta. Por ejemplo, si todavía hay alguien que el Espíritu Santo te muestra, al que debes ir a pedirle perdón o al que debes perdonar, pues perdona. La Biblia lo dice y tú lo sabes. O si sabes que hay alguien al que le hiciste daño y tienes que restituirle, pues debes restituir, debes servir, debes dar. Debes decir la verdad, controlar tus palabras, honrar, ayudar, renunciar a algo que está gobernándote. A ese nivel fue que llevó el Señor Jesús a este hombre. Porque la transformación espiritual ocurre cuando la verdad deja de ser solamente información y comienza a convertirse en conducta, en estilo de vida. Ese es el cristiano que Jesús está buscando. No somos transformados solamente por la Biblia que está en nuestra mente, por la Biblia que conocemos, sino por las verdades que permitimos que gobiernen nuestras decisiones. El joven rico, aquel muchacho, conocía perfectamente, el joven rico obedecía muchas cosas. Pero cuando Jesús dijo, ven, sígueme, vende todo lo que tienes, descubrió que algo que él amaba demasiado, no lo podía entregar. Y dice la Biblia que se fue triste. Después de verlo marcharse, Jesús pronunció una de las frases más famosas y más pronunciadas del Evangelio. Es más fácil que un camello pase por el ojo de una aguja. Bueno, ¿existió realmente una puerta en Jerusalén llamada el ojo de la aguja? ¿Qué quiso decir Jesús? ¿Por qué los discípulos reaccionaron preguntando entonces quién podrá salvarse? Y finalmente, ¿qué significa que los primeros serán últimos y los últimos primeros? Y aquí es donde viene esa tragedia del casi. Porque esa tragedia es como una especie, una forma de autosabotaje que seguramente no genera escándalos, que seguramente no rompe leyes y de hecho se siente sumamente cómoda. Es la tragedia de quedarse a la mitad del camino. No por miedo al fracaso, sino por terror a perder la seguridad. A esto se le conoce en la psicología moderna como el síndrome de las esposas de oro. Ocurre cuando estás atrapado en un trabajo que te asfixia, pero que te pagan muy bien, entonces te aguantas todo eso. Eso es una esposa de una jaula de oro. O en una relación que sabes que no te conviene. No te conviene, no te ayuda, no te suma. Pero estás ahí por algún tipo de situación que recibes. O ese estilo de vida que estás viviendo, pero sabes que no te va a llegar a nada positivo. Quiero decirte que fuiste creado para cosas mucho más grandes. Sí, Dios te tiene para cosas muy grandes. Pero muchas veces cuando el ser humano calcula el costo de esa libertad, el pánico lo paraliza. No, yo prefiero que me traten mal, pero no puedo dejar ese trabajo. O yo prefiero aguantarme todo de mi pareja, pero no soy capaz de dejarla. En fin, tantas cosas. Decides que es mejor vivir con la tristeza crónica de lo que pudo haber sido antes de atreverte a soltar la red de seguridad. Esa es la biografía emocional de uno de los hombres más envidiados pero más cobardes del Nuevo Testamento. El único personaje que todos los evangelios que recibió una invitación directa para ser parte del círculo de Jesús y la rechazó. Su nombre no está registrado en la palabra de Dios, no lo sabemos, pero la historia lo recuerda simplemente por su tragedia.
El joven rico, usted lo ha escuchado. Esto también está en el capítulo 10 de Marcos, cuando nos presenta este muchacho rompiendo el protocolo. Es joven, tiene poder, es millonario. Llega corriendo y se arrodilla frente a Jesús en medio de la calle. Le hace la pregunta de un hombre que lo tiene todo por fuera, pero que se está ahogando por dentro. Maestro bueno, ¿qué haré para heredar la vida eterna? Y entonces empieza el checklist, la lista de verificación. Y Jesús, para probar su corazón, le recita los mandamientos básicos. El joven con orgullo le dice: maestro, todo esto lo he guardado desde mi juventud. Este muchacho era un muchacho de bien, ¿sí? El ciudadano modelo, podemos decir. El alumno de excelencia. Había convertido la vida en una lista de tareas, el checklist. Y había marcado todas las casillas. Todas las casillas. Esto lo hago, esto lo hago, esto lo hago, esto lo hago. Y ese es el drama de las personas perfeccionistas y exitosas que llegan a la cima de la montaña, que cumplen con todo lo que la sociedad les ha exigido y descubren que el vacío sigue ahí. ¿Qué más me falta? ¿Qué más tengo que hacer? El joven rico descubrió que ser cumplidor o ser bueno y ser rico no era suficiente para que el alma estuviera bien, para que el alma respirara. Y aquí es donde viene Jesús, la cirugía del amor y el precio del vacío. Aquí ocurre uno de los momentos más tiernos y a la vez más crudos, más tiernos y más tristes, pudiera decir más bien, de toda la Biblia. Porque la Biblia dice: entonces Jesús, mirándole, le amó y le dijo: una cosa te falta. Anda, vende todo lo que tienes y dado a los pobres y ven y sígueme. Este detalle es muy importante. Jesús lo amó, como dice en el Evangelio de Marcos. Antes de pedirle que soltara sus cosas, veamos, Jesús no le pidió su dinero, porque a Dios no le faltará plata, no, de ninguna manera. Se lo pidió porque Jesús vio que las riquezas del muchacho se habían convertido en sus carceleros, en esas esposas de oro, en esa cárcel de oro. El dinero no era su herramienta, era su identidad. Las cosas que este muchacho poseía en realidad lo poseían a él. Y Jesús le estaba diciendo: te amo demasiado como para dejarte vivir atrapado en esa jaula de oro. Jesús le estaba diciendo: sí, tu experiencia, tu currículum perfecto no te va a dar esa paz que yo te puedo dar. El joven rico estaba a un solo paso de convertirse en uno de los cercanos de Jesús. Estaba a un milímetro de cambiar la historia de la humanidad. Pero cuando escuchó el precio del boleto, quedó totalmente congelado. Se paralizó. El versículo final es la radiografía de una mente derrotada por la comodidad. Dice: pero él, afligido por esta palabra, se fue triste porque tenía muchas posesiones. Notemos que no se fue enojado. No se fue enojado, se fue triste. Y esa es la tristeza de los perdedores, de los cobardes. Es la melancolía que te invade cuando sabes exactamente cuál es la decisión correcta. Sabes que esa decisión te haría libre, pero decides no tomarla porque estás demasiado enamorado de tus propias cadenas. El joven rico prefirió abrazar su billetera y alejarse de la salvación, del verdadero amor de su vida. Cambió un destino eterno por una falsa paz de una cuenta bancaria. Y ahí está el mensaje que atraviesa toda esta historia. Puede que hoy estés arrodillado frente a la vida, sí, con el mismo vacío del joven rico. Has hecho las cosas bien, eres responsable, tienes un buen ingreso, una casa muy bonita, una reputación impecable, has marcado todas las casillas, pero te estás ahogando porque te sientes vacío. Te sientes vacío. Y Dios te está pidiendo que des un salto, que dejes ese trabajo que te está robando la paz, que sueltes esa relación que te está maltratando, que te está atando, que perdones a aquella persona que te hirió, que te lances a construir ese sueño que te quema el pecho, que seas generoso con Dios. Pero el terror a la incertidumbre te tiene atado. Estás calculando todo lo que vas a perder y tus esposas de oro o tu cárcel de oro te pesan demasiado. Hoy yo te invito a que busques a Cristo,
Atrévete a soltar. Atrévete a ser libre. Deja de aferrarte a las cosas, títulos, personas que te están impidiendo caminar de una manera ligera. Rinde más bien tu necesidad de tenerlo todo bajo control y da ese salto que sabes que tienes que dar. Y descubre que la vida verdadera comienza exactamente en el lugar donde terminan tus excusas de seguridad. Quiero invitarte a que hagamos una oración. Padre bueno, gracias Señor por tu bendita palabra. Gracias Padre. Gracias, mi Señor, porque definitivamente cada día aprendemos más. Y bueno, y seguramente muchos de los que escucharon este mensaje también pueden estar atravesando esa tragedia del casi. Casi que hago esto, casi que hago aquello, y casi que lo perdono, y casi que voy a pedirle perdón, pero no lo hicieron. Se dejaron atrapar por sus inseguridades, por sus conflictos, por su orgullo, en fin, por tantas cosas. Acércate al Señor con un corazón contrito y humillado, y Dios te va a bendecir. Suelta todo lo que tengas que soltar, pero disfruta la verdadera vida, la vida en Cristo, que es la única vida. Acércate a Él confiadamente y obedece sus mandamientos, pero todos, no solamente algunos, no seas selectivo con la palabra de Dios. Sea un radical cuando de Dios se trata, cuando vamos a hablar de Dios, cuando se trata de cumplir, de ser obediente. Señor, muchas gracias por tu bendita palabra. Permítenos seguir siendo molde, modelo y ejemplo para los demás. En Cristo Jesús. Amén. Familia linda, llegamos al final de este programa. 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
2: En Colombia. En Colombia, 6:00 a.m. 250 hectáreas es el número que hasta ahora se ha consumido las llamas en Villa de Leyva. Pero también está Rovira en el departamento del Tolima. 5 departamentos con incendios forestales. Según fuentes, se dice que el de Villa de Leyva es provocado. Muchos damnificados en Villa de Leyva, hoteles, turismo. Se le está pidiendo a los turistas que no lleguen a Villa de Leyva. Y en el mundo, ¿se acuerdan de los colombianos que estaban detenidos en Haití? Ya los han mandado para Miami. Por la muerte del presidente de Haití en la época, ya ha pasado 5 años desde que pasó ese suceso. Muchas noticias en Bogotá, Colombia y el mundo, que las puede escuchar usted originando desde Bogotá en todas las emisoras a nivel nacional y por supuesto en todas las plataformas que tiene ASB Noticias 6 AM. Germán René Jiménez, buenos días.
3: Andrés y oyente, buenos días. 2 noticias de Bogotá. El jueves se produjo un atentado contra el rector del colegio Osvaldo Guayasamín de la localidad Quinta de Usme. Hoy los habitantes, la comunidad educativa realiza una movilización a favor del rector y le pide al gobierno distrital que intervenga, que responda. Y otra noticia de Bogotá. Lina García Sierra, defensora regional del pueblo Bogotá, presentó a la doctora Iris Marín irrevocablemente su renuncia a partir de hoy. Dice la señora García que no hay garantía para el respeto de los derechos humanos y que se va a luchar por esos derechos humanos desde las calles.
2: Abelardo de la Estrella, presidente de Colombia, le está respondiendo al presidente de la JEP, al doctor Ramelli. Él escribió una carta a la Corte Penal Internacional contándole lo que estaba pasando con la JEP y lo que estaba pasando con el presupuesto. Pues el presidente le responde, le dice que hasta ahora no existe una sola decisión del gobierno que permita afirmar que Colombia incumple sus compromisos internacionales. Pues Alejandro Ramelli dio a conocer el día sábado una estrategia con la que pretende frenar el recorte presupuestal en el alto tribunal de la JEP. Don Ricardo Martínez, hay que coger los equipos mal parados, me dijeron un día. ¿Cómo le va? Bueno, ¿cómo le va?
4: El que se pare mal.
5: Andrés, con los buenos días para usted, compañeros de mesa, de emisión, para los que arrancan, comienzan el día de una manera positiva y para los que necesitan una voz de aliento, aquí está, mucho ánimo, hay que hacer que las cosas pasen. La noticia más importante del fin de semana fue la clasificación de la Selección Colombia Femenina a ronda de semifinal. encuentro en el Mundial Sub-20 femenino, donde tendrá que verse el próximo miércoles contra Corea del Sur. Recordemos, equipo que ya le ganó a Colombia 3-0. Bueno, esa es la semifinal. La otra llave será Italia contra España. Muy interesante está el Mundial Sub-20 femenino. En noticias locales, bueno, el equipo Independiente Santa Fe, con algo de polémica, le ganó el paso a la final a Millonario Femenino y se verá las caras contra el Deportivo Cali. Una fecha muy movida del fin de semana, donde Millonarios ganó, Nacional perdió, América empató, Santa Fe también ganó. La ampliación de esta y todas las noticias deportivas a lo largo de esta emisión.
2: Voy a la ciudad de Cali, donde el alcalde Eder, de acuerdo a una tutela, tendrá que pagar 5 días de prisión. Increíble. Uno nadando y el agua hasta, ¿cómo dice? Hasta la nariz.
5: Hasta el cuello.
2: Hasta el cuello, no hay derecho. Pero bueno, así es la justicia. Bueno, y algo debió desacatar el señor alcalde. Andrés, buenos días.
6: Buenos días, Andrés. Saludos cordiales a todos los seguidores y oyentes de ASB Noticias en Colombia y en el mundo. 21 grados centígrados a esta hora en la ciudad de Cali. Cielo parcialmente nublado, pero no hay amago de lluvia, afortunadamente. En la capital vallecaucana, pico y placa para el día de hoy, placas terminadas en 9 y 0, desde las 6 de la mañana hasta las 7 de la noche. El Alfonso Bonilla Aragón funciona con total normalidad, a pesar que ayer en horas de la tarde un avión de la aerolínea Wingo tuvo que regresar otra vez a su puesto, porque al momento de despegar empezó a emitir humo en una de sus turbinas. Debió regresar inmediatamente, pero no fue nada grave y se pudo controlar la emergencia. La noticia más importante a esta hora sucede en la ciudad de Jamundí, y es que precisamente ayer en una de la tarde, encapuchados querían evitar un desalojo de unos terrenos de unos campesinos en la zona alta de esta población de Jamundí, más exactamente llegando a Río Frío. Y después de esa situación donde los encapuchados con motocicletas y camionetas llegaron a bloquear la vía, llegaron también las disidencias de la FARC a atacar el puesto de policía de Potrerito Valle, dejando pues un saldo desafortunadamente de solo daños materiales, y obviamente la policía pudo repeler el ataque de estos subversivos. Andrés.
2: Y de Andrés Muñoz en Cali, voy con el doctor Andrés Mauricio Velasco a la ciudad de Bogotá. Seguramente está doctor Andrés Mauricio, está en Bogotá. Buenos días. Buenos días, doctor.
7: Buenos días, Andrés. No lo estoy escuchando muy bien.
2: Permítame, entonces vamos a recoger cómo es el tema de la comunicación en este momento. ¿Ahí me escucha, doctor Andrés Mauricio? Gracias, sí, ¿Me escucha ahí, doctor Andrés Mauricio? No, siento que no me está escuchando.
7: Aló, no. No los oigo muy bien.
2: Permítame un segundito.
7: Creo que es mejor repetir la llamada.
2: Vamos a repetir la llamada, tiene toda la razón. Repitamos entre tanto la llamada. Alejandro Cortés, muy buenos días. ¿Cómo amaneció? ¿Feliz?
8: Muy buenos días, Andrés. Sí, señor. Feliz por la victoria en Valledupar de Santa Fe y por la clasificación del femenino a la final. Cuarta final consecutiva. Vamos a ver cómo le va con el Deportivo Cali. Y en otras noticias le cuento que se da un golpe a las autodefensas conquistadoras de la sierra. Tenían entre sus objetivos, según un plan de investigación, ampliar su presencia hacia Santander, particularmente hacia los municipios de Río Negro y El Playón. Este fin de semana fueron capturadas 5 personas que hacían parte de este grupo y allí pudieron identificar diferentes investigaciones, documentos y también archivos donde se percataba el trabajo de ampliación de esta banda criminal.
2: Gracias, Alejandro Cortés. Lo felicito por su triunfo del equipo que usted es hincha. Doctor Andrés Mauricio Velasco, a ver si ya tenemos mejor comunicación.
7: Sí, señor, ahora sí lo oigo muy bien. Muchas gracias.
2: Le preguntaba que si estaba en Bogotá, doctor Andrés Mauricio.
7: Estoy en Bogotá, sí, señor.
2: No, es que abrimos el noticiero con un tema de incendios que uno no se explica, ¿no? No nos explica cómo.
7: Sí, no. Es muy triste la situación en este momento en varias partes del país. Entiendo que no solamente es lo que se ha hecho más popular por los mismos periodistas en Boyacá sino que en el eje cafetero también hay incendios en el Valle del Cauca. Es lamentable.
2: Uno a veces, doctor Mauricio, Andrés Mauricio, no sabe cómo abrir un noticiero, de verdad. A veces. Pero bueno, y voy con usted también en una noticia que no es tan buena, que seguramente no tiene mucho que ver con usted, pero que desde luego habla de los pensionados. La ministra del Trabajo dice, no tengo 5 millones de pesos para pagar. Esa ayuda que ella está requiriendo, pues claro, todo es con plata. Pero usted, ¿cómo ve la situación?
7: Pues la situación es compleja. Sin embargo, yo creo que lo primero que tenemos que decir es que la pensión de los colombianos, yo honestamente no creo que esté en riesgo. Eso es un tema de financiamiento, es un tema de platas, que muy seguramente el alerta de la ministra va a ayudar a solucionar para que los colombianos tengan su pensión en los meses de noviembre, diciembre y la mesada 3. Pero ¿qué es lo que pasó? Resulta que el gobierno nacional todos los años presenta y pasa un presupuesto general de la nación para la vigencia siguiente, en este caso para la vigencia 2026, lo hace en el año anterior, lo hizo en el año 2025 en octubre. Y en ese momento, en el momento del trámite de ese presupuesto, le dijo, mire, yo necesito para Colpensiones cerca de 35 billones de pesos. Eso se hizo con unos cálculos de aumento del salario mínimo, de cómo se programa el aumento del salario mínimo generalmente, que es inflación más un punto. Resulta que, como todos sabemos, hacia finales del año, en diciembre, el gobierno nacional decretó un salario mínimo de 23.7%. Esa gran diferencia entre el supuesto de ajuste del 7.5% con el que quedó el presupuesto y lo que cuestan realmente los salarios mínimos, que cuestan 23.6% más que el año pasado, generó este desfase de 5 billones de pesos. Es un desfase de Colpensiones, de las pensiones de Colpensiones, el régimen de ahorro individual que administramos los fondos privados. No tenemos nada que ver con eso. Nuestras pensiones están financiadas a partir de los recursos de los afiliados que ahorraron toda su vida en estos fondos. Es de Colpensiones. Y como decía al principio de la respuesta, yo estoy seguro de que esos recursos van a llegar a Colpensiones y los pensionados van a poder recibir sus pensiones sin problema. El lío es de platas entre el Ministerio de Hacienda y el Ministerio de Trabajo, que están trabajando mancomunadamente para solucionar este problema que el gobierno anterior dejó.
2: 6 de la mañana, 12 minutos, Germán René Jiménez.
3: Doctor Velasco, ¿por qué integrantes del gobierno Petro siguen diciendo en redes sociales, bueno, se refieren mal a usted, se refieren en malos términos a usted, yo sé que usted está por encima de eso, pero ¿por qué siguen diciendo que esa plata que falta es justamente la que tienen los fondos privados?
7: Bien, esa es una es la estrategia de confundir del gobierno anterior. Ellos intentaron tapar este hueco, porque ellos se dieron cuenta de este hueco. De hecho, el presidente Colpensiones lo ha hecho público en la prensa en los últimos días, diciendo que desde el primer momento ellos sabían eso y reclamaban esos recursos del Ministerio de Hacienda y Crédito Público. Lo que pasa es que el gobierno anterior intentó tapar este hueco sacándole plata a los fondos privados, sacando la plata de los fondos privados, de forma pues, que para a todas luces era no legal, estaba contra la ley, obligándonos mediante un decreto, el decreto 415 del primer semestre, a que trasladáramos unos recursos de la ventana de oportunidad de traslado, que era una oportunidad que se le dio a las personas.

0: contaba a su conveniencia de que con esos recursos se hubieran podido tapar los huecos, pero es que en un Estado social de derecho uno no puede hacer cosas ilegales. Y la responsabilidad de tapar el hueco era el gobierno anterior y se lo dejó a este gobierno que encontró pues ese problema.
1: Ricardo Martínez.
2: Doctor Velasco, lo que dijo la ministra, pues nos alerta porque ya estamos en septiembre con cara de octubre, noviembre, diciembre, si faltan 5 billones para pagar las pensiones de este año, ¿qué va a pasar con las del siguiente y el siguiente y el siguiente?
0: Bien, entonces yo creo que esa pregunta es muy interesante, tiene dos partes. Lo primero es el presupuesto general de la nación. Recordemos que fue devuelto al gobierno nuevo y el gobierno nuevo adicionó unos recursos que no habían sido presupuestados. Entre esos recursos, si usted mira el comunicado de Hacienda, hay 6.5 billones de pesos de pensiones, que son el valor de las pensiones del 2027, que no habían quedado presupuestadas en el presupuesto inicial del gobierno Petro, porque estos 5 billones del 2026 hacían falta todavía. Entonces, ya el gobierno nuevo en su presupuesto revisado, cuyo monto se aprobó la semana pasada, 635 billones de pesos, contiene los recursos suficientes para hacer para pagar las pensiones del próximo año con un aumento del salario mínimo, pues normal, inflación más un punto, ¿de acuerdo? Entonces, el problema hacia adelante ya, digamos, habría quedado solucionado. Pero la segunda parte de la respuesta, yo creo que es la más interesante para los colombianos, y es el sistema público de pensiones, el sistema

0: mandaron y que terminaron ganando con la suspensión de ese decreto, pues momentáneamente. Pero doctor, algo tendrá que hacer papá gobierno. Uno sabe que finalmente papá gobierno termina respondiendo por esos dineros de las pensiones, pero algo tendrá que hacer. ¿Cuál va a ser el timonazo más inmediato que debe hacer el gobierno, el doctor de la Espriella, a través de su ministra de Trabajo para que esto no vaya a profundizarse esta crisis?
1: Mire, Andrés, por suerte la ordenación jurídica colombiana es muy clara en materia presupuestal y en Colombia hay cosas que son sagradas. Nosotros pagamos nuestros intereses, nosotros pagamos nuestros salarios y nosotros pagamos a nuestros pensionados. Entonces, esas tres cuentas están en el orden priorización 1, 2 y 3 del presupuesto público nacional. Es parte de los principios de la ley orgánica presupuestal colombiana y por lo tanto esos recursos aparecerán muy seguramente en las próximas semanas. Entonces, la pregunta es ¿cuál es el sacrificio que al gobierno le toca hacer en otros temas? Le hace atención del tema del terremoto, por ejemplo, le hace atención de estos desastres de incendios, le hace transferencias sociales de otra naturaleza. La pregunta es cuál va a ser el sacrificio que le va a tocar hacer al gobierno nacional, porque el dinero, pues, de hecho, si se gasta en una cosa, pues no se puede gastar en otra. Y esa es la realidad. Entonces, es la consecuencia de la irresponsabilidad de un gobierno que decidió subir el salario mínimo sin ninguna atención a parámetros técnicos como la inflación, la productividad, que es lo que está en la ley que debe utilizarse para ese ajuste. Y ese aumento del salario mínimo del 23.7%, pues tenía que tener consecuencias, y estas son.
2: Ya estamos también cerquita de lo que puede ser el nuevo salario mínimo. Fue el 23.7% el año pasado. Muchos analistas dicen, el señor que se fue, el anterior presidente, dejó mostrado un camino y cualquier número que se coloque por debajo de ese camino, pues no le va a gustar al trabajador. Aquí, ¿qué opina usted que debe ser el IPC más unos puntos, la productividad? ¿Cómo este año se debe colocar el viendo lo que nos ha pasado, el año entrante, el salario mínimo legal, qué porcentaje o cómo se debe tomar ese porcentaje? No exactamente el porcentaje, desde luego.
1: Pues mire, Andrés, la realidad es la siguiente. Con los aumentos, digamos, exagerados del salario mínimo como el que fue el año pasado, son más los perdedores, los colombianos que perdemos, que los colombianos que ganamos. ¿Por qué? Porque en Colombia el empleo informal está en el más del 50%. Porque además dentro de la población que quiere trabajar, tenemos todavía un desempleo cercano al 8%. Porque los pensionados, las personas que ahorran en sus cuentas de ahorro individual y quieren pensionarse, una renta vitalicia, una pensión mínima les cuesta 200 millones de pesos más. Entonces, eso de que un salario mínimo mayor es mejor, no es cierto para todo el mundo. Muchos colombianos quedaron por fuera del mercado laboral como desempleados o como informales por los efectos del aumento desordenado del salario mínimo. ¿Cuánto debería ser el salario mínimo? El salario mínimo es un precio y los precios en una economía deben determinarse por la interacción entre la oferta y la demanda. En Colombia el salario mínimo es una barrera de entrada para muchos colombianos a la protección social, a que cuando uno le ocurre un terremoto, y es importante ponerlo en estos términos, pues uno tenga la posibilidad de tener un seguro, de que uno tenga la posibilidad de tener una pensión, como se generan las pensiones por supervivencia de las familias que perdieron seres queridos en el terremoto, o las personas que son formales y por lo tanto sus empresas les consignaron sus cesantías. Entonces tienen esas cesantías ahorradas. Lo peor que le puede pasar a una sociedad es cuando sus ciudadanos no pertenecen

0: al Estado de Derecho, cuando sus ciudadanos no gozan de la protección social que implica la formalidad. Entonces, al hacer aumentos del salario mínimo tan importantes, pero tan infinanciables, pues estamos alejando a más de la mitad de la población colombiana trabajadora de esos derechos de protección, y por eso es una mala idea. Mi posición frente a este tema es: dejemos los precios ser los precios. Cuando uno le dice a la señora de la tienda que no puede vender las empanadas a 2.000 pesos, cuando la carne subió, sino que las tiene que seguir vendiendo a 1.500, pues la decisión de la señora de la tienda es no producir empanadas. Ese es el mismo caso. Los precios, cuando se manosean, cuando los precios se vuelven rígidos sin ninguna razón, pues lo que ocurre es un desabastecimiento de cosas, lo que ocurre son desequilibrios de la oferta y la demanda de esos productos. Entonces, el llamado que desde Asofondos le hacemos a la mesa técnica de concertación de temas salariales y laborales, que se va a reunir a partir del mes de noviembre, convocado por la señora ministra López, es a que se discuta un aumento del salario mínimo razonable en las condiciones económicas que tenemos hoy en día. Tenemos una inflación que se acerca al 6,5%, tenemos una productividad que crece más o menos 1, 2% del PIB, 2%, perdón. Entonces, la suma de esos dos números debería ser más o menos el incremento, un incremento razonable que no genere mayores distorsiones. Qué pena lo larga la respuesta, pero era muy importante explicarlo bien.
1: Preocupe, doctor. Nuevamente Andrés Muñoz desde la ciudad de Cali. Esta pregunta es precisamente de un oyente aquí en nuestra ciudad. Doctor, dice, ¿la reforma pensional reciente tiene algún efecto benéfico en el actual escenario?
0: Pues mire, la realidad es que no. La realidad es que la reforma pensional es una reforma que es muy costosa para las generaciones futuras. La deuda de la nación para los pensionados se duplica más o menos. Es una reforma que nos quitó la propiedad de nuestro ahorro pensional. Es una reforma que nos quitó la posibilidad de elegir nuestro ahorro pensional. Entonces, es una reforma que nos toca lidiar con ella, nos toca, pues desde el punto de vista de los fondos privados, implementarla, ponerla en funcionamiento los colombianos sin mayor traumatismo, pero más temprano que tarde deberíamos estar pensando los colombianos en un sistema pensional que realmente sea sostenible, porque de nada sirve que a uno le pinten una vez más pajaritos en el aire, que es que de eso es que estamos viviendo los colombianos, de ilusiones que son incumplibles. Es como que le digan a un niño que va a poder ir a ver todos los partidos del Cali este semestre y al final no le cumplan. Eso es un poco el sistema pensional colombiano. Le prometen una cantidad de cosas a los colombianos, las mujeres cotizando hasta 850 semanas y pensionándose, los hombres con una posibilidad de recibir un auxilio a partir de las 1.000 semanas cotizadas, toda la población recibiendo subsidios hasta 2,3 salarios mínimos, hasta 4 millones de pesos de cotizaciones. Se promete una cantidad de cosas que al final del día pues no van a ser cumplibles, y eso pues es mentirle a la población. Entonces necesitamos asincerar la capacidad del Estado colombiano de tener un sistema de protección social para la vejez y volverlo nuestro sistema pensional.
2: 6 de la mañana, 26 minutos, Alejandro Cortés.
3: Doctor Velasco, le pregunto por algo ya un poco más interno con respecto a Sofondos. ¿Qué le deja el trabajo, los años que le aportó la doctora Clara Elena, que deja la vicepresidencia jurídica, y qué percepciones tienen de Lina Quiroga, que asume ahora el cargo?
0: Mire, Clara Elena Reales es una institución en el sistema pensional, no solamente por el trabajo que hizo en Asofondos durante 13 años, más de 13 años de servicio. Es una abogada que ayudó a formar la capacidad técnica de los colombianos en general, no solamente de la asociación, de entender, de proponer en el sistema pensional. Entonces, ella estuvo con nosotros en muchísimos de los procesos importantes de este siglo, y pues no tenemos sino agradecimiento. Entendemos su decisión de retirarse ya y disfrutar de sus hijos y disfrutar de su pensión, y obviamente ella continuará con su práctica profesional, y seguramente continuaremos trabajando con ella en otras formas. La doctora Lina Quiroga es una profesional que llega de estar encargada de todo el tema de regulación cambiaria del Banco de la República. Fue directora de la Oficina de Asesoría Jurídica del Ministerio de Hacienda y Crédito Público, vicepresidente jurídica de la ANI. Entonces es una profesional que tenemos toda la ilusión de que continúe el camino que ha llenado la doctora Reales y que nos acompaña muchos años en la construcción de un mejor sistema pensional para los colombianos.
2: 6:28 a Germán René.
4: Doctor Velasco, a propósito de la pregunta de mi compañero Andrés Muñoz sobre cómo quedó esta reforma pensional, quiero preguntarle si los artículos que están pendientes de discusión en la Cámara de Representantes pueden cambiar ese como ese sinsabor de lo que se pudo hacer y no se hizo con esta reforma.
0: Pues varios de esos artículos tienen una relevancia alta, dependerá ya de la Cámara de Representantes y la discusión de esas proposiciones, pero por ejemplo ahí está el tema del límite de semanas para las mujeres, está el tema de propiedad del ahorro de los colombianos cuando se habla del componente complementario individual, y hay un artículo de comisiones de las administradoras de pensiones que es muy importante que se vote negativo, porque sin ese no vamos a tener comisión suficiente para prestar nuestros servicios. Entonces, no es una discusión inocua, es una discusión muy importante. Son 9 artículos que fueron propuestos por representantes a la Cámara en el debate del año 2024 que no fueron discutidos y que nosotros esperamos que el Congreso de la República, en este caso la Cámara, haga el debate juicioso, como así lo ha hecho, para discutirlos y definir cuál es el futuro de esos artículos. Ese debate tendrá que surtirse antes de que termine el mes de octubre. Entonces, en ese momento, en los primeros días de noviembre, ya tendremos seguramente totalmente claro cuál es el panorama del sistema pensional que va a empezar a funcionar a partir del 1 de abril del año 2027.
5: Doctor Velasco, algunas versiones señalan que la falta de los 5 billones para las pensiones de este fin de año fueron por una irresponsable alza de 23% del salario mínimo. ¿Usted puede decirnos si eso es cierto o no?
0: Eso es completamente cierto. Eso es así. Eso es así porque aumentaron el salario mínimo sin que se aumentaran los recursos para pagar las pensiones. Entonces, se comprometieron a pagar unas pensiones mínimas 16.2% más altas de las que de la plata que tenían presupuestada en Colpensiones para esos recursos, para ese fin, y entonces ahí está el hueco de los 5 billones de pesos.
2: Y doctor Andrés Mauricio Velasco, cierro esta ronda de preguntas a nivel nacional desde Medellín con John Freddy López.
6: Doctor Velasco, ¿qué pasaría si las compensaciones que plantea el gobierno no alcanzan para cubrir las obligaciones pensionales?
0: No, eso no. Yo le asigno, si no cero, muy bajita posibilidad. El gobierno nacional tiene esa responsabilidad y precisamente la alarma que genera la ministra López es precisamente para solucionar el problema, encontrar los recursos y cumplir los pensionados colombianos.
2: 6:32. Mire cómo es la vida, doctor Andrés Mauricio Velasco. Terminó siendo más seguro tener ya su pensión con los fondos privados. ¿Se da cuenta?
0: Es que el único sistema pensional sostenible es el sistema de ahorro. Es en el que se ahorra. Porque el otro sistema de Colpensiones es un sistema en el que usted depende de que haya gente cotizando que le paguen su pensión, para que le hagan los traslados, porque el resto, cuando no alcanza con esas cotizaciones, pues lo tiene que poner el gobierno nacional, y el gobierno nacional tiene unos problemas pues, fiscales enormes que pues, son materia de una preocupación mayor y que sobre los cuales también tenemos que trabajar en Colombia.
2: Y esta sí es que me la acaba de enviar un oyente, me la acaba de enviar doctor Andrés Mauricio. Dice, ¿cómo entender entonces que la Corte Constitucional haya encontrado exequible, ajustada de derecho y la reforma pensional?
0: Sí, esa es una muy buena pregunta. Yo Yo he leído el fallo, la sentencia de la Corte Constitucional. Nosotros obviamente respetamos esa decisión. Sin embargo, hay muchos puntos que se elevan en el salvamento voto del doctor Pablo Márquez que son muy interesantes y que yo creo que deben llevarnos a una reflexión como nación de que tenemos que construir un sistema pensional que realmente sea sostenible.
2: Ahora sí, doctor Andrés Mauricio, como siempre, usted muy generoso con el tiempo en ASB Noticias. Le agradezco mucho esta conversación y seguiremos pensando siempre que la mejor pensión siempre será un ahorro. Gracias, doctor Andrés Mauricio.
0: Muchas gracias a ustedes. Un saludo a todos.
2: Gracias. 6:34. Estamos en ASB Noticias. Buenos días. No, ahora sí los saludo al señor John Freddy López, que cuando llegó ya estábamos en pleno invitado. ¿Cómo le va, John Freddy? Noticias en Medellín. Hoy se define, ¿no, joven? Hoy se define. No la pérdida nacional, que eso fue anoche, sino lo que va a pasar con el señor Miguel Quintero, ¿no?
6: Pero usted, ¿por qué se hace Andrés? ¿Por qué tiene que meter el fútbol ahí? Porque el dedo en la llaga siempre.
7: Pero perdieron porque no jugó James. Ah, sí jugó, perdón. Disculpe.
6: No, oigan a Ricardo. No, no, no. Voy con noticias, señores, ¿les parece?
7: Sí, mejor.
6: Bueno, muchas noticias en la ciudad de Medellín, así es, Andrés, Ricardo, compañeros y demás, compañeros de la mesa y oyentes a esta hora de la mañana. Pues esa es la noticia con la que abre precisamente la ciudad. Hoy se espera entonces, ojalá no haya más dilaciones en ese proceso. De otro lado, pues alerta por incendios forestales entre límites entre Medellín e Itagüí. No paran los incendios. Le quiero contar a Andrés que más adelante vamos a ver si podemos contactar a la gente del Dagred para que nos hable directamente de los incendios en la ciudad de Medellín. Posible vínculo corrupto en Ecopetrol jugaría contra la libertad de Sebastián Ortega. De otro lado, por robar de una cadena y dos celulares, se asesinaron a un hombre en Belén Rosales en la ciudad de Medellín. Y el Superniño se acerca a la ciudad y el 35% de Antioquia también está en alto riesgo ante, como les digo, incendios forestales, Andrés.
2: 6:35. Seguimos aquí en ASB Noticias 6 AM. ¿Usted?
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2: Pues ayer me enviaron un Ricardo desde Rovira, Tolima.
7: ¿Qué le enviaron?
2: Me enviaron unas imágenes terribles de lo que es incendio.
7: Cuando yo escucho, mire, eso...
2: Se llama SOS Rovira, Tolima.
7: Cuando veo esas imágenes, lo escucho, ya le iba todo, me acuerdo del discurso de esta señorita diciendo, les vamos a incendiar el país.
2: Sí. Llamado urgente a la gobernación del Tolima, me escriben el sábado, nosotros pasamos esos videos, ¿no, Andrés? En nuestras redes sociales. Me acaban de pasar un señor que está quemado caminando y me están diciendo que está crítica la situación de en el departamento del Tolima, específicamente en Rovira. Mira lo que me mandan en ese momento que subimos, ¿no, Andrés, a nuestras redes? Dice, las conflagraciones están saliendo de control. En diferentes veredas de nuestro municipio de Rovira se presentan fuertes incendios que amenazan nuestros campos, nuestros bosques, nuestros cultivos y sobre todo la vida de nuestros campesinos. Guaymaral, Puente Tuamo, sector Los Pinos, El Real, San Pedro, Calabozo, Auras, Colón, Palo Alto. Esto ya no es una situación que podamos enfrentar solos. Nuestros campesinos están poniendo en riesgo sus propias vidas tratando de contener el fuego con los recursos que tienen a su alcance. Después colocaron, Ricardo, que tenían que comprar mangueras y haciendo una vaqui para comprar mangueras para sol. La gente trabajando, ¿no? Lo que me envían de video es, está terrible el tema de lo que está pasando en Rovira, pero también en Villa de Leyva. Vamos a hacer un informe total sobre los incendios que están pasando en Colombia, porque también hay en el Valle del Cauca, también están en Cundinamarca. Vamos a hacer un barrido de lo que está pasando, pero venga, Ricardo, si es así como se está diciendo en este momento, en el caso de Villaleiva están diciendo las autoridades que fue provocado.
7: En Ibagué estuvo demostrado que fue provocado, Andrés.
2: Entonces, si está provocado,
7: ¿qué pasa? Que tiene una persona en la cabeza que le prende fuego a nuestro ecosistema, Andrés, a nuestros bosques, a nuestros parques, a nuestras reservas naturales. No.
2: No, lo de Villaleiva, ese cerro lo conozco muy bien, ¿no?
7: No puedo pensar y entender que hay personas que tienen pensamientos diferentes, si usted lo quiere, tendencias políticas diferentes, pero que ganan incendiando una reserva natural, por ejemplo. No, Andrés. Sí, crean caos, crean zozobra, hacen que parte del recurso se tenga que concentrar en estas zonas, pero no, Andrés, eso lo va a pagar el ser humano más pronto que tarde, ¿no? Está atentando contra la vida de todos.
2: Ayer mirando ese cerro, que lo conozco bien porque era vecino donde se tenía aquel momento, cerca de la casa, es que esas llamas amedrentan por la altura que toman. Y el viento en ese cerro es terrible. Entonces, el viento se va llevando y se la va llevando. Hoy dice el gobernador de Boyacá que está controlado al 50%. Pero controlado al 50%, acuérdense que el calor va por debajo de la tierra. Usted no puede decir en ese momento que tiene control sin tener claro cómo se va subterráneamente llevando el fuego. Eso no es así como tan a la ligera. Pero más allá de eso, definitivamente este país, alguien nos dijo, hola, ¿y por qué los incendios nunca en un cultivo de coca? ¿Por qué nunca? ¿No? Qué raro. Alguien lo dijo. 6:41 a.m. Estamos en ASB Noticias, 6 a.m.
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2: En el departamento de Nariño también, que habíamos hablado de que ellos tenían una condición de diálogo regional, pues ahora resulta que la estación de policía de Policarpa en el departamento de Nariño fueron y fueron atacadas por las disidencias de las FARC. El ataque armado fue atribuido a la columna Franco Benavides del Estado Mayor Central. Se registró ayer en la tarde, el domingo 20 de septiembre, y se derivó en un enfrentamiento en el casco urbano del municipio. O sea, ¿se acuerda que allá en Nueva York, en Nariño, la cosa estaba, pues, aparentemente hablando con algunos grupos, sino con este tema de la paz, que siempre lo habían manejado, y como el presidente le dijo que no le daba la oportunidad al gobernador de seguir en esos diálogos, pues entonces seguramente está pasando esto, o mejor, presuntamente está pasando eso. Pues ese ataque armado contra la estación de policía de Policarpa fueron enfrentamientos en el casco urbano, imagínense, del municipio de Nariño durante la tarde de ayer domingo. Habitantes difundieron videos con detonaciones, ráfagas de fusil y helicópteros sobrevolando la zona en medio de escenas de confusión entre civiles y uniformados. Según la información, que es preliminar, el hostigamiento de la columna Franco Benavides, estructura vinculada al Estado Mayor Central de las disidencias de las FARC, dicen que hasta el momento las autoridades han entregado un parte oficial sobre el saldo de los hechos, no nos han informado ni han confirmado si hubo personas heridas. 6:44 y me encontré con un video de Cali, Ricardo.
7: ¿Qué video?
2: Porque es que a mí no se me quita de la mente cuando el alcalde dijo, voy a hacer conocer a Cali. ¿Se acuerda? ¿Sabes? Sí. Cuando tenía todo listo para hacer lo que pensaban hacer en la ciudad de Cali. Pues Alejandro hace un video, y es un video que lo voy a pasar, primero como respaldo a la ciudad de Cali, segundo como sé que fue una de las ciudades que más duro vivió ese 10 de agosto, ese terremoto a las 7:34 de la mañana, y así dice Alejandro, ¿sabe cómo dice, Ricardo?
7: ¿Cómo dice?
2: Cali no es solo un lugar en el mapa. Este video.
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24: 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Hoy más que nunca los necesitamos. Si bien ya llevamos un mes y algunos días de esta tragedia, lo cierto es que apenas estamos comenzando. La reconstrucción de Cali tardará por lo menos 4 y la crisis humanitaria durará por lo menos 3 o 4 más. Si estás en el exterior y quieres apoyar, ayuda humanitaria para los damnificados, apoyos para adulto mayor, para población vulnerable, para jóvenes, la consecución de materiales para la construcción y otros elementos que necesitamos para recuperar y reconstruir a Cali, lo podés hacer donando recursos a la cuenta que hemos establecido con este fin. 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Es una forma fácil de poder contribuir a la reconstrucción.
2: ¿Cómo se llama eso? Sí, generador de caracteres.
7: Sí, sí, sí.
2: Vamos a pasar la cuenta.
7: Un banner, sí, señor.
2: Señor Luis Cárdenas, director de gestión de riesgo y desastres del Tolima, del departamento de Tolima. Buenos días, ¿cómo amaneció usted?
1: Buenos días, muy bien, gracias a Dios. Un saludo especial para ustedes y toda la audiencia.
2: Mire, doctor Luis Alberto, ayer me llegaron imágenes de Rovira. Bueno, desde el sábado me están llegando imágenes de Rovira. ¿Qué información tiene ya usted de Rovira, de cómo está el incendio y si se ha podido, digo, por lo menos controlar?
1: Sí, hasta anoche estuvimos muy atentos a ese avance. Ayer tuvimos apoyo aéreo con dos aviones AT-800 de la policía haciendo varias descargas en el municipio. Ahora a las 7 de la mañana tenemos el PMU permanente que instalamos en el departamento para recibir el nuevo reporte, pero el informe preliminar que tenemos es que el incendio avanza en un gran porcentaje, más del 80% de control. Tuvimos ahí una situación delicada el día de ayer, pero con el trabajo que se está haciendo en tierra y con el apoyo aéreo, esperamos controlar y liquidar ese incendio en las próximas horas.
2: Doctor Luis Alberto, ¿usted qué sabe de la gente que intentó ayudar y salieron quemados? ¿Hay algún dato en el tema de Rovira? Lo digo porque nos llegó la información y qué bueno preguntárselo a usted como primera persona y primera autoridad acerca de lo que es el riesgo allí.
1: No, señor, hasta el momento pues no tenemos. Anoche tuve una comunicación tarde en la noche con el señor alcalde que venía del punto. En donde pues, estuvo varias horas sin comunicación, como les digo, ahora a las 7 de la mañana tenemos ese PMU con todos los alcaldes y todos los organismos que estamos atendiendo esta emergencia y esperamos consolidar. Supimos de unas afectaciones de algunas personas, pero no tenemos ese reporte concreto de qué tipo de afectaciones y pues qué tan relevantes son. Entonces habría que esperar al reporte de ahora del PMU de las 7 de la mañana.
2: 6 de la mañana, 50 minutos. Le pregunté por Rovira, pero ¿cuántos incendios activos hay en este momento en el departamento, doctor Luis Alberto?
1: En este momento tenemos, además del municipio de Rovira, que esperamos controlarlo en las próximas horas, en el municipio de Prado tenemos una situación compleja allí que también se está trabajando con dos helicópteros haciendo descargas permanentes en tres focos alrededor de la represa, especialmente en el sector de Tomogó, en donde se encuentra el complejo turístico más importante del municipio, pero también allí se hicieron unas labores durante el fin de semana, tanto en tierra como desde el aire para controlar. Ha sido complejo, el clima en un momento el sábado en la noche nos colaboró un poco con una lluvia ligera, pero todos sabemos que las condiciones climáticas, especialmente el viento, ha sido como uno de los factores más importantes para, fortalecer estos incendios, pero allí se está haciendo un trabajo fuerte para lograr también ese control. En el municipio de Ortega también persiste un incendio que también estamos trabajando desde hace varios días, también allí también tenemos un apoyo helicoportado y esperamos también el reporte ahora en la mañana para ver el día de hoy cómo se organizan esas operaciones y poder lograr controlar también este incendio. Y también en el municipio de Chaparral, también allí se están haciendo otros esfuerzos, un incendio que inicialmente lo tendríamos controlado, pero repito, por las condiciones climáticas, especialmente del viento, no han permitido que estas labores sean tan efectivas. Esos serían esos cuatro incendios, esos cuatro municipios que están viendo afectados por ahora en el departamento. Tenemos otros reportes de incendios menores, que han sido atendidos por los organismos locales, rápidamente y pues no han pasado.

0: momento ese grado de dolo que se pudiese dar para la comisión de ese delito. Pero infortunadamente, digamos, la mano del hombre sí ha estado presente, a veces de forma no intencional, pero sí irresponsable, diría yo, con las famosas quemas controladas. Los alcaldes han sido instruidos y con sus inspectores de policía para hacer tener mano dura con estas personas que a veces por ignorancia, a veces por irresponsabilidad, hacen este tipo de malas prácticas. Y ya en lo que tiene que ver con el tema criminal o penal, que pudiera haber una mala intención allí, pues las autoridades están recaudando ese material probatorio con base en algunos reportes que se han pasado por parte de los organismos de socorro, algunas evidencias de digamos, combustibles, digamos, externos que se pudieran haber empleado en algunos incendios, pero digamos que esa ya es una información que la fiscalía y las autoridades están manejando.
1: 6:55, Alejandro Cortés.
2: Doctor Luis, a la fecha, ¿aproximadamente cuánto se calcula en pérdidas para el departamento del Tolima por los incendios forestales?
0: Pues la verdad, esas cifras al momento no las hemos consolidado. La señora gobernadora habla más de 100 mil millones de pesos en pérdidas, pero pues ustedes entenderán que esto es dinámico y pues con varios gremios, con varios sectores.

0: concientizando a las personas y pues en espera de que el clima también nos dé una mano, pero pues sabemos de que ese factor va a seguir preocupando y va a seguir, digamos, favoreciendo un poco la generación de los incendios.
1: Doctor Luis Alberto, tengo estas cifras y a ver si usted me las puede corroborar o de pronto no las tiene usted en su estudio. ¿Me están diciendo que más de 60.000 hectáreas?
0: Sí, señor, ese es más o menos el aproximado que tenemos con la Corporación Autónoma Regional del Tolima. Estamos haciendo el cruce de información, pero esas más o menos son las cifras que se están manejando en el departamento.
1: No, entonces ni hablemos de la cantidad de las pérdidas que hay en agro, en el agro con los animalitos, las reses. No, qué fuerte
0: Sí,
1: esto.
0: señor,
1: Doctor
0: es
1: Luis Alberto,
0: preocupante. Es preocupante.
1: yo le quiero agradecer todo el tiempo que ha estado con nosotros, pues, sus ocupaciones, pero aquí están los micrófonos de ASB, nos dice 6 AM. ¿A quién le quiere hablar? ¿A quién le quiere enviar el mensaje? Y aquí están. Y que lo que no le hayamos preguntado, este es el momento para que usted despida esta entrevista con lo que quiera decir, doctor Luis Alberto.
0: Bueno, pues el llamado especial es para toda la comunidad, está la alerta, ser los primeros vigilantes, los primeros respondientes de estos fenómenos. Un conato de incendio, por pequeño que sea, en el sector rural debe ser atendido de la forma más inmediata por las comunidades que son las que están allí en el territorio, porque no podemos dejar que se nos crezcan estos incendios porque las condiciones, tanto ambientales como climáticas, pues nos permiten propagar rápidamente ese tema. Entonces, estar muy vigilantes y más aún si de pronto se puede tener evidencia de manos malintencionadas. Entonces, ese es el llamado para toda comunidad y pues reportar a tiempo real estas situaciones que están pasando ante los organismos de socorro.
1: Y también manos que no sean, no voy a utilizar menos, pero presuntamente que no sean hechos y empezados por manos que no corresponden ante esta situación del país. Y más con el fenómeno del niño, doctor Luis Alberto. Es que además tenemos
0: Sí,
1: las dos
0: señor.
1: connotaciones en este momento.
0: Sí, este momento es muy crítico y pues no nos podemos dar el lujo de pasar por alto estas situaciones.
1: A propósito del tema del fenómeno del niño. Aguas, represas, ¿cómo está todo por el departamento del Tolima?
0: Pues afortunadamente por ahora no tenemos una crisis así humanitaria en la cual estemos escaseando o que las comunidades estén escaseando de agua. Las personas, perdón, los sectores en donde han ocurrido incendios han, digamos, por sectores reportado esta dificultad, pero pues se les ha atendido también con los carrotanques que tenemos a disposición en el departamento. Pero pues este fenómeno, como todos sabemos, está hasta ahora consolidándose, entonces hay que tener muchas, muchas precauciones frente al tema. Y pues desde el Gobierno Nacional también se están prestando las ayudas para contener al máximo esta situación.
1: Doctor Luis Alberto Cárdenas, director de gestión de riesgo del Departamento del Tolima, gracias por estar con nosotros y créame que lo seguiremos molestando porque nos interesa mucho cómo ojalá muy pronto terminen todos estos conatos o estos incendios en el departamento. Muy amable.
0: Bueno, señor, muchísimas gracias a todos y un feliz día.
1: Gracias. 7 de la mañana, 2 minutos. Seguimos en ASB Noticias 6 AM.
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0: Andrés, frente al video, porque tuvimos ya la llegada del video del alcalde Alejandro Eder contando cómo van a recuperar a Cali. Además, me parece bonito el detalle. Lo que pasa es que decirle al equipo de comunicaciones de la alcaldía de Bogotá que, por favor,
1: de Cali.
0: ¿De qué dije, Bogotá?
2: De Bogotá, de Cali, de Cali.
0: Bueno, también hay que agradecerle a la alcaldía de Bogotá que envió también bomberos a Villa de Leyva, ¿no? Decir, pero le quiero pedir el favor, Andrés, de que tengamos listo un informe acerca de ese Cali y en qué podemos ayudar como ASB Noticias a la alcaldía para recuperar Cali. Que cuenten con nosotros, por favor.
2: Claro,
0: es tan gentil. Doctora Laura Bonilla, subdirectora de la Fundación Pares, ¿cómo le va? Muy buenos días.
3: Buenos días, Andrés, ¿cómo estás?
0: Bien, afortunado. ¿Sabe qué aburrido, doctora Laura? Tantos incendios en el país, sí, sí. Tantas cosas, como que uno no ve que arranque, como que todos los días es algo, el 10 de agosto el terremoto, gente que la está pasando muy mal hoy. Pues es que el dato es de más de 60 mil hectáreas en el departamento del Tolima. Ayer en Villa de Leyva, ya en 30 horas van 250 hectáreas. Uno dice, pero venga, todo se viene al tiempo, doctora Laura. Entonces digo que aburrido por eso, pero no necesariamente hay que seguir trabajando y, como dicen los ciclistas, poniéndole el pecho a la brisa, doctora Laura.
3: Sí, señor, así es, totalmente.
0: Doctora Laura, la decisión de la JEP, yo quiero hablar con usted dos temas. Uno, ¿cómo ve usted esa posibilidad, que ya el presidente está diciendo que nunca ha confirmado si van a rebajar el presupuesto, se lo rebajen a la JEP? ¿Cómo ve esa posibilidad? Y luego hablaremos de otros temas seguramente con usted, y gracias de nuevo por estar en ASB Noticias 6 AM.
3: Pues hasta donde se conoce, digamos, tomar esa decisión de bajar el presupuesto es complicado, porque digamos que la JEP tiene una tarea, esa no es una tarea fácil. Digamos, recuerden que lo más parecido que hemos tenido a justicia transicional es Justicia y Paz, que fue hace 20 años con los paramilitares, y todavía hay procesos en Justicia y Paz que no se han terminado, y pues esto termina afectando a muchas personas que están involucradas en los procesos y también a la sociedad misma, porque se pierde la credibilidad en el Estado. Entonces, si hay menos presupuesto, pues de todas maneras se va a afectar el trabajo y el servicio, digamos, esencial que ellos están prestando en este momento. Entonces no creo que sea la mejor decisión. Creo que el presidente necesita mirar otras opciones de recorte, porque también es verdad que se necesitan recortes presupuestales.
0: El presidente Rameli envió una carta a la Corte Penal Internacional contándole lo que está pasando. Para que vayamos al tema, doctora Laura, la JEP era durante cuántos años se venían a establecer, eran tres periodos presidenciales, ¿verdad?
3: Sí, aproximadamente tres periodos presidenciales, ese fue el tiempo que se le dio. Ahora, digamos que el tamaño de los, digamos, del trabajo y de los macrocasos, pues hay algunas críticas que dicen tal vez la JEP fue muy ambiciosa en su diseño, pero pues ese fue el diseño que quedó establecido en el acuerdo, y el tamaño de los macrocasos es muy grande. O sea, el tamaño, la investigación, todo lo que hay que hacer con cada uno de esos macrocasos, pues es bastante demandante. Entonces, pues es mucho trabajo en un periodo que a la gente le puede parecer largo, pero nuevamente si tú comparas con Justicia y Paz, que se hace uno a uno, o sea, digamos, cada uno con sus casos, etcétera, pues lleva 20 años y todavía no termina.
0: 7:07 a.m. Voy a la ciudad de Cali. Primero Ricardo Martínez, antes de que venga usted, Andrés Muñoz.
1: Doctora Laura, este también puede ser un llamado de atención de pronto para la JEP para lograr movilizar estos procesos, inclusive en los llamados que se están haciendo actualmente a dar declaración libre en los presuntos delitos de sexuales por parte de integrantes de las distintas FARC, inclusive.
3: Pues es que eso tiene un macrocaso puntual, digamos, y eso implica que se tienen que recopilar información de las víctimas, que esa información que se recopile de parte de las víctimas pues tiene que ser tratada con toda la prudencia. Digamos, es bastante complicado acelerar cosas en estos casos. pero pues evidentemente yo creo que lo que más le ha faltado a la JEP es una estrategia para contarle a la ciudadanía qué es lo que hace y cuál es el impacto positivo de lo que hace. Y digamos, para que la gente vea la ventaja de haber tenido este modelo de justicia transicional. Lo que pasa es que la gente compara esto con una hipotética justicia ordinaria o con una hipotética victoria militar. Ninguna de las dos estaba, o sea, no había manera, era literalmente imposible. Primero, llegó una victoria militar absoluta sobre las FARC, eso era realmente imposible. Y lo segundo que era realmente imposible era lograr, digamos, en más de 16.000 personas, pues a cada una de ellas abrirles un proceso penal. Muchos de los desmovilizados de las FARC nunca tuvieron procesos penales, pero nuestra justicia tiene limitaciones y pues es que el tamaño es gigante, o sea, 16.000 procesos, es eso sí es algo de nunca acabar.
0: 7:09, Ricardo Martínez.
4: Doctora, tuvo la oportunidad de ver o leer el comunicado del señor Rodrigo Londoño, alias Timochenko. Dijo varias cosas. Una de ellas que se veía en la necesidad de alzar la voz, de decir que si el gobierno tiene la intención de acabar la JEP o incluir los acuerdos de paz, que lo dijera directamente. ¿Usted tuvo la oportunidad de leer ese comunicado?
3: Sí, tuve la oportunidad de leerlo. Pues digamos que ahí lo que está de fondo es un tema exactamente de cumplimiento del Estado, digamos. Independientemente de quién sea el gobierno, el acuerdo de paz es un compromiso de Estado y pues como compromiso de Estado, digamos, se tiene que honrar, porque si no, en cualquier otro momento, mire, pues digamos, en este gobierno probablemente no ocurra, pero en cualquier otro gobierno, en cualquier otro momento, todos los conflictos, todas las guerras, todas las violencias terminan en una mesa de negociación. Le guste uno o no le guste, pero todo termina en mesas de negociación, incluso cuando hay supremacía militar, etcétera. Y que la parte estatal en esas mesas sea considerada, digamos, no confiable o poco confiable porque no cumple sus compromisos, pues eso es algo bastante problemático. Y efectivamente, pues, digamos, el acuerdo de paz tiene unas salvaguardas. Una de ellas es el acompañamiento de la comunidad internacional. Y pues digamos que Colombia en eso tendría que pensar prioritariamente en honrar su compromiso.
0: 7:11, Alejandro Cortés.
5: Doctora Laura, hace un instante usted nos decía que le ha faltado a la JEP tal vez mejorar su manera de comunicar y expresar cómo realmente trabaja. Adicional a eso, sí. No sé, le agrego esto y ya usted me va a dar su respuesta. También no le ha faltado efectividad. Porque lo que pasa es que lo que argumenta el presidente Abelardo de la Espriella es que desde el 2018 la JEP ha recibido más de 3 billones de pesos y que las sentencias, las primeras, se dieron hasta ahora, hace un año, en el 2025. Entonces, que lo que él argumenta es que los resultados judiciales no corresponden al presupuesto que han tenido.
3: Pero mira, digamos, eso tiene dos formas de verse. Digamos, una es esa que expone el presidente, la otra es lo mismo en manos de justicia ordinaria. O sea, hubiera sido, digamos, la justicia en Colombia por el diseño constitucional, por muchas razones, es muy lenta, es muy pesada. Entonces, digamos que a los 10 años se hayan sacado las primeras sentencias de máximos responsables y más, pues no era, digamos, sencillo. O sea, digamos, no era para nada un trabajo sencillo y era muy difícil también hacerlo mucho más rápido de lo que, digamos, de lo que ha logrado hacer la jurisdicción. Ahora, lo segundo es que ese presupuesto, digamos, corresponde a la JEP, pero también a la Unidad de Búsqueda de Personas Desaparecidas, que eso es todavía más complicado. Eso no es decir simplemente dígame las coordenadas y voy y saco cadáveres y aviso a las familias. Eso tiene un proceso muy complejo para encontrar todas las, o sea, nosotros tenemos más de 100.000 personas desaparecidas en el conflicto en el país y se ha logrado, digamos, encontrar a varias de esas personas, a darle paz y tranquilidad a sus familias de que supieron qué pasó con sus seres queridos, pero digamos que tampoco ha sido un trabajo sencillo. Se necesitan antropólogos forenses, se necesitan necesitan investigadores. A veces pasan años detrás de una pista y resulta que la pista o la declaración no era. Por eso es que estas cosas tardan a veces más de lo que la gente pues está dispuesta, a veces con justa razón, en decir, bueno, la paciencia se me agotó. Puede ser, pero allí que está teniendo, tiene un periodo ya, digamos que la etapa más lenta ocurrió, y pues ahora lo que habría que apoyar son las medidas restaurativas, que es lo que tienen que hacer, ¿no? La mayoría de sentencias, los máximos responsables. Y también, pues,

0: Irma en el Colón, como es un compromiso de Estado, encontrar la forma de rebajar presupuesto también puede ser una manera de ponerle, móntate quieto, porque no me parece, no mal haría yo entrar a juzgar algo que no conozco bien, sobre todo en los macro casos, es bajar el presupuesto para lo que falta, no es como tan llamativo en este momento para la misma JEP.
1: Claro, o sea, digamos, lo que me estás preguntando es básicamente si bajar el presupuesto no es una manera de, digamos, de detener la implementación del acuerdo.
0: Eso, es eso, exactamente. Creo que usted me interpretó la pregunta, doctora Laura.
1: Sí, eso es, digamos, puede ser perfectamente. Yo creo que el acuerdo ha seguido pues su implementación y cumplió todo el trámite que tenía que cumplir en el Congreso, hace parte del cuerpo, digamos, constitucional en este caso, pero sí ha tenido, digamos, todavía mucha animadversión política en muchos sectores, justamente porque no es nada sencillo cumplir un acuerdo de paz en Colombia y hay cosas en las que se ha avanzado muy lentamente. Y eso pues crea también frustración en la ciudadanía, y evidentemente pues el presidente Abelardo de la Espriella hace parte de esa porción de personas en Colombia que se han sentido frustradas alrededor de la implementación del acuerdo de paz, y pues es muy posible imaginarse eso, digamos, es muy posible pensar que esta decisión que toma el presidente Abelardo, pues es una decisión que ya estaba anunciada prácticamente desde campaña contra el acuerdo de paz, no necesariamente por el déficit fiscal.
0: Casualmente hoy la JEP va a comenzar a dar determinaciones sobre el secretario de las FARC, donde ya van a comenzar a cumplir esos 8 años, y además con brazaletes o, en fin, con dispositivos electrónicos, y les prohíben salir del país. A eso nos tenemos que acostumbrar los colombianos, porque fue una negociación de Estado, y nos tenemos que acostumbrar es que no van a pagar cárcel, sino van a tener que realizar trabajos restaurativos. ¿Es así, doctora Laura?
1: Es así, a cambio de la desmovilización de más de 16.000 personas, sí, efectivamente es digamos, las negociaciones, en general las negociaciones, pues no solamente de paz, sino de hasta de sometimiento en el mundo, pues implican rebajas jurídicas, y lo que trata la justicia transicional es dar el máximo posible de justicia con lo que se tiene. Digamos, si tú lo pones de otra manera, ¿qué se hubiera necesitado para tomar toda la cúpula? O sea, en más de 60 años de conflicto, solamente 3 personas de la cúpula de las FARC o llegaron a la cárcel o fueron dadas de baja. Digamos, realmente la posibilidad, digamos, de que militarmente, con toda la capacidad que puede tener el Estado, o sea, nosotros como Estado llegamos a pelear con las FARC con más de 450.000 hombres, imagínate, y se desmovilizan 16.000, o sea, la desproporción en cantidad era inmensa, y aún así fue tan complicado llegar al punto de la negociación. O sea, no fue nada fácil, el país perdió muchísimas vidas, muchos desaparecidos, muchas víctimas, mucha violencia para llegar a ese punto. Entonces, el gran problema de por qué la gente no está sintiendo, digamos, el alivio, ese es porque también eso es una responsabilidad de Estado muy grande. El Estado no fue capaz de llenar los vacíos que quedaron en territorio y asumir las funciones estatales en territorio. Y gracias a eso, pues, llegaron otra vez nuevos grupos armados y causan, digamos, niveles de violencia que lo señalamos hace muy poco en un informe en la Fundación Pares, niveles de violencia también muy altos. Entonces, esa es la realidad. Efectivamente, no van a pagar cárcel los máximos responsables. Difícilmente hubiéramos podido llegar a un acuerdo si hubiéramos incluido cárcel entre las condiciones.
2: Doctora Laura, 2 preguntas, pero las combino porque de pronto pueden tener relación. El doctor o el presidente Alejandro Ramelli lo lleva a lo alarmante. Él dice que, en pocas palabras, quieren acabar la JEP porque con los recursos que les quieren dar van a quedar prácticamente inoperantes. Ya se ponen en riesgo servicios públicos, arriendos, sedes, bueno, otras cosas sí, que son indispensables. No sé si esto ya sea algo populista o realmente esa sí sea la situación. Y con respecto a cómo puede trascender o cómo puede beneficiar

0: esta carta que envía la JEP a la Corte Penal Internacional, más allá de que ellos seguramente estudien el caso, ¿qué pueden hacer a favor de la JEP?
1: Bueno, pues no sé muy bien, digamos, pues no soy abogada del nivel del magistrado Ramelli. Entonces, sobre la carta a la Corte Penal Internacional, pues no me puedo referir, ¿no?, frente a qué podría hacer la Corte Penal Internacional en el marco de su mandato. Lo que sé es que si Colombia, o sea, por ejemplo, hay muchas demandas internacionales y si Colombia no actúa con su propia justicia, ahí es cuando entran las cortes penales a actuar. Entonces, por ejemplo, para los militares que están ahora dentro de la JEP, que llevan un proceso dentro de la JEP, si no es la JEP quien los juzga, y también, digamos, ellos también han tenido garantías y posibilidades de adelantar otro tipo de medidas en el marco de la justicia transicional, dar verdad, etcétera, si no es eso, ahí sí llegaría a la Corte Penal Internacional, porque se mostraría que por la vía de la justicia ordinaria Colombia no pudo responder. Y eso, pues a mi juicio, pues, probablemente haya gente que esté en desacuerdo, pero a mi juicio, digamos, tener entidades internacionales suplantando la justicia colombiana, pues no es la mejor noticia para el país y para las víctimas. Entonces, eso sí puede pasar. No podría decirte si efectivamente la JEP, por la reducción de 100 mil millones de pesos, quede en una situación como la que describe el magistrado Ramelli, pero pues, a la gente hay que creerle. Si el que es el presidente de la JEP dice no podemos funcionar sin eso, pues digamos, hay que sentarse y revisar incluso con el gobierno, bueno, cómo está el presupuesto, dónde se está invirtiendo, etcétera, etcétera, a ver, digamos, de verdad, cuáles son las o cuáles serían las posibilidades de recorte.
2: Yo le quiero agradecer, doctora Laura Bonilla, toda esta comunicación, esta conversación que hemos tenido hasta este momento, pero Germán René Jiménez, periodista de esta mesa de trabajo, le tiene un cambio no de frente, pero sí una pregunta diferente a la que hemos venido tratando hasta este momento. Germán René Jiménez.
3: Claro, ustedes entregaron recientemente un diagnóstico de seguridad en territorios y adicionalmente le hacen una recomendación al actual gobierno. ¿Cuáles son los dos o tres indicadores de ese diagnóstico de seguridad y cuál es la recomendación al presidente, por favor?
1: Mira, digamos, tres puntos muy importantes del diagnóstico. Hicimos una radiografía del poder armado en Colombia con 8 años de datos. Entonces, pues, estamos muy contentos con el resultado, muy preocupados también con el resultado. Lo primero, para ponérselo a la gente, es que estamos haciendo cosas que no funcionan. Eso es lo más grave. Entonces, por ejemplo, te doy un ejemplo con los combates. Hacemos aproximadamente 300, 400 combates año por la característica de los grupos que andan en unidades mucho más pequeñas hoy en día. Digamos, no tenemos grandes agrupaciones campamentarias como ocurrían con las FARC. Pues lo que termina ocurriendo es que es mucha capacidad estatal que se tiene que movilizar en un combate para pocos resultados. Y los grupos, en realidad, a excepción del ELN, que está volviendo a recuperar bastante la iniciativa militar contra la fuerza pública, pues están actuando de otra manera. Lo segundo que es muy grave es el nivel de ataques con drones, o sea, el uso de tecnología, el uso de armas no convencionales es realmente una alarma gigante en el país, digamos, ese está siendo el diferencial de la guerra. Y mientras tanto, el Estado pues sigue más o menos con las mismas estrategias. Y lo tercero, digamos, es la crisis humanitaria, el tamaño de la crisis humanitaria. Estamos en la crisis humanitaria más grande, justamente desde la firma del acuerdo de paz, y hemos venido en esa crisis humanitaria creciendo desde el 2018 hasta el 2026, haciendo, digamos, lo que cada uno de los gobiernos ha hecho. Duque con ninguna mesa de negociación, Petro con muchas mesas de negociación, ambos en algún momento han recurrido como a la misma estrategia de combates contra los grupos armados, los bombardeos no están funcionando, esos dan más resultados mediáticos que resultados reales, y a mi juicio todo esto ocurre porque no estamos teniendo un claro y una estrategia clara desde el punto de vista de recuperación de la seguridad y digamos, incluso militar en Colombia, y eso pues es realmente muy grave. Y le estamos diciendo al gobierno prioritariamente enfóquese en ese, enfóquese en tener estrategia, digamos, dar resultados operacionales no es una estrategia. Todos nosotros estamos de acuerdo en que esto no se mide ni en número de bajas, ni en litros de sangre, ni nada. Tienes 9 frentes de guerra prácticamente abiertos, pues hay que responder con una estrategia distinta, pero pues efectiva.
3: Sí, y sobre la recomendación que ustedes le formulan al presidente partiendo de estas cifras y este estudio, subdirectora.
1: Pues mire, es que básicamente que le estamos diciendo al gobierno, pare y piense. O sea, necesita parar un momento, o sea, no es que deje de hacer el trabajo, pero soltar un poco la presión que están sobre las Fuerzas Armadas, que está diciendo ya bajas operacionales, resultados operacionales. No son los mismos resultados operacionales que estratégicos. Entonces uno puede, eso es como si uno tiene la casa inundada y empieza a tratar de sacar el agua con un colador. Entonces uno puede tener 100 coladores, pero igual no va a hacer absolutamente nada. Esa es como la principal recomendación que le tenemos al gobierno. Obviamente, pues nos interesa mucho en el país que el gobierno pueda avanzar en una ley de financiamiento que funcione. Incluso, digamos, en lo que ha sido su promesa de gobierno, dijo no negociaciones de paz, vámonos con sometimiento y acogimiento, pues es importantísimo trabajar en eso, y en eso pues debería escuchar un poco más a la sociedad civil, que también ha estado trabajando en estos temas, y tiene que tomar el tema tecnológico, es fundamental atenderlo. La protección de líderes sociales no es simplemente una gente ahí que hace cositas en territorio, sino perder 196 líderes sociales al año y tener la casa tan desordenada en materia de protección, que eso lo llevamos desde Duque, no es una cosa exclusiva de este gobierno, pues no nos va a ayudar a la recuperación de la seguridad en el país.
2: 7:27 a.m. ¿Listo, Germán? Perfecto, muy bien. Doctora Laura Bonilla, subdirectora de la Fundación Pares, le agradezco mucho. Algo que no le hayamos preguntado y usted le quiera contar a los colombianos, doctora Laura.
1: Pues aprovechar y hacer la publicidad del informe. Eso es www.pares.com.co. El informe se llama Tiempos Violentos. Está ahí por capítulos, recomendadísimo para todas las personas que nos quieran leer.
2: ¿Me repite, por favor, la dirección para irnos a buscar en ese informe?
1: www.pares.com.co. Ahí ustedes en nuestra página encuentran de primeras Tiempos Violentos. Ese es el título del informe.
2: Doctora Laura Bonilla, gracias por estar con nosotros en ASB Noticias 6 AM aquí en Colmundo Radio. Muy amable.
1: Siempre con muchísimo gusto.
2: Gracias. 7:28 a.m. Estamos en ASB Noticias 6 AM.
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2: Siete de la mañana, 7:29 a.m. Andrés Muñoz, ¿dónde jugó el América?
8: En Ibagué.
2: Ah, no podía coger mal parado al local, ¿no?
8: No, claro, porque eso es un mal parado en el Pascual Guerrero. Pero pues ya esa premisa se cae desde que perdimos con el Pasto la fecha pasada en condición de local.
2: Ah, ¿ya es premisa o primicia?
8: Premisa.
2: Ah, premisa.
8: Dije mal, discúlpeme.
2: Germán, agrandaditos somos, caes por ahí en la vida. Se lo cogemos mal parqueado. No.
8: Y que hay un brote, y que hay un brote de sarampión duro en el campín.
2: Sí, imagínese. Pero pasó primero por ¿dónde jugó? ¿Santa Fe, verdad?
8: Santa Fe jugó en Valledupar.
2: Pasó primero por Valledupar. Y terminó, ¿saben dónde? En Villavicencio.
9: Pero el brote está fuerte desde que dejaron jugar aquí a Nacional, a América. Ya juega todo el mundo en el Campín.
2: Eso.
8: ¿Cuál es el problema? Es que el estadio es para todos. Sí.
9: No. El de Medellín no, usted tiene que tener cédula de Medellín.
8: Ah, cierto. Sí, ¿no?
9: Usted no tiene cédula.
8: Y un sector de
9: ¿cómo
8: la
9: ¿cómo estará haciendo Lucas González para entrar al estadio? No sé. Siempre
2: me voy a preguntarle al señor que dijo eso. Muy bien, entonces, el brote de Sarampión pasó por todo Colombia.
9: A mí me quedó una duda, Andrés.
2: Señor.
9: Equipo que se pare mal, lo goleamos. Y el que se pare bien, nos golea.
8: Mal, lo goleamos.
2: No alcanzan al empate.
8: Solo les recuerdo que de la fecha 2 somos líderes, ¿no? Y aún seguimos siendo líderes.
2: Yo he visto amigos que llegan a las fiestas, bailan toda la noche y al final se quedan sin nada. Sí, bueno, 7 de la mañana.
0: No diga eso porque minutos. Eso no garantiza nada.
2: Venga, Ricardo, vamos a hablar de lo que pasó ayer con las niñas colombianas. En el Mundial Sub-20 es.
0: Sub-20 femenino, sí, sí.
2: No, pero sabe que yo sí le voy a decir con todo respeto. Sé que Germán a lo mejor es ahora estaba en otros temas. No, pero Germán, uno veía a las niñas de Colombia con una cara de niñas de sub-20. Sí. Yo no miraba a las niñas de ¿qué era? De
9: Nigeria.
2: De Nigeria.
9: Sí.
2: Parecían las tías de las niñas.
9: Sí.
2: No.
9: Había
2: no.
9: Una supuesta estrella de ellas que es sub-16.
2: No.
8: Es que.
2: No. Entonces, pero cada vez, Germán, que llegaban a chocar el cuerpo con la cuerpo, eso parecían fichas de dominar. ¡Pop! Pasaba. ¿Qué dijo el técnico Paniagua? Aquí, en ASB Noticias, ¿qué dijo?
10: Este es un grupo que viene desde un proceso importante, desde que llegamos nosotros a finales del 2021. Hay jugadoras acá que ya tienen mucho recorrido, tienen experiencia, que han jugado suramericanos, mundiales, y esa experiencia nos lleva a estos partidos, saberlos trabajar. En el primer tiempo, un Nigeria arrollador, desde lo físico, desde lo futbolístico. Y replanteamos en el intermedio que había que salir un poquito más, había que salir más. Y cuando salimos más, tuvimos dos muy claras con Mariana Silva. Desafortunadamente no las concretamos. Y nos llega otra vez un gol sobre el final del partido que nos deja en una semifinal del mundo. Entonces, muy agradecido con este grupo de jugadoras. No hay palabras para ellas, lo valientes, lo berracas, y que están dejando el nombre de Colombia muy en alto.
2: Tiene toda la razón, profesor Paniagua. Y le quiero decir algo. Vi el partido por solo demostrarme a mí mismo que una comentarista nuestra que queremos mucho en la Casa Azul dijera que ella dijo, y ese partido está muy difícil.
9: Sí.
2: Dijo.
9: Dijimos, no, pasamos a.
2: Dijo,
0: ¿Quién dijo?
9: Nuestra amiga.
2: Melanie Vázquez. Dijo, eso así vea.
9: No, eso ahí no
2: hay. Y entonces yo dije, voy a ver el partido por si de pronto. Bueno, tenía razón una cosa, Melanie, ¿no? Ajá. Las señoras eran las tías de las jugadoras de Colombia, no digamos mentiras. Cada vez que entran al cuerpo, salían de verdad. Parecían fichas de dominó. Pero lo que sí le tengo que decir a usted, profesor Paniagua, es que usted estratégicamente armó una manera extraordinaria de manejar el partido. Nunca ninguna jugadora de Colombia en todo el partido que yo me acuerde estuvo por delante de la línea de la pelota. Todas juiciosas, todas atentas. Claro, ante la falta de capacidad física frente a las jugadoras de Nigeria, aquí se sumaban las ganas, la calidad, el ir, el ímpetu. Una expulsión de una jugadora, oiga, ¿cómo es que el VAR, yo dije, debe estar gallo? ¿Cómo es posible que el VAR llame para una patada de esa, Ricardo?
9: Sí.
2: Y la llamaron, pero qué juez, ¿no? Les falta un poquito de criterio a muchos aquí.

0: yo no sé si tengan las mismas garantías de... Vi a la jefe de prensa, ¿cómo se llama, Ricardo? De la federación.
1: Salua.
0: Salua, a Salua, a apoyando. O a
2: Murat.
0: ¿Se la conoce, hermano?
2: Sí, señor, nosotros en un medio anterior hicimos un trabajo muy bonito con todos los equipos de fútbol, con una actividad que tenía que ver tangencialmente con la competencia y se nos apoyó muchísimo. Entregamos un trabajo muy bueno, no sé si lo publicaron, pero nosotros hicimos una reseña histórica de todos los equipos de fútbol hasta hace 4 o 5 años, un trabajo que hicimos durante un año.
0: ¿Y lo tiene guardado?
2: Lo tiene el director de la revista.
0: Ah, yo no lo tengo. ¿Usted no guardó para usted?
2: No.
0: O sea, ah, bueno. Creo que aquí sí se lo íbamos a pasar.
3: Sí. Andrés, la semifinal será el próximo miércoles, 8 de la mañana, hora colombiana, Italia, España. Y 11:30 de la mañana, hora colombiana, Corea del Sur contra Colombia. Esperemos, ¿por qué no? Se vale soñar. En las colombianas sé que es muy duro, es muy difícil, son muy buenas las coreanas, pero pues Colombia llegó ahí por algo, ¿no? Esperemos qué tal.
0: Este otro partido.
3: Ya estamos dentro de las 4 mejores del mundo, ¿no?
0: Este es otro partido.
1: Sí, señor.
0: Este es otro partido.
1: Le tengo aquí el dato. Isabel Easy Weiner es colombo estadounidense, juega actualmente en el Columbia Lions de la MLS.
0: No, es un equipo muy bien armado.
3: Y si Weiner...
0: Estratégicamente uno miraba ese equipo a ellos y decía, parecía un relojito, ¿no?
1: Sí.
0: Además, faltando no sé cuántos minutos, yo decía, ¿no van a dar más?
1: Físicamente nos superaban, claro. Pero Colombia fue más inteligente.
0: No, es que jugaron un partido estratégicamente muy bien. Felicitaciones a las niñas colombianas que hoy están diciendo, voy a jugar 7 partidos en un mundial. Ellas sí lo dijeron y lo cumplieron. No como otros, ¿no?
4: Exacto. Exacto.
0: Ahí está.
4: Pero ¿sabes la cosa? Yo soy convencido.
0: Bájese con todo, mijo. Bájese con todo.
4: Bájese. Yo soy convencido que si se le gana a Corea del Norte, Colombia es campeón del mundo.
1: Viene España y España.
4: Permítanme ser positivos, permítanme ser soñar. Pero por favor.
0: Gracias, lo que me molesta al señor de Cali. Primero vamos a jugar el miércoles.
3: Sí, claro. Tío.
0: Pero él no. Donde ganemos ya somos campeones.
3: Tengo un amigo.
0: El equipo que cojamos mal parado, mejor no. No, hermano. No.
3: Tengo un amigo que...
4: no sueña.
3: Venga, Muñoz. Tengo un amigo que dijo, eso es solo... Es más difícil Boca. Tenemos que ganar. No le ganaron a Vasco. Pero bueno.
1: Yo tengo otros sí. Amigos que el viernes, después de la primera semifinal femenina, publicaron o titularon su programa Millonarios a un paso de la final. Bueno, ayer se quedaron con ese paso restante.
0: ¿Quiénes fueron?
3: No, pues, no, pero era...
1: Nuestros amigos de la Casa Azul.
3: Pero era verdad. No dieron el paso, pero estaban en fase de la
0: vida. Sí. Pero ese, digamos, no es... Yo tengo un amigo, Alejandro.
1: Sí.
0: Primer partido de la liga de hace 3 a 4 años, no me acuerdo. Primer partido de Millonarios en el Campín. Y el señor dijo, ¿con qué equipo jugaremos una eventual final?
1: Ah, bueno, ya eso.
4: ¿Ah, sí?
0: Y ganamos la final, señor.
3: No, y jugamos la final, perdimos la final, pero jugamos la final.
0: Es que aquí hay unos agrandados. No.
3: Conocer.
0: No, pero felicitaciones también. Yo digo que el fútbol femenino va en buen camino.
3: Sí.
0: Muy
3: sí,
0: buen
3: sí.
0: Camino.
3: Está dando
0: pero deberían tener un torneo réditos, más largo. Sí. Un torneo más largo.
3: Más réditos que el de los
1: hombres. Pero hay una cosa también que es un jalón de orejas tal vez para el resto de clubes, que se está volviendo una costumbre de que Santa Fe y Cali disputen el título. Es la tercera final consecutiva, Santa Fe Cali.
3: No, pero
1: la tercera.
4: Pero eso no es problema, eso no es problema ni de Santa Fe ni de Cali.
1: No, yo no digo que sea.
3: Están
1: demostrando que tienen un buen proyecto deportivo.
3: Este semestre. Santa Fe clasificó de sexto, casi no pasa.
1: Pero la final en este momento es Cali-Santa Fe y por tercer año consecutivo.
0: ¿Quién es el favorito ahí?
1: No, Cali, sin duda alguna. Cali es el mejor equipo. Pero
3: cuéntenla completa. Se está volviendo costumbre que jueguen y se está volviendo costumbre que gane ¿quién?
0: ¿Quién es el actual campeón?
1: Cali es el actual campeón. No, pero Cali tiene 3 estrellas, Santa Fe tiene 3 estrellas.
3: Siempre que han jugado Cali y Santa Fe.
0: Bueno, doctor Nicolás Méndez, alcalde de Villa de Leyva, muy buenos días. Gracias por atendernos.

0: Tenemos todas las ocupaciones suyas en ASB Noticias 6 AM aquí en Colmundo Radio. ¿Cómo está? Alcalde.
1: Es que no nos escucha.
0: Se colgó. Se colgó.
2: Vamos a ver.
0: Tenemos al alcalde, creo que es la noticia, ¿no, Ricardo?
2: Sí.
0: 250 hectáreas en este momento consumidas. Y la parte. Señor doctor Nicolás, alcalde de Villaleiva, ya lo saludé. Gracias por atendernos. Muy buenos días.
3: Gracias, buenos días. ¿Cómo se encuentra?
0: Bien, señor alcalde, ¿cómo está su municipio hoy? Muy preocupados por Villaleiva. Quiero mucho a Villaleiva, viví en Villaleiva y no sé, siempre ese cerro se nos quema, señor alcalde.
3: Así es, sí, ya es recurrente, pues en este cerro hemos tenido diferentes situaciones. Hoy pues estamos afrontando esta situación con todo el apoyo del gobierno nacional, del orden departamental y pues con los diferentes municipios aledaños aquí hemos podido controlar en un 50% el incendio. Fundamental el apoyo de los ciudadanos de este municipio que nos han ayudado muchísimo. Agradecerles por arriesgarse, por comprometerse y por estar metidos, y como se dice, con la 10 siempre en todo momento dispuestos a ayudar.
0: Doctor Nicolás, ayer vimos dos hoteles que fueron evacuados, uno el famoso de Villa de Leyva, y luego una señora que decía, mire, ayúdeme que se me vino, pero afortunadamente todo bien, ¿cierto? Digo, en cuanto a la estructura.
3: No tuvimos pérdidas humanas en infraestructura, se quemó una parte de una como una especie de resguardo para elementos, pero gracias a Dios no tenemos vidas humanas comprometidas. Yo les pido excusas porque ya voy a iniciar precisamente el PMU. Les pido porque...
0: No, señor alcalde, le agradezco mucho. Mejor lo llamaremos mañana con más tiempo. Muy amable por atendernos, muy amable. 7 de la mañana, 45 minutos. Tuvimos al alcalde, hermano. 50% ya el Andrés, 50% controlado.
1: Pero bueno. O yo leí mal o la información no está correcta porque en las últimas horas vi insisto, voy a rectificar porque yo vi que el ministro del Interior dijo que el 80% del incendio estaba controlado. Entonces, acaba, o creció en las últimas horas o algo pasó.
0: Es el mismo número que tiene el presidente del día de anoche, 50%. Es el mismo número que tiene el presidente de la República, donde en su informe, lo voy a leer tal cual, de Ricardo Germán. Mire, lo voy a leer. Este es un... ¿A qué horas está este número, Germán? Mire, 8 de la noche, 28 minutos, el presidente Abelardo Estrella dice... a las 4:38 de la tarde dice, y luego le reenvía a las 8:28 y dice... Acabo de recibir el último reporte sobre el incendio en Villa de Leyva. Está controlado en un 50%, que lo acaba de decir el alcalde de Villa de Leyva, ¿no? En el mismo 50%. Y confinado en terreno. En este momento, los organismos de emergencia, con el apoyo de la Fuerza Aérea Colombiana, concentran sus esfuerzos en la cabeza del incendio para extinguirlo por completo. Todas las capacidades del Estado están desplegadas y seguiremos trabajando sin descanso para proteger a la Villa de Leyva y sus habitantes y a esta joya de Colombia. No bajaremos la guardia. Eso lo dice a las 4 de la tarde, 38 minutos. El alcalde nos acaba de decir el mismo 50%. Lo que nos dice el alcalde. Bueno, teníamos unos minutos nomás,
4: Alejandro. Sí, no alcanzamos.
5: No, apenas entendible, Andrés. Ellos están en plena conmoción, en emergencia. Va a entrar el PMU a ver qué va a salir de esa reunión. Y esperemos que sean noticias un poco más alentadoras. ¿Y por qué no, Andrés? Si hay realmente manos criminales detrás de, pues que sea.
0: No, pero Ricardo, en todo el país.

0: esto. Yo no sé si es que los helicópteros no han llegado, pero él dijo que los había comprado. ¿Se acuerda que cuando sucedió el tema de Angie Rodríguez, él estaba precisamente en Estados Unidos? Quisiera saber cuándo llegan esos helicópteros. Señor, ¿qué me hace, Germán?
1: Andrés, estamos trabajando internamente la noticia con la que abrimos. Una manifestación en la localidad de Osme por un atentado contra el rector del colegio Osvaldo Guayasamín. Nos dicen de la Secretaría de Gobierno que no tienen información, que hablemos con Secretaría de Educación. Me responden de Secretaría de Educación que van a averiguar el asunto, pero me llama la atención que en la Secretaría de Gobierno, a donde ya habíamos consultado, nos están informando que a esta hora hay un plantón, manifestación, padres de familia, institución educativa distrital Osvaldo Guayasamín, CDA, localidad Usme. O sea que sí es cierto, porque a esta hora ya está vigente la manifestación. Infortunadamente, la Secretaría de Educación no tiene información al respecto.
0: Germán, afortunadamente, y digo afortunadamente, qué pena decirlo, apenas fue como una alerta, ¿no? Nada que de pérdidas humanas ahí de vida, ¿no? Eso es simplemente una alerta, ¿no?
1: Pues lo tenemos como un atentado, ¿no?
0: Sí, ojalá sea exactamente eso. Germán, es que aquí ya no hay nadie seguro, ¿no?
1: Sí, señor.
0: Aquí ya la seguridad se acabó hace rato. Pero entre tanto hay que decirle al señor alcalde de Bogotá que gracias por mandar a Villa de Leyva los bomberos de Bogotá, ¿no, Germán? Las ayudas. Es que en Villa de Leyva están los de Samacá, están los de Tunja, están los de Bogotá, y eso no les va a dar abasto. Tienen 4 helicópteros de la Fuerza Aérea Colombiana. ¿Dónde estarán sacando el agua? Me lo he preguntado, no alcancé a preguntar al alcalde de Villa de Leyva. En fin, 7:51 a.m. Estamos en ASB Noticias, 6 a.m. aquí en Colmundo Radio. Ya pasamos todo lo que tiene que ver con nuestra selección femenina. Hablamos con el doctor Andrés Mauricio Velasco, presidente de Sofondos, a propósito de los 5 billones de pesos que requieren las pensiones en Colombia para este fin de año. Hablamos con el doctor Luis Alberto Cárdenas, director de gestión de riesgo del Departamento del Tolima. Dice que esperan acabar por lo menos el de Rovira el día de hoy. Doctora Laura Bonilla, subdirectora del PARES, precisamente de lo que está pasando con la JEP en Colombia, la parte del presupuesto, el señor Rameli enviando cartas a la Corte Penal Internacional. Y acabamos de hablar con el doctor Nicolás Méndez, de alcalde de Villa de Leyva, muy corto, pero dice que ya han controlado el 50% del incendio, ante una información del señor Germán René Jiménez, que vio que el ministro del Interior dijo que iba a haber un 80%. Ojalá sea ese 80%, porque va más de 250 hectáreas en el departamento de Boyacá, en Villa de Leyva, que se han perdido, pero va más de 60.000 en el departamento del Tolima. 7:52 a.m, seguimos.
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0: Germán, Luis Manuel Maero está hoy malito. Le deseamos

0: Pronta
1: Bueno, que se
0: recuperación.
1: recupere, porque el fin de semana hubo mucha noticia en Cartagena y Bolívar.
0: Pero mucha, ¿no? Vamos a con el equipo de redacción de ASB Noticias. Hacemos un recuento de todo lo que pasó en Cartagena. Germán, por lo menos la Dimar, ¿no? Dejemos la Dimar. Yo creo que usted ya lo había dicho en estos micrófonos. En eso tiene razón el presidente. ¿Cómo va a
1: Sí.
0: tener usted la dirección en Bogotá cuando lo más cerquita
1: Yo
0: que hay
1: soy
0: es el río
1: lógico.
0: Focha? Sí.
1: Río Bogotá.
0: Sí, no, no, no, digamos, claro.
1: Sí,
0: Bueno, o
1: lógico.
0: sea, hay cosas que son lógicas y creo que además Cotemar también está allá en Cartagena. Ahí está la Fuerza Naval, ¿no? También. Oye, ¿ese Club Naval lo conoce, Germán? No.
1: No, no lo conozco.
0: Es bien pequeñito, pero está en aseado. Ni se diga. 7 de la mañana, 55 minutos. Andrés Muñoz, en Cali,
1: Señor.
0: veo ayer un edificio que van a derrumbar.
1: Venga, y le tengo un dato de eso. Ponga atención,
0: Pero
1: Andrés, a esto.
0: póngale cuidado, Andrés.
1: Se lo.
0: Alejandro, yo veo el edificio y digo, ¿pero cómo lo van a derrumbar si se ve buenicito por fuera?
2: Pero por dentro.
0: No, no, no, no, no, no, no, desde luego, Alejandro, no tengo ni idea. Pues yo lo veía por fuera, Germán, y decía, es en serio que las personas. Además, un edificio alto, Germán. No,
1: Qué
0: no,
1: lástima.
0: no un edificio de 3 pisos. Yo no sé si le alcancé a contar en eso que vi, 8, tal vez 9 pisos. Y yo miraba a lejos y decía, ¿cuántas ilusiones se fueron ahí con las personas?
2: Cantidad.
0: ¿Cuántas personas perdieron su hogar? Y yo decía, ¿será que no habría posibilidades? Y parece que no, Andrés, ¿no?
1: No, no, no la hay, no la hay. Y es que precisamente el secretario de Gestión del Riesgo, oigan este dato que es impresionante. Del riesgo, Ricardo Peñuela señaló recientemente que las demoliciones que empezaron hace más de una semana han venido avanzando de forma positiva. Asimismo, aclaró que el gobierno distrital asumirá el costo de estas intervenciones siempre y cuando los edificios sean un verdadero peligro para la comunidad caleña. Pero el dato es este: según el funcionario de la alcaldía, cada demolición costará entre 1.000 y 2.000 millones de pesos. Este dinero será invertido en el transporte de los escombros, que serán retirados, y la maquinaria amarilla. 1.000 a 2.000 millones de pesos costará demoler cada edificio. Entonces,
0: Y
1: ¿cuánta plata se
0: bueno,
1: va ahí?
0: no, pues primero hay gente que compra eso, ¿no, Germán? Derrumbar los escombros,
1: Sí,
0: ¿no?
1: compran
0: Entonces,
1: todo eso lo reutilizan,
0: lo
1: lo que se
0: reutilizan.
1: puede reutilizar, ¿no?
0: Sí, lo reutilizan. Luego lo de el señor alcalde va a cumplir los 5 días de arresto.
1: No, señor, no los va a cumplir porque precisamente se pasa a una etapa, en una posición jerárquica mayor, un juez de más jerarquía que va a estudiar el caso.
0: Ah,
1: Por
0: o
1: eso
0: sea,
1: el
0: él
1: plan está
0: apela,
1: suspendido.
0: él está apelando en este
1: Sí,
0: momento. Por ahora
1: podemos
0: no.
1: decirlo así, apelando. Correcto.
0: O sea, en firme nos
1: Pero
0: quedó la decisión.
1: si esta instancia da, pues lo pone en firme esta decisión del juez municipal, pues obviamente tendrá que cumplir 5 días de arresto y una multa de más de 8 millones de pesos.
0: Uno con.
1: ¿Y sabe todo por qué? Porque no han entregado una información que pidió un abogado sobre unos
0: Sí, vi al
1: contratos de
0: abogado.
1: Pacífico.
0: Sí, vi al abogado. O sea, uno cómo va a entender eso, Andrés.
1: Son una
0: Sí, ve al
1: información que
0: abogado,
1: da,
0: sí, ve al
1: ¿sí?
0: abogado.
1: De unos contratos de Propacífico. No se
0: Sí,
1: entregaron
0: sí,
1: esa
0: sí,
1: información,
0: sí.
1: entonces tome.
0: Eso no. Germán, uno, ¿cómo es? ¿Estás decaído? ¿Cómo es?
1: Al caído caer, le
0: ¿Al
1: dicen, ¿no?
0: caído caerle? No, no. Le reitero, Mabel Lara, cuando sea necesario,
1: Sí.
0: el alcalde lo quiero tener acá.
1: Exacto.

0: 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Viene el bloque deportivo con Alejandro Cortés. Venimos a hablar de Bogotá y seguimos más adelante con todo lo que tiene que ver la información de Bogotá, Colombia, el mundo. Vamos a hacer un informe completo de lo que va a pasar hoy en la ONU. Bueno, hoy no, toda la semana en la ONU. Vamos a hablar de los incendios en Colombia, de los 5 departamentos. Hablaremos de la parte internacional. Alejandro, ayer estuvo eso candente, ¿no? La parte internacional este fin de semana sí, estuvo fuerte. Putin dijo, se va a venir tal. Y fuerte, todo lo que está pasando en el mundo. Ya venimos con el bloque deportivo.
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2: 8:01 de la mañana, sean ustedes bienvenidos al bloque deportivo, el lugar donde le contamos de lunes a viernes toda la información de los deportes. Y para hoy hablamos de la fecha de este fin de semana en el fútbol profesional colombiano, también de las semifinales de la Liga Femenina, porque ya están instaladas en la final los dos equipos que van a disputar este año el título de la Liga Femenina. Hablaremos de la histórica clasificación también de Colombia Femenina Sub-20 a las semifinales de la Copa del Mundo, de las ligas europeas, un recorrido por lo más importante en las ligas más determinantes en Europa, lo que sucedió en el Gran Premio de Austria en el Moto2 y también del Campeonato del Mundo de Ciclismo en Montreal, Canadá, que arrancó con la contrarreloj individual élite. Todo se lo cuento en el bloque deportivo.
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2: Y empezamos hablando del fútbol profesional colombiano, que este fin de semana tuvo su jornada número 11, abriendo el día viernes, con el partido entre Río Negro Águilas y Deportivo Pereira, empate a 2 en ese compromiso. Millonarios, en la presentación de Juan Guillermo Cuadrado, que fue presentado ante los hinchas que asistieron al Estadio El Campín, venció 3-0 a Boyacá Chicó. La novedad, se lesionó Rodrigo Contreras. Aún no se conoce la gravedad de la lesión, pero salió con llanto el jugador argentino. En Valledupar, Santa Fe se impuso 4-1 frente a Alianza FC, un doblete de Nahuel Bustos, un gol de Alexis Zapata y un gol de Hugo Rodallega, que cortó una sequía de 42 días sin anotar con la camiseta del conjunto cardenal. El Deportivo Cali también paseó al Cúcuta Deportivo, 3-0 en Palma Seca, y el Deportivo Pasto sumó un nuevo triunfo, 1-0 frente a Once Caldas en el Estadio de Nariño. Por su parte, el día domingo, Junior de Barranquilla, por primera vez en el campeonato, sumó de a 3. En la altura, nada más y nada menos, en Bogotá, venció 4-1 a Fortaleza. Atlético Bucaramanga se impuso 2-0 a Internacional de Bogotá, con un arbitraje bastante polémico en el Manuel Murillo Toro. Deportes Tolima empató 1-1 con el América de Cali, mientras que en Villavicencio, Llaneros demostró que Atlético Nacional, así tenga la mejor nómina del país, no es invencible. Le ganó 2-0 en el Belo Horizonte Rey Pelé. Mañana se va a complementar la fecha con el partido a las 6:00 p.m. entre Independiente Medellín y Jaguares de Córdoba. En este momento, la tabla de posiciones nos muestra que el líder del campeonato es América de Cali con 21 puntos, seguido por Millonarios con 19, Atlético Nacional tercera casilla con 18, cuarta posición para Atlético Bucaramanga con 17, misma cantidad de puntos para el Tolima, que es quinto, sexto es Independiente Santa Fe con 16, séptimo el Independiente Medellín con 16 y cerrando el grupo de los 8, el Deportivo Cali con 15 puntos. Nos mantenemos en el fútbol colombiano

0: pero ahora pasamos a hablar del fútbol femenino, porque ayer se jugaron las dos semifinales de vuelta. A primera hora, el Deportivo Cali no tuvo compasión, venció 4-0 a Atlético Nacional en Palma Seca, global 6-1 para que el equipo caleño, que es el actual campeón del fútbol femenino, pues se instale una vez más en la final, en su tercera final consecutiva, y van por su cuarto título. Mientras que en el clásico capitalino, Independiente Santa Fe se impuso en condición de visita 2-1 a Millonarios, con las anotaciones de Daniela Garavito y de Mariana Zamorano, global 4-3 para las Cardenales, que también van a repetir final, ya es su cuarta final consecutiva. Y un dato curioso, es la tercera vez de manera consecutiva que se repite la final Santa Fe-Deportivo Cali. Es un duelo que va más allá de un título, sino que para muchos va a dejar al nuevo monarca del fútbol femenino, teniendo en cuenta que Santa Fe tiene 3 títulos y el Deportivo Cali tiene 3 títulos. Son los dos equipos que más han ganado la liga femenina. Con el pasaje a la final, también Deportivo Cali e Independiente Santa Fe se aseguran cupo en la Copa Libertadores 2026, que se jugará ahorita en el mes de octubre, en Quito, Ecuador. Se habla, a falta de confirmación por parte de la Dimayor, que el juego de ida sería en el Campín el próximo sábado y el miércoles de la semana entrante sería el juego de vuelta en el Palma Seca. Seguimos hablando del fútbol femenino, pero ahora vamos a hablar de la Selección Colombia, porque ayer dio el golpe la Selección Colombia Femenina Sub-20 y en el tiempo adicional, con anotación de Valerín Loboa, le ganó 1-0 a Nigeria, que venía a dejar en el camino a Inglaterra. De esta manera, Colombia se instala en las semifinales de la Copa Mundial de la FIFA Sub-20 Femenina. 16 años pasaron para que Colombia volviera a repetir esta gesta. La última vez que lo hizo fue por allá en el 2010. Va a enfrentarse a Corea del Norte, que ya eliminó en cuartos de final a Canadá, lo venció 2-0. Y este partido se repite porque también Colombia y Corea se enfrentaron en la última fecha de la fase de grupos con victoria para las asiáticas 3-0. Colombia queda como la única representación de la Conmebol porque España eliminó a Brasil, le ganó 1-0, mientras que Italia se impuso 3-1 a Corea del Sur. De esta manera, el próximo miércoles a las 8 de la mañana van a jugar España e Italia y a las 11:30 Colombia frente a Corea del Norte. 8:07 de la mañana y vámonos con un recorrido por las ligas europeas. ¿Qué pasó este fin de semana? Se jugó la fecha número 5 de la Premier League con victoria 3-0 del Brentford sobre el Chelsea. El Aston Villa se impuso 3-2 al Tottenham Hotspur. Sorpresa, porque el Brighton le ganó al actual campeón. 3-0 vencieron al Arsenal. Mientras tanto, partidazo en el Etihad. Manchester City venció 5-3 al equipo del Sunderland. Por su parte, el Coventry City venció 1-0 a Nottingham Forest, que contó con la suma de minutos de Daniel Muñoz, que no tuvo un muy buen rendimiento. En este momento la Premier es comandada por el Manchester City, que tiene 15 puntos, seguido por el Arsenal con 12, y en la tercera posición el Brighton con 10 unidades. Nos vamos para Italia, jornada número 5, con la victoria del Monza 2-1 sobre el Sassuolo. La Roma en el Olímpico empató 2-2 con el Inter, la Fiorentina también empató 1-1 con el Napoli, mientras que Juventus, que contó con la titularidad de Jonhanner Lukumi, venció 2-0 al Atalanta. En este momento la Roma es líder con 14 puntos, seguido por el Inter, y en la tercera casilla está la Lazio. Y en el fútbol español, el clásico, el Derbi de Madrid, fue para el Atlético, que se impuso 2-1 al Real Madrid. Ahí en el Derbi de Madrid, una vez más, una victoria más para el Cholo Simeone. El Barcelona venció en el Sánchez Pizjuán 3-1 al Sevilla, mientras que hubo anotación colombiana en lo que fue el empate del Deportivo La Coruña frente al Betis. Anotación de Juan Camilo El Cucho Hernández y asistencia de Nelson de Osa. En este momento la tabla de posiciones nos muestra que el Barcelona es primero con 21 puntos, seguido por el Atlético de Madrid con 16 y en la tercera posición el Betis con 16 unidades. Y cerramos nuestro recorrido por Europa hablando de la Bundesliga, porque el Bayern Múnich goleó, paseó al Unión Berlín 7-0, lo venció en el Allianz Arena. Titular Luis Díaz, que lamentablemente sigue sin sumar goles y asistencias, y fue reemplazado por el marroquí Salibari. También en otro duelo importante, el Dortmund se impuso 1-0 al Stuttgart, mientras que el Bayer Leverkusen derrotó 2-0 al Leipzig. En este momento en la Bundesliga, el primero es el Borussia Dortmund con 12 puntos, seguido por el Bayern Múnich con 10, y tercera posición para el Friburgo con 10 unidades. 8:10 de la mañana, cambiamos de disciplina para hablar del motociclismo, porque este fin de semana se corrió el Gran Premio de Austria, y en el Moto2 sumó un nuevo podio el colombiano David Alonso, es su cuarto podio en esta temporada. El piloto colombiano terminó en la tercera posición, solamente superado por Izan Guevara, que fue el ganador el día de ayer, y Philippe Salac. Manuel González, el español, continúa como el líder de la clasificación general y ayer terminó cuarto en la carrera. El próximo reto de David Alonso en el Moto2 será el Gran Premio de Japón, que se va a correr entre el primero y el 4 de octubre. Y cerramos la información deportiva hablando del Campeonato del Mundo de Ciclismo que se corre en Montreal, Canadá, porque ayer tuvimos la contrarreloj élite masculina y femenina. Un recorrido de 39,2 kilómetros con salida y llegada en Montreal. Se adjudicó su cuarto título mundial en contrarreloj el belga Renko Evenepoel, que con un tiempo de 44 minutos y 53 segundos, consigue su cuarta medalla de oro en esta competencia, seguido por el italiano Filippo Ganna, y en la tercera posición termina el francés Paul Seixas. Los colombianos que participaron, el mejor fue Walter Vargas en la posición 37, a 3 minutos 48 segundos, y Brandon Rivera terminó en la posición 45, a 5 minutos y 53 segundos. En la rama femenina, la ganadora y bicampeona de la contrarreloj mundial fue Marlene Reusser, la suiza, que por segundo año consecutivo se adjudica la medalla de oro. Esta semana le iremos contando cómo avanza, porque viene también las pruebas juveniles, las pruebas junior, y el próximo domingo, la que todos están esperando, el gran fondo élite masculino, que es la despedida del ciclismo de Nairo Quintana. 8:12 de la mañana, hasta acá el bloque deportivo. Si ha conectado con SB Noticias, viene la información de Bogotá.
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3: A esta hora, 8 de la mañana, 13 minutos, hablamos de Bogotá. Continúa la controversia por lo que sería la aprobación de la reforma tributaria para Bogotá. Pero en este caso el concejal Julián Espinosa está llamando también la atención sobre otro asunto, sobre otro tema que afecta mucho, mucho y negativamente a las localidades de Engativá y Fontibón, el llamado distrito aeropuerto, que avanza, escuchemos y veamos.
4: Que acá le quieran dar un cheque en blanco a unas empresas para que sean dueñas, amos y señores, de un poco de apartamentos que se lo arrienden a los pobres y que esa plata no la quieran invertir en unas personas que pueden tener vivienda propia en Bogotá. Me niego a creer eso, sobre todo por su carácter técnico, doctora Cadena, que lo respeto. Podemos tener diferencias, pero esto no puede ser, menos si no está justificado técnicamente.

0: ¿Esa figura cuál es? Pues es una figura que permite edificaciones, temas comerciales y demás, con menos impuestos desde el POT. Hay 24 actuaciones estratégicas. 24. Estamos hablando de 24 lugares en los cuales se podría hacer renovación urbana.
1: Entonces, ahora el debate en medio de la aprobación del sobretasar alumbrado público es también la renovación urbana. Hay mucho, mucho por decir a propósito de todo lo que se delibera en el Consejo.
2: 8:16 de la mañana y siguen pasando cosas inexplicables en Bogotá porque un cuerpo sin vida fue encontrado la mañana de este sábado 19 de septiembre en el interior de un automóvil estacionado en la localidad de Suba, al norte de Bogotá. El reporte se realizó cerca a las 10:50 de la mañana a la altura de la calle 132 con carrera 109B en el barrio Aures, una zona comercial dedicada a la venta de repuestos y servicios para carros. Patrullas de la Policía Metropolitana de Bogotá y agentes del Cuerpo Técnico de Investigación de la Fiscalía General de la Nación acudieron al lugar tras ser alertados de la situación para realizar primero la inspección técnica del cadáver y posteriormente la recolección de elementos materiales probatorios. De acuerdo con registros fotográficos difundidos por testigos en redes sociales, el automóvil presentaba señales de abandono, entre ellas sus llantas se encontraban desinfladas. Las imágenes del procedimiento de levantamiento y evidencia que la persona fallecida es un hombre que vestía una indumentaria similar a la utilizada por el personal de vigilancia y seguridad privada. Habitantes del sector recordaron que la víctima era conocida como Don José, quien se desempeñaba como vigilante del sector. Sobre las primeras hipótesis sobre su fallecimiento, las autoridades indican que el cuerpo, una vez encontrado, presentaba heridas por arma cortopulsante.
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1: Bueno, en todos los puntos de cardinales y volvemos al Consejo porque lo que se está debatiendo no es cualquier cosa. Los concejales advirtieron que el proyecto, estamos hablando de la reforma tributaria, favorece a grandes capitales con exenciones tributarias hasta de 10 años. En sesión plenaria se llevó a cabo una nueva jornada de debate concerniente a la reforma tributaria. Durante la deliberación, diferentes bancadas expusieron sus posturas e inquietudes sobre el impacto que tendrá este proyecto en las finanzas de la ciudad. En oposición a la iniciativa, los concejales José Cuesta, Rocío Duzán, Jairo Avellaneda y Don Catán Asoba cuestionaron el alcance de las exenciones e incentivos propuestos. Advirtieron que la intervención en el distrito aeroportuario, óigase bien, en Gativá y Fontibón y los incentivos de renovación urbana para grandes propietarios y constructoras certificadas podrían generar desplazamiento, gentrificación y presiones económicas sobre los moradores y comerciantes de a pie, al no contar con garantías de vivienda digna e inclusión. Adicionalmente señalaron que se plantean beneficios tributarios hasta de 10 años para grandes capitales, proyectos inmobiliarios y operadores logísticos, siendo los ciudadanos del común quienes suman mayores cargas económicas. Del mismo modo solicitaron no excluir a los jardines privados y comunitarios de alivios prediales, mencionando la importancia de desarrollar políticas con enfoques sociales. Sobre este trámite de la tributaria, cerremos esta intervención diciendo que la bancada del Centro Democrático le pidió al alcalde mayor archivar la iniciativa.
2: 8:19 de la mañana y seguimos hablando de seguridad porque en Santa Fe, en la localidad de Santa Fe, la policía de Bogotá y la Secretaría de Movilidad reforzaron los controles para prevenir accidentes, fortalecer la convivencia y la seguridad vial. Esto ante alarmas por posibles piques ilegales. Como resultados de la inspección dejaron 196 comparendos y 31 vehículos inmovilizados. Por otro lado, en la última semana, la Policía Metropolitana de Bogotá también destaca 470 capturas y más de 55,000 gramos de estupefacientes incautados. 17 presuntos integrantes del Tren de Aragua, que ya se encuentran tras las rejas por extorsión y actos terroristas, y también cayeron 30 delincuentes más en ofensiva contra el tráfico de estupefacientes. En otros balances o estadísticas,

0: se reporta 41,2 millones incautados, 37 capturas y 18 allanamientos. Así se golpeó a la ilegalidad y el delito en la última semana en Bogotá. Adicional a esto, armas de fuego, una subametralladora y estupefacientes quedaron fuera de las calles y se lograron recuperar 6 patinetas hurtadas en la localidad de Los Mártires.
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2: Información útil, si usted está en la localidad de Usme a esta hora y seguramente en el transcurso de la mañana va a haber un plantón ahí en la institución educativa distrital Osvaldo Guayasamín, CDA, en la localidad de Usme, por un presunto atentado contra el rector de ese establecimiento el pasado jueves. La Secretaría de Educación, que es la encargada de esta situación de educación, no da información al respecto, la está confirmando. La Secretaría de Gobierno tampoco, pero al mismo tiempo la Secretaría de Gobierno en su cronograma de actividades a las que se les da permiso de realizar plantones y movilizaciones, dice que desde las 7 se está cumpliendo justamente esta movilización. Estamos muy atentos a lo que siga sucediendo ahí en la localidad Quinta, Usme.
0: 8:22 de la mañana, hay un resumen de lo que pasó este fin de semana en el ámbito de cultura y entretenimiento, porque este fin de semana Bogotá tuvo 2 conciertos importantes en el Movistar Arena. El primero de ellos, el viernes 18 de septiembre, la artista argentina Tini se presentó en lo que es su gira Futura World Tour, destacando pues sus principales éxitos, pero también trayendo recuerdos de infancia para muchas generaciones. Y es que se presentó, tuvo un reencuentro con Jorge Blanco y Mercedes Lambre, compañeros de la serie exitosa Violeta. También uno de los momentos de más tendencia en ese concierto en Bogotá fue cuando se refirió a su papá por el inconveniente económico que afronta, un problema ya personal. Y fue tanto el auge del concierto que la misma artista en sus redes sociales dijo lo siguiente: Colombia, no tengo palabras, pasé todas las emociones juntas. Me hicieron muy feliz, fue de las noches más lindas que viví en toda mi vida. Esto en el concierto del pasado viernes en el Movistar Arena. Y anoche se presentó por primera vez en Bogotá el artista británico Robbie Williams, también con una presentación que enmarcaba lo que era su gira Britpop, incluyendo clásicos como Angels, Field y Rock DG, además de canciones de su producción más reciente. Buena movida del Torniquete, buen espectáculo y también varios turistas que vinieron de otras ciudades del país a visitar Bogotá netamente por estos 2 conciertos este fin de semana.
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4: De la mañana, 25 minutos, estamos en ASB Noticias 6 AM. Ayer, el sábado o la semana pasada, yo creería que fue el sábado o el viernes máximo, el presidente Abelardo de la Estrella despidió al vicepresidente para la Asamblea General de la ONU que arranca hoy, a Alejo.
5: Sí, señor.
4: Él reitera que él no va a salir del país en los 4 años.
5: Sí, eso lo prometió en campaña.
4: Lo prometió en campaña, ¿verdad?
5: Sí, señor.
4: ¿Sabe que yo pensé que no lo iba a cumplir?
5: Todavía falta.
4: Pues hasta ahora.
5: Hasta ahora.
4: Sí, aún eso no. Yo digo que no podía porque hay cosas que tienen que ser del presidente, ¿no? Hay eventos donde tiene que ir el presidente. Pues así lo despidió a Abelardo de la Estrella al vicepresidente, que entre otras cosas les voy a contar más adelante, me sorprendió. Abelardo de la Estrella, presidente de Colombia, con
5: José Manuel Restrepo.
4: José Manuel Restrepo, vicepresidente, hablando de lo que va a hacer. Es más, y ahí lanzan como una, no primicia, porque para qué hablamos de primicia con videos. Parece que el discurso lo hace el presidente y lo va a leer el vicepresidente. Es lo que parece. Así fue.
6: Bueno, estoy aquí organizando con el señor vicepresidente José Manuel Restrepo lo que será su viaje a Estados Unidos, porque el vicepresidente y todo el equipo de gobierno tienen una misión fundamental, que es movilizar todo el capital desde los Estados Unidos y desde otros países para invertir con impacto verdadero en Colombia, ¿no, vicepresidente?
7: Así es, presidente, porque el propósito es construir esa patria milagro desde el mundo también, y eso se logra con inversión. Y eso pues se va a conseguir a través de encuentros con organismos multilaterales, sobre todo con fondos de inversión, con el acercamiento a los actores más importantes jefes de misión de otros países. Y allí llevaré sus palabras.
6: Así es, el señor vicepresidente me va a representar en la Asamblea de la ONU. Ustedes saben que yo prometí no salir de Colombia y lo voy a hacer. Para eso tengo un gran vicepresidente y un gran equipo. Y él va a leer ante el Pleno de la ONU unas palabras que seguramente van a generar un gran impacto, porque aquí no solamente se trata de hacer las cosas bien, sino también de generar conciencia. Y eso es lo que este gobierno quiere lograr.
7: Así es, presidente. Allí estará la patria milagro en presencia en Estados Unidos.
6: Con toda, vicepresidente. ¡Firme por la patria!
4: Donde primero se dice lo de las palabras, Germán.
2: Sí.
4: Que va a leer las palabras de él. ¿Será que aguanta los 4 años así, Germán?
2: Yo lo dudo.
4: ¿Sabe cuándo va a salir del país, socio?
5: ¿Cuándo?
4: A vacaciones. ¿Será que no toma vacaciones? Oh, yo creo que sí, ¿no? Con tanto chicharrón que no tiene aquí en Colombia. Entonces, lo despidió, le dijo aquí van a tener cosas. ¿Sabe qué me sorprendió ayer? El video que él manda en el Aeropuerto Internacional El Dorado. Como un pasajero.
5: Sí, vuelo comercial.
4: Vuelo comercial, pero me dejó más aterrado algo, Germán.
2: Sí.
4: En vuelo clase económica. Vuelo clase económica. Y sentado en la mitad, además, le voy a decir algo, si uno va a un avión en vuelo clase económica, intente tener pasillo, Germán.
2: ¿Quién haría el video?
4: ¿Quién haría el video?
2: Sí.
4: Alguien que viajaría con él seguramente de prensa, ¿no?
5: Seguramente.
4: Sí. Sentado en la mitad de 2 personas, ese puesto es el más cansón, ¿no?
5: Sí, el más incómodo.
4: El más cansón. Esto dijo el vicepresidente, viajando desde los Estados Unidos en clase económica.
8: Los 5:50 de la mañana, estamos justamente en este momento saliendo hacia la ciudad de Nueva York. Tenemos allí la reunión de Naciones Unidas y una cantidad de reuniones con temas empresariales, de atracción de inversión para nuestro país, incluso académicas también, alrededor de los temas también centrales de futuro de Colombia en materia de seguridad, en materia de crecimiento económico. Luego vamos a estar en una agenda muy larga y ustedes la van a ver. Es más, acompáñenme allá a Nueva York y les voy a contar ya más que lo que vamos a hacer. Hoy arrancamos incluso con la primera reunión.
4: Así lo decía el vicepresidente de la República. Hoy arrancamos en la primera reunión. Y arrancaron en la primera reunión hablando de con empresarios de Iberoamérica. Pero mostraron también en otro video, que no lo traemos acá porque simplemente es video, Alejandro.
5: Sí.
4: Cómo él iba trabajando en la mitad de los 2 señores que estaban al lado. En la mesita esa de los alimentos. Y él iba escribiendo, iba armando todo lo que tiene que armar. No sé si es mostrar ahí austeridad. Puede ser, ¿no?
5: Puede ser, sí.
4: Porque un señor de estos, nuestro vicepresidente, que va a la ONU mínimo, uno creería que va en clase ejecutiva. Pero no. Se fue en clase económica y llegó entre otras cosas, estuvo ayer en la iglesia de San Patricio, en una misa por los damnificados también del terremoto, ¿no? Pero vamos a mostrar lo que dice el vicepresidente ya en Nueva York con empresarios de Iberoamérica.
9: Hemos tenido una reunión, primera actividad aquí en la ciudad de Nueva York con el Consejo Empresarial Alianza por Iberoamérica. Empresarios de toda Iberoamérica aquí presentes, bajo la conducción de Nuria Villanova, quien hace la dirección ejecutiva de SEAPI, y de Ana Pastor, quien es la secretaria general de SEAPI.
10: Y creo que tu vicepresidencia da la oportunidad de que se puedan poner de acuerdo los diferentes ministerios para que las inversiones sean una realidad y se puedan suceder.
9: Una demostración de que el sector productivo confía en las oportunidades de un país como Colombia.
11: Y confía en que las posibilidades de crecer y de crear es cuando se trabaja unidos, juntos y por el bien del país, en tu caso, por el bien de Colombia.
9: Así es, y en el gobierno de Abelardo de la Estrella coincidimos con ese mensaje de ustedes como SEAPI. Hay que creer, hay que crear y hay que crecer en Iberoamérica.
12: Porque la misión es ¡crecer!
4: Germán, va a llegar. ¿Usted se imaginó esto en algún momento, Germán?
5: ¿Qué?
4: Que Delcy Rodríguez llegara a Nueva York. ¿En algún momento?
2: Sí, en el momento que se empezaron a hacer amistad, amiguis, yo sí dije, en cualquier momento va para Nueva York. Sí lo pensé. Y es muy... Es decir, se veía venir, ¿no? Y muchas otras cosas se ven venir en Venezuela con Estados Unidos.
4: Eso es con relación a la ONU, ¿no, Germán? Porque el día jueves va a tener la intervención el vicepresidente de Colombia.
5: Sí, señor. Se dice que aproximadamente a la 1:45.
4: A la 1:45 de la tarde. Y Delcy Rodríguez dicen que mañana, ¿no?
5: Y mañana también está la de Donald Trump. O es, se presupuesta que mañana esté.
4: Donald Trump sí supo la noticia. Ahorita miraremos la parte internacional. Pero estaban como siempre en los fines de semana ya en Mar-a-Lago, Germán. Y en cualquier momento le dijeron, a Casa Blanca de una vez, ¿no?
5: Pero está feliz. Le van a dar la seguridad de Groenlandia, está feliz.
4: Pero Groenlandia dice, eso no tiene nada que ver con lo que él quiere, pues.
5: Está feliz, tanto pero, que peleaba por eso también.
4: Pero, ¿será que va a cobrar por eso? ¿A cómo vigilante?
5: Yo sabía lo siguiente, lo del jueves es, hay que estar muy pendientes porque es la presentación de Colombia ante el mundo. La primera percepción que va a tener el mundo del nuevo gobierno.
4: Germán, ¿ese discurso debe ser en español o en inglés?
2: Ignoro.
5: No, seguramente en español. Yo recuerdo que Gustavo Petro lo hizo en español.
4: No, porque no habla inglés.
5: Pero por lo general...
4: Porque este vicepresidente habla inglés perfectamente.
5: Ah, bueno, no sé. Pero yo creería que debería hacerlo en español, ¿no? ¿Cuál es nuestro idioma? El español.
4: Debería ser, ¿no?
5: Sí, por supuesto.
4: Falta el web, vamos a salir de la duda. Vamos a ver. Porque es que Gustavo Petro no habla inglés. Pero este vicepresidente habla perfectamente inglés. Incluso el mismo presidente de la República habla inglés, ¿no?
5: Sí, muy importante también eso.
4: Y la señora que está allá en embajadora habla inglés.
5: Habla inglés, sí, señor.
4: Es que para estar usted en un país que habla inglés debe permanecer el tema. Bueno, eso fue lo que pasó con la ONU. Entonces, para que usted se dé cuenta de que la delegación viajó poquita en clase económica, Alejo.
5: Bien, bien. Ojalá...
4: Sigan así por ese camino, ¿no?
5: Sigan por ese camino, exactamente.
4: Porque imagínense, Germán, clase ejecutiva es Carelli, ¿no? Es bien Carelli la clase ejecutiva. 8:35, seguimos aquí en ASB Noticias 6 AM, porque a las 6:35 de la mañana, perdón, Germán, 6:27, vino un comunicado de la Defensoría del Pueblo. A las 6:27 de la mañana, la Defensora del Pueblo está muy, no sé si la palabra sea crítica, Germán, pero sí muy encima de lo que está pasando con precisamente defendiendo al pueblo, ¿no?
2: Está muy acuciosa.
4: Está acuciosa.
2: Está más acuciosa que con Gustavo Petro.
4: Esa es la palabra, acuciosa. Esa es la palabra. ¿Cuál fue ¿Ya lo encontró, Germán?
2: Desde el reclutamiento de niñas, niños y adolescentes continúa siendo un delito recurrente en el país. En el 2024, la Defensoría del Pueblo identificó 686 casos y en el 2025, 435. Entre enero primero y 31 de agosto de 2026, se han conocido 113 casos de reclutamiento. Son niños, niñas y adolescentes que están lejos de sus hogares, escuelas y expuestos a riesgos que no corresponden a su edad. No podemos seguir normalizando esta situación. Proteger la infancia es una decisión impostergable y pues está todo el gran informe con muchos más detalles y con una información mucho más amplia que entrega la Defensora del Pueblo.
4: Germán, y si usted le suma esto, ¿usted qué opina? El Ministerio de Defensa reportó déficit de 960 mil millones de pesos en la salud de la fuerza pública.
2: Gravísimo. Si había un sector que tenía cierta estabilidad y ciertos privilegios en materia de salud, eran los profesores, y eso lo acabó Gustavo Petro.
4: Dice Germán.
2: Ahora el de los militares.
4: Dice que esta deuda va a poner en jaque la atención de los uniformados.
2: Imagínense.
4: Pues el Ministerio de Defensa atribuyó el faltante a cuentas pendientes por atenciones médicas y a convenios con prestadores externos para militares, policías y beneficiarios con obligaciones calculadas al 31 de diciembre del 2026, hermano.
2: Muy delicada situación.
4: Este déficit, que lo reportó, repito, el Ministerio de Defensa, de 900, es casi un billón, ¿no, Germán?
2: Sí.
4: Por 40 mil es un billón, ¿cierto?
2: Debe estar la ministra de Salud trabajando también en eso junto con el ministro de Defensa, ¿no?
4: Sí. En el sistema de sanidad de las fuerzas militares y la Policía Nacional, una cifra que corresponde a obligaciones pendientes al 31 de diciembre de este año. El documento hecho por el Ministerio de Defensa y fue remitido durante el debate del control político de la Comisión Segunda de la Cámara de Representantes, identifica el déficit como una necesidad prioritaria de funcionamiento y señala que las obligaciones pendientes provienen sobre todo de la prestación de servicios de salud y de la contratación de la red externa. Germán, sigo sin... Y a propósito de esto que está hablando el Ministerio de Defensa, si el Ministerio de Defensa, que supuestamente tiene presupuesto para eso, claro, Germán, que tiene su propio hospital militar incluso, sufre de esto, ¿qué vamos a hacer los de que tenemos lo de Sanitas, que no sabemos todavía quién nos va a dar los medicamentos?
2: Imagínese. Y
4: hoy estamos acá, vamos, estamos hoy a 21, Germán, estamos a 9 días.
2: Y hoy, y esta semana, mejor dicho, continúa la sustentación en el Congreso de la República de las necesidades de cada uno de los sectores. Falta ver cómo le va al ministro de Defensa cuando sustente lo suyo y cuál será el recorte, porque también se habla mucho de recorte por estos días.
4: Pues la Comisión Segunda, Germán, convocó a la cartera de precisamente del Ministerio de Defensa para revisar el presupuesto previsto para el año 2027. Uh-huh. Y lo que usted acaba de decir, Germán, y la distribución de recursos entre gastos de funcionamiento y de inversión. La discusión se produjo después de que las comisiones económicas del Congreso aprobaran un presupuesto nacional de 634.9.
2: Ahí va a tocar recortar en inversión.
4: Sí.
2: Es decir, menos posibilidades de defendernos eficientemente a partir de las fuerzas militares.
4: Quiero pedirle un favor, Germán. ¿Usted vio los chats que presentó la revista Semana donde Eva Ferrer le escribe al presidente de la República?
2: Sí, señor.
4: Barbosa, por favor, el informe de los chats de lo que vamos a hablar en este momento. Germán, yo quedé boquiabierto. Yo la verdad lo leía y decía... ¿Esto es verdad o es ficción? Porque uno no puede creer que el presidente sepa tanto y no haga nada.
2: Pues sí, definitivamente pasamos por ingenuos en muchas cosas. Pasamos por ingenuos en muchas cosas. A propósito del presidente, el presidente se va a recibir una condecoración que tiene que ver con el cine y con las artes. Y con... estuvimos engañados todo el tiempo.
4: Pero Germán, sí, dicen Germán, que lo más importante es que el que más implicado está es el último que sabe. Siempre dicen lo mismo, ¿no?
2: Claro.
4: Pero si aquí el presidente supo primero.
2: Claro.
4: Aquí el presidente supo.
2: De siempre lo supo.
4: De siempre lo supo. Es que viene un tema y es, ¿qué va a pasar con estos chats, Germán? Es que en algún momento de la charla le dice el mismo presidente, sí, son como peligrosos, ¿no?
2: Sí.
4: Oh, por favor.
2: Pero recordemos que no se puede esperar demasiado porque el presidente, por su fuero, no...
4: Comisión, ¿no?
2: Eso va a la comisión de acusaciones de la Cámara, es decir, no... Hay mucho optimismo. Y a propósito de eso, el viernes también le enviaron otro paquetico de la Fiscalía a la Comisión de Acusaciones e Investigaciones de la Cámara, también sobre el expresidente Petro.
4: En el primer chat de Eva Ferrer, ¿qué dice?
13: Sí, señor, con los buenos días, director. Dice lo siguiente en la red social de Line. Gustavo, ¿cómo estás? Siento comentarte esto en este momento, pero me dicen de muy buena fuente de medios que están armando periodísticamente toda una trama de corrupción y de puesta de cargos por parte de los primos de Verónica y Ahmed. Me dicen que Semana y Caracol Televisión tienen mucha información y tiempo que está investigando, analizando información que les ha llegado. Escribí al lado a ver cómo estaba y si necesitaba algo, pero no me contestó. Quisiera hacerte saber que estoy disponible para lo que necesitéis. Sabes que os aprecio y valoro muchísimo. Si necesitas cualquier cosa para pasar y estar este tsunami, me decís. Ya sabes que de gabinetes, comunicación y de cohesionar equipos, sé. Además, hoy por hoy tengo muy claro todo sobre el equipo y entiendo muy bien la estructura de Casa de Nariño y de las estrategias para pasar la página y avanzar en muchos de estos temas. En comunicación sería maravilloso que pensaras en rescatar a Marisol Rojas. Ella está feliz como cónsul en Inglaterra, pero de toda la gente de comunicación que he conocido en nuestro entorno, es la única que sé que es leal y le haría todo por este proyecto. Años de experiencia, sabe de política, valorada por los medios, trabajamos súper bien en la posesión. Ya me dices en qué puedo ayudar y sabes que contáis conmigo para lo que requieran siempre. Abrazo.
2: Dos cosas. Hoy muy temprano, no leí todo el texto porque es largo, pero el señor Scaff se pronunció. Y otra cosa, en efecto Marisol Rojas es una periodista, relacionista pública, muy reputada. Cuando estaba yo recién llegado acá hace algo más de 4 años, cuando se estaba por posesionar el señor presidente Petro, en efecto ella fue la que movió todo lo de la posesión. Yo he tenido la bendición de que por donde ella va, pues me agrega, ¿sí? Entonces eso, yo mantengo informado.
4: Porque sabe quién es usted.
2: Exacto. En efecto, con la posesión, usted se recordará que eso fue en agosto del 2022. Sí, aquí estuvimos en el primer acto de empalme, que quienes llevaron la delantera en ese acto, eso fue en residencias Tequendama, fueron el señor Mauricio Liscano y el señor Medellín, que después fue ministro de Educación. Marisol se mueve muy bien en el medio periodístico. Recientemente, Marisol Rojas estuvo en el Consejo Nacional Electoral. Ustedes también recordarán que aquí les contamos que ya en la recta final de las elecciones presidenciales, desde no hace mucho, vimos como un aire renovado en el Consejo Nacional Electoral. Tomaron en arriendo 1 o 2 pabellones de Corferias con una atención excelente para los periodistas. En ese momento el presidente era el doctor Cristian Quirós y seguramente le copiaba a Marisol y se organizaron cosas muy, muy interesantes.
4: Lo que usted está contando es que ella es importante haciendo las cosas.
2: Ella es clave para lo que mencionan ahí. Goza de reputación en el medio periodístico. En mi concepto es absolutamente eficiente, insisto, no somos grandes amigos, pero yo digo, Marisol, ¿en no, qué andas? No, no. Agrega, y en efecto, ella recién se posesionó el señor Petro, ella se fue como cónsul a Inglaterra. Pero, entonces, pero lo más importante es, si nos detenemos, de pronto Alejandro, por favor, en lo que contestó el señor Scaff esta mañana temprano.
4: ¿Ya lo tiene Alejandro? Si no lo tiene, tranquilo.
2: Ya lo buscamos.
4: Ya no. Seguimos con la conversación sí. que tuvo la señora Eva Ferrer con el presidente de la República. Sigamos en esa conversación.
13: Sí, señor. Chat del año 2023. Sigue la señora Eva Ferrer. Yo sé que es corrupta, por eso he estado con tanto cuidado. Mario me quería meter en reuniones, contratos, etcétera. Por ejemplo, la compañía de gas de Barranquilla. Pero Gustavo, necesito que me des un despacho digno. Yo estoy trabajando bien por mi despacho, pasa mucha gente y que me vean a mí en un zulo en el DAPRE, castigada sería noticia seguro. Yo te dije desde el día uno que no seré problema para ti. Yo soy una profesional, progresista y honesta. Todo lo que tengo me lo he ganado, sobre todo mi reputación y no quiero líos. Esos dos son corruptos por todos lados y sé que se están aprovechando de ello. Yo a Vero la quiero, pero ya no me gusta, se ha vuelto una tirana. Nadie puede hablar con ella, solo grita y nadie la contradice. La he estado protegiendo todo lo que he podido, a ella y a mí y al gobierno. Pero esta vez se ha pasado mucho, le contesta el expresidente Gustavo Petro. Ajá, el poder envenena.
4: Sigue Eva Ferrer hablando, ¿no? Pero también le está pidiendo un puestico, ¿no, Germán?
2: Sí, pero eso, ya lo metió en problemas. Sí. Ahí le dice que no la va a meter en problemas. Está metido en problemas desde hace rato.
4: Desde el primer chat está metido en problemas. ¿Hay alguna contestación del presidente?
13: Sí, señor. Luego de la contestación donde le dice, ajá, el poder envenena, continúa Eva Ferrer contestándole. Total, mi definición de buena o mala persona está en gestionar bien o mal el poder que uno tiene. Imagínate que Vero le ha dicho a Mauricio que se aleje de mí, que ella o yo. Es el amigo que tengo, compañero y apoyo, y le ponen esta tesitura, dejándome aislada. Eso es coacción y que al final somos trabajadores. Gustavo, ¿cómo vas? Le he dimitido a Vero. No quiero que esto te afecte, estoy en Caquetá. Dime si hablamos el martes o con quién quieres que hable. Lo siento mucho, un abrazo. Le contesta Gustavo Petro, el martes. Le contesta nuevamente Eva Ferrer, ¿a qué hora, Gustavo? ¿Cómo estás? No le da contestación a qué hora se reunía con el expresidente.
4: Germán, ahí está. Yo creo que estos chats que aclaró que algo sí sabía el presidente.
2: Sí, hay quienes dicen que justamente para evadir esto que se está conociendo después, porque finalmente la verdad siempre se sabe. Como dicen por ahí, entre cielo y tierra no queda nada oculto. Que justamente utilizaban esa aplicación LINE para no, voy a usar un término coloquial, para no dar boleta en WhatsApp.
4: Germán, tengo una inquietud. Eso fue hace 3 años, ¿cierto?
13: Sí, señor, 2023.
4: ¿Cómo se conserva eso? ¿En dónde? ¿En la nube? ¿En dónde? ¿No lo borraron? ¿O cómo hacen para tecnológicamente traer eso que está por allá en una conversación que es de 2 personas y traerlo hoy acá? Y que, o sea, ¿cómo? ¿O lo desde ese tiempo ya los tiene alguien?
13: Posiblemente, Andrés, porque mire que pasa ahora con la aplicación de WhatsApp y su copia de seguridad que a veces queda anclada en la nube, ya sea de un correo electrónico. Se puede haber filtrado un correo.
4: Entonces, no hay nada seguro anclado en la vida. Ya no hay nada seguro. Entonces usted puede, por más que borre, ¿le queda en dónde? El sábado estuvimos en una clase de inteligencia, ¿cómo se llama?
13: Emocional. Inteligencia artificial.
4: ¿Sabe qué? Esa vaina no la entiende nadie, mano. Yo por lo menos no la entiendo. Ustedes la van a entender mucho mejor, yo no la entiendo. Pero hace todo. Búsqueme chat de la época y seguramente la inteligencia va y lo encuentra y lo trae. Uy, no, qué cosa tan horrible. En este momento voy a hacer un pare y voy a hacer cómo va la liga. A propósito, ya llegará el señor de Cali, el equipo que coja mal parqueado. Lo voy a mostrar. No. ¿Cómo va la liga? ¿Cuándo es la próxima fecha? ¿Qué pasó en la pasada fecha? 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
0: 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Y le contamos porque este fin de semana se jugó la fecha número 11. Ya se pasó el 50% de la fase de todos contra todos. Y se dejaron resultados importantes, como por ejemplo la victoria, la primera victoria del Junior de Barranquilla en este campeonato. Y nada más y nada menos que en la altura, un clima algo complicado para el equipo hoy dirigido por Sebastián Viera. 4-1 fue la victoria en el Estadio Metropolitano de Techo frente a Fortaleza. Por otro lado, también la victoria de Millonarios en el Campín, 3-0 frente a Boyacá Chicó. Un partido especial por cosas buenas y por cosas malas. Lo bueno o lo positivo, la presentación de Juan Guillermo Cuadrado, el nuevo fichaje de lujo que tiene el equipo embajador, y lo negativo, la lesión de Rodrigo Contreras, que podría marginarlo todavía de varios partidos del campeonato. Seguimos hablando de Así va la Liga con Chevrolet. Independiente Santa Fe se adjudicó victoria importante, 4-1 frente a Alianza Valledupar, y la novedad fue que volvió a marcar el goleador Hugo Rodallega, cortando una sequía de 42 días sin anotar con la camiseta del conjunto cardenal. Por su parte, polémica, siempre habrá polémica en el fútbol colombiano, y fue por el arbitraje de Wilmar Roldán en el Manuel Murillo Toro, en lo que fue el empate 1-1 frente Deportes Tolima y América de Cali. Ambos equipos terminaron con un jugador menos. Y otra novedad, Atlético Nacional, que se ha reforzado muy bien para este segundo semestre, perdió en el estadio Belo Horizonte Rey Pelé en Villavicencio, 2-0 frente a Llaneros. James Rodríguez aún no es titular, pero sí sumó minutos en la parte complementaria. 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Y le contamos que hoy la tabla de posiciones nos muestra en la primera posición al conjunto de América de Cali, que tiene pues el liderato parcial del campeonato, seguido por Millonarios, que está con 19 puntos. Tercera posición para Atlético Nacional con 18. Cuarto, Bucaramanga con 17. Quinto, el Deportes Tolima con 17. Sexto, Independiente Santa Fe con 16. Séptimo, el Independiente Medellín con 16. Y octavo, el Deportivo Cali con 15. Hay partidos importantes esta semana. Mañana van a jugar en el Campín Santa Fe y Deportivo Cali. Y un clásico también en el Campín el próximo jueves entre Millonarios y Atlético Nacional.
4: No, es en Medellín.
0: Sí, señor, correcto. Sí. Tiene usted toda la razón.
4: Es en la ¿Sabe por qué tengo eso en la memoria? Porque cuando nosotros los eliminamos de la Copa Suramericana fue Medellín. Y como a los dos partidos, a las dos semanas, qué pena, vino Nacional aquí en Bogotá y también Bustos le ganó. Por eso sé que la de vuelta es en Medellín.
0: Dicen que va a haber sold out en el Atanasio Girardot.
4: No, pero claro,
0: vamos
4: va a jugar Cuadrado.
0: Así va la liga. 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
4: Hay que tener en cuenta que esto es como una serie de Netflix, hermano. Ya vimos el primer capítulo, ya venimos con el segundo capítulo. Germán, lo de Agames Caf, pero fuerte también porque lo metieron, le quitaron la visa, ¿no?
2: Sí, señor. Es noticia del fin de semana.
4: Voy a la ciudad de Villa de Leyva, Germán, porque a esta hora siguen los esfuerzos por apagar el incendio. ¿Quién es el invitado, Barbosa?
13: Sí, señor, está con nosotros Andrés Aguilar, arquitecto y habitante de este bello municipio Villa de Leyva, que está en este momento desde allá, y obviamente un fin de semana bastante complicado por el tema ambiental y los incendios en este momento.
4: Andrés, muy buenos días, gracias por atender a SB Noticias, ¿cómo le va?
16: Muy bien, gracias, buenos días.
4: Andrés, ¿en qué parte de Villa de Leyva está usted?
16: Yo estoy en el sector que está el Hotel Arcoíris.
4: Sí.
16: Por la vía que va hacia la parte alta de la montaña, está el ejército.
4: Sí.
16: El batallón.
4: El batallón, donde está el batallón.
16: 500 metros arriba.
4: Imagínese, usted está en todo el epicentro del incendio.
16: Sí. Sí, así fue.
4: ¿Cómo está usted? ¿Cómo está su familia?
16: Anímicamente, un poco bajoneados por lo que ya se entendió. Pero agradecidos porque fue rápido y el viento, así como se trajo el fuego, se lo llevó. Y estamos sanos y salvos.
4: Que eso ya es ganancia, ¿no? Esta mañana cuando yo hablaba con el alcalde de Villa de Leyva, Andrés, yo le decía, ese cerro siempre es el que se nos quema, siempre es el cerro que se nos quema. No he entendido por qué, porque yo vivía en Villa de Leyva, en algún momento de la vida, haga de cuenta el Hotel Duruelo más hacia el sur, llegando al otro lado de la montaña, unas 3-4 cuadras. Sí. ¿No? Entonces yo siempre veía que siempre se nos ha quemado esa montaña, no entiendo por qué, Andrés.
16: Porque pienso yo, un posible motivo es que no reaccionamos rápido. Nunca pensamos que es lo suficientemente grave un pequeño incendio y dejamos pasar ese día, esa primera alerta la dejamos pasar. No nos movilizamos, no estamos organizados. La organización es muy, muy pobre para lo que se puede llegar, y siempre termina siendo algo terrible.
4: Y mire,
16: como lo fue ahora.
4: Mire, usted que es arquitecto, Andrés, la arquitectura de las casas de Villa de Leyva, pues son unas arquitecturas que son hechas para el pueblo. Pero más allá de eso, fíjese lo que tuvo que hacer la gerente del Hotel Arcoíris, que usted está cerca de ella. O sea, decir, estoy llamando desde temprano y nadie ayuda. O sea, tan mal está Villa de Leyva en cuerpo de bomberos, tan mal está Villa de Leyva. Ya bueno, miremos lo que tiene ahorita el alcalde en los líos que está, pero tan mal está Villa de Leyva hoy que ya no tiene ninguna manera de recurrir rápidamente a ayudar, como usted bien lo dice, ¿dejamos pasar un día?
16: Así es, y no nos organizamos para hacer un cortafuegos transversal a la montaña, de abajo arriba. Siempre falta esa movilización rápida para pues, detener el avance. Entonces nos agarra el fuego porque la extensión de la montaña es grandísima, el fuego se va para arriba, vuelve y baja. Ayer subió y nos agarró de arriba para abajo. Nos tocó bajarnos prácticamente al batallón porque el fuego y el viento nos sacó. Y bueno, creo que falta es una respuesta más rápida. ¿Sí? Nos falta eso. Nos sobra mucho cacique y falta, como dicen vulgarmente, y falta mucho indio.
4: Hay mucho cacique. Aquí hay más indios que cacique. Sí. Germán René, sí. Escucha a Andrés Aguilar, habitante de donde estamos, en Villa de Leyva, en el sitio donde está el epicentro del incendio.
2: Andrés, perdóname que lo presione con esta pregunta. ¿Podemos establecer en qué porcentaje está sofocado el incendio a esta hora?
16: No tengo un panorama general. Yo soy sincero, puedo ver mi alrededor, pero mi punto desde donde yo estoy, lo que puedo ver es un 70% quemado, pero es este sector. Sí, yo estoy entre Hotel Arcoíris y el Hotel Mesopotamia. No sé si lo ubican. ¿sí?
2: Sí, sí, sí, sí. No, no, no. La percepción que usted tenga para nosotros es muy válida, Andrés. Fresco.
16: Sí, sí. Sí. Yo tengo una visión desde donde estoy. Y quisiera aprovechar la oportunidad para anticipar algo que puede suceder. Bien. Anticipar algo que puede suceder, porque esto ya ha venido pasando durante muchos años, los incendios. Y es que el municipio se debe preparar si llega a caer un fuerte aguacero, porque la montaña no va a retener agua y va a bajar bastante. Entonces, claro, ojalá las autoridades, ojalá las personas que creen que pueden tomar alguna medida, lo hagan, porque esta montaña no va a retener nada de agua y el problema va a ser en la parte baja, para el municipio, con todo lo que va a bajar.
2: Se erosiona especialmente la parte baja y todo lo demás cae.
16: Correcto, no va a haber retención del agua lluvia, porque la montaña, en medio de sus lluvias, la montaña siempre logra retener el agua. Hemos perdido cobertura vegetal y hemos perdido la posibilidad de retener agua que protege al municipio.
2: Claro, ya la montaña está fatigada, por utilizar un término coloquial que todos entendamos, y el asunto, correcto, puede tener consecuencias aún más graves.
16: Sí, sí, eso es lo que yo he visto con el tiempo, y es necesario ya pensar en subir y sembrar. Sembrar, hacer grupos de trabajo, de comunidades, de barrio, de gente de la base. Y que se organicen y que sea la alcaldía que nos facilite del vivero. Y hay que ir y sembrar, porque las quebradas, por ejemplo, estoy en la quebrada Tintales, arriba en la captación, sé que se quemó. Y el agua va a disminuir y el barrio El Carmen puede sufrir de escasez, y todos.
4: Andrés, pero es que,
16: ir a sembrar.
4: Andrés, es que en Villaleiva nunca existió buen agua. Acuérdense que hay racionamientos. ¿Sí? Cuando vienen estas épocas, la noche de las velitas, que se llena todo, sufre Villaleiva de agua. Y sufre, y, correcto, sufre, y sufre. Entonces, ya es... Mire que hay cosas malas para que comiencen a surgir las cosas buenas. Ya es hora que ya son 250 hectáreas, no sé cuántas se van a consumir más, antes de que Villaleiva se ponga. Teníamos al alcalde esta mañana, a Nicolás Méndez, pero entraba ya al PNU, pero yo le prometo que lo voy a entrevistar para decirle, hagamos ya algo por Villaleiva, pero que sea fundamental para tener todo listo para que no nos vuelva a pasar esto, Andrés.
16: Sí, correcto. Correcto. Sí. Sí, es necesario ponerse en marcha, en hacer pequeñas tareas que cambian todo, ¿no? Como sembrar, por ejemplo.
4: Yo igual, Andrés, lo noto a usted muy cabizbajo y tiene toda la razón. Yo lo entiendo, Andrés, esto no es fácil. David Barbosa.
13: Andrés, mire, tuvimos esta mañana al alcalde local y usted muy bien menciona también que ha sido muy, no tan ardua ni rápida la respuesta también del cuerpo de bomberos, inclusive ese término coloquial, mucho cacique y poco indio. Pero se ha visto también la ayuda de, inclusive de Tunja, de municipios cercanos, puesto que también se llegó a dar la información que el tema de los incendios estaba llegando al centro histórico.
16: Sí, sí, yo vi, por ejemplo, puedo dar fe, estuvo la Defensa Civil Colombiana y hicieron un trabajo buenísimo en este sector. Tienen entrenamiento, saben a qué vienen, vinieron, apagaron, controlaron la propagación del incendio. Es verdad que las personas se entrenan y saben, pero se quedan cortos. Eso es así, pues la extensión de la montaña es increíble. Vinieron, lo hicieron. Mi crítica, ¿cuál es? Es que también uno ve que llegan grupos de personas, se ponen el chaleco rojo, a coordinar con un radio y realmente no están haciendo un trabajo de colaboración, ¿sí? Desplazando bebidas y alimentos por todo el municipio donde no es, ¿sí? Por acá llegaron, estuvieron y no con herramientas y no están capacitados para apagar un incendio, ¿sí? Nos tenemos que capacitar, cada persona.
4: Sí, y como dicen, a veces no colaborar. Alejandro Cortés tiene pregunta para Andrés.
5: Andrés, le pregunto por la evacuación. Ayer escuchábamos en diferentes medios que arrancó el plan de evacuación en algunos hoteles por protección de las personas que habitaban en ese momento en el municipio de Villa de Leyva. Pero le pregunto si realmente es cierto esa noticia de que ustedes también, incluso hasta respirar, es complicado por la capa de humo que prácticamente tapó esa zona del incendio. En temas respiratorios, en tema de contaminación, ¿cómo está la situación en este momento?
16: Ya está mejor. Por lo menos donde yo estoy ya está mejor porque pues, hay unos pequeños focos, espacios donde se está quemando, lugares donde se está quemando, pero no hay riesgo de que incremente ese. Y el humo, pues hay menos. Anoche, atardeciendo, 6 de la tarde, estaba muy espeso, muy... Sí es bueno esto de evacuar porque inhalar el CO2 es dañino, es mortal. Y bueno, en mi caso me fui a Sáchica porque se respiró mejor aire allá. Villa de Leyva estaba con una niebla, estaba muy denso anoche. No se podía respirar bien. Y pueden aparecer esos problemas respiratorios.
4: 9:07 a.m. Andrés Muñoz, usted en Cali tiene preguntas. Mire, usted vivió un terremoto, aquí están viviendo un incendio. ¿Qué nos pasa en el país? Como yo le decía esta mañana a la doctora Laura Bonilla, subdirectora de Pares, hacer todos los días noticiero no es fácil, Andrés.
17: Uh-huh. Así es. Andrés, esta pregunta obviamente es de la ciudad de Cali. Para todos eso no es un secreto de que pues obviamente personas importantes del país, inclusive hasta ministros de Estado, tienen propiedades en Villa de Leyva. Se ha hecho presente ya el gobierno nacional, por ahí escuchamos una frase del presidente de la Esprilla diciendo que Villa de Leyva no está sola, estar ahí pendientes, vamos a actuar. Ya se está haciendo presencia del Estado, por lo menos estos ministros o estas personas importantes han estado preocupados, aunque sea por sus propiedades en Villa de Leyva.
16: Sí, pero el momento de actuar era ayer, antier, porque ya el fuego pasó por este sector. Faltó reacción. Siempre nos falta algo.
4: Pues mire, Andrés, yo le entiendo, no sé si en Medellín tengan alguna pregunta para Andrés, pero no le entiendo.
18: Sí, señor.
4: Y entiendo la chante, Germán. Claro. Es que no es para menos. John Freddy López en Medellín.

0: Andrés, yo le agradezco a David Barbosa, que es la persona que nos contactó con usted, pero lo vamos a llamar mañana para saber cómo. Ojalá hoy terminemos con esto. Ojalá hoy terminemos con hay que tener en cuenta que el calor también va por debajo de la tierra, ¿no? Tienen que apagarlo, pero apagarlo bien. No lo pueden dejar ahí vivo por debajo de la tierra. Andrés, lo vamos a llamar mañana y si usted nos lo permite, y se lo agradecería que nos atienda mañana para saber cómo está terminando esto, ¿le parece?
1: Sí, me parece. Procuraré estar presto para la llamada.
0: Arquitecto, vive en Villa de Leyva, está allá cerca, muy cercano en el epicentro del incendio. Gracias, David, y seguiremos con Andrés Aguilar mañana. Seguramente, atiéndalo, por favor, David, vía interna, lo que está pasando en Villa de Leyva. Y lo que ustedes me yo le quisiera mostrar, Germán, Alejandro, lo que me mandaron de Rovira. Es que sí.
2: Que es impresionante.
0: Sí, no, es una cosa que uno dice, Germán, ¿cómo es posible? ¿Cómo es posible que pase esto en un país?
3: No.
0: Vuelvo a repetir, a ver si nuestro productor general nos pone a carrillo, porque yo estoy seguro que él dijo que va a comprar esos helicópteros. Oh, ni más faltaba criticarlo, sino ¿cuándo llegan, no? ¿Para cuándo llegan esos helicópteros? En San Miguel de Sema, vamos a tener ahorita también con el alcalde Germán, también parece que la cosa no está fácil por allá. Boyacá, Germán.
3: Tremendo.
0: La colcha de retazos más linda del país se llama Boyacá. Y eso que en Villaleva, usted viera los de Zamacá, están allá. Todos ayudando. Tunja está allá, Bogotá está allá. Y no han podido arreglar el tema. Qué dolor ver tan grande esta situación. Mario José Ávila Furque, alcalde de Miguel de Sema, muy buenos días. Gracias, señor alcalde, por atendernos.
4: Muy buenos días a toda la mesa de trabajo y a todos los oyentes.
0: Acabo de hablar con un habitante de Villa de Leyva. Hablé esta mañana con el alcalde de Villa de Leyva. Qué situación tan difícil por las llamas. Pero usted lo llamó a decirle cuál es su situación con la sequía que tiene su municipio en este momento.
4: Nosotros, el municipio productor de leche por excelencia, son 327.000 litros de leche que se producen diarios, y pues en este momento nos estamos viendo pues afectados sobre todo por el tema de la sequía. Pues esto pues obviamente nos representa una disminución en lo que tiene que ver con la producción láctea. También pues nos ha estado causando pues afectaciones a varias fuentes de abastecimientos, tanto de acueductos rurales como acueductos, digamos, que prestan servicio en el área urbana. ¿Qué nosotros pues estamos realizando? Pues hemos tenido consejos de riesgo. Ya miércoles tenemos un consejo extraordinario precisamente para seguir evaluando la situación. De las, digamos, de todo lo que nosotros hemos evidenciado, pues estamos evidenciando sobre todo pues una disminución en los forrajes, en los pastos, en la parte alta donde los campesinos pues obviamente tienen sus animales, y pues estamos mirando de qué forma podemos ayudarlos.
0: Señor alcalde, el agua llega a San Miguel de Sema, ¿por qué? ¿Por qué ríos? ¿Por qué quebradas? ¿Por dónde llega el agua a San Miguel?
4: Bueno, nosotros tenemos una fuente bastante importante que es la laguna de Fúquene, que en este momento pues la laguna de Fúquene tiene unos niveles normales, no se ha venido, digamos, no ha bajado sus niveles, por lo tanto, eso nos permite garantizar y dar un parte de tranquilidad a todas las personas que pertenecen al acueducto intervedal. De eso nosotros pues obviamente tenemos algunas quebradas en la parte alta, por ejemplo como quebrada de la Furatena, como la quebrada de Delicias, como la quebrada de la Cortadera, que son afluentes que abastecen algunos acueductos. Estas quebradas pues obviamente ya presentan disminución, y pues obviamente de estas quebradas no solamente depende el agua para el consumo humano, para algunas veredas y algunos sectores, sino también personas que tienen sus ganaderías cerca, pues de ahí sacan el agua para darle a sus animales y obviamente para los pastos. ¿Cuál es la situación? Pues al haber una disminución de estas fuentes, pues obviamente está afectando precisamente que ellos puedan realizar sus actividades normales.
0: ¿Los pastos que se dan en las regiones del Reglas, o cuál pasto se está dando? ¿Pasto de corte?
4: Cuyo, que se llama, es una especie de variedad que es la que produce con carretón, y sobre todo en las que le comentaba, la parte alta, pues es la que más está indefectada porque

0: Y ya hemos estado con los organismos de socorro, pues atendiendo, digamos, algunos incendios forestales que se nos ha presentado en la zona, pues gracias a Dios son incendios que hemos logrado controlar en un día, y pues eso nos permite seguir haciendo nuestras campañas y sobre todo, pues hablando también con la gente que haga uso racional del agua. Nosotros hemos tenido pues también inconvenientes que la gente, hay veces, nosotros como autoridades hacemos lo posible, les decimos, mire, por favor no realicen quemas a cielo abierto, por favor no desperdicien el agua, y pues estamos haciendo operativos porque pues sí ha sido una constante en las personas, desperdiciando agua, realizando quemas a cielo abierto. Nosotros hemos, los dos incendios que se han provocado están en investigación y estamos esperando el digamos como el reporte de bomberos, pero pues de manera fueron, ¿por qué? Porque son una que se le salió de control y eso fue lo que se encadenó, pues.
1: Germán René Jiménez, lo escucha el alcalde Mario José Ávila de San Miguel de Sema.
2: ¿Qué necesitan? ¿Qué les falta para neutralizar esta situación, alcalde?
0: Pues nosotros en este momento estamos solicitando a la gobernación sobre todo apoyo en alimentos para los animales. Estamos buscando, pues obviamente, para el 100% de los animales de San Miguel de Sema es imposible, porque pues es una, como les digo, es una un municipio totalmente lechero, sobre todo para todas aquellas personas que viven en la parte alta, que tienen 2, 3 vaquitas, que son lo de su sustento diario. Entonces estamos buscando precisamente eso, cómo poder ayudar a esas personas a darle alimento a sus animales, que es la zona pues en más crítica. Frente a lo que tiene que ver con abastecimiento de agua, pues nosotros hemos venido con los recursos del municipio, con la infraestructura y sobre todo con toda la logística que tenemos, lograr transportar diariamente alrededor de 6.000 litros de agua. Estamos dándole de a 1.000 litros a cada familia, más o menos. Estamos haciendo un recorrido más o menos de 7 familias por día, que ellos tengan pues agua totalmente potable para sus hogares.
1: ¿A cuánto está San Miguel de Sema de Guate?
0: Estamos aproximadamente a 45 minutos. Tenemos dos ingresos, uno por Simijaca y otro por Capellanía. Igual es bastante cerca.
1: 9 de la mañana, 19 minutos. Alejandro Cortés.
3: Alcalde, bueno, dos preguntas. La primera, usted nos decía que están ahora pues con el reporte de la alerta amarilla. ¿Se está lejos de la alerta roja? Para que nos dé como un diagnóstico. Y la otra, ya que están haciendo inspecciones para que la gente tome conciencia y no malgaste el agua, ¿esas inspecciones para las personas que no estén cumpliendo va con sanciones?
0: Claro que sí. Bueno, la primera, pues frente a la alerta roja, sí, todavía estamos lejos de la alerta roja. Sin embargo, como lo comentaba, todavía estamos haciéndole un monitoreo permanente a todas las fuentes, sobre todo para el consumo humano, que es nuestra obligación, sí, que es algo que nosotros pues obviamente tenemos que ver. Lo que decíamos, nosotros estamos en el Valle de Duaté, cerca de la Laguna de Fúquen, entonces todo este sector, gracias a que la Laguna de Fúquen ha mantenido sus niveles, pues todavía pues hay pastos y las grandes ganaderías no tienen inconvenientes. Entonces, frente a eso, hemos hecho pues una evaluación bastante juiciosa. Lo único que vemos que las personas en la parte alta no tienen alimento, pero todo lo que es la parte, digamos, plana, que está cerca de la laguna, pues en este momento cuentan con agua suficiente y pues tienen pasos pues obviamente un poco mermados por el calor que se genera, pero todavía tienen que darle a sus animales. Entonces no podemos decir que estamos cerca de la alerta roja. Yo digo que se ha mantenido estable esta alerta amarilla, pues obviamente nos permite a nosotros tener un seguimiento pues constante a todo eso, y estamos garantizando pues obviamente agua potable a las viviendas que lo necesitan, haciendo pues obviamente todo, digamos, esta actividad. Y en lo que tiene que ver con operativos, claro que sí, nosotros junto con la empresa de servicios públicos, la inspección de policía y la policía, estamos realizando operativos, y como ustedes bien saben, existen unos planes de ahorro eficiente de ahorro y uso eficiente del agua, y fuera de eso, dentro del código de policía pues establecen unas normas en las cuales cualquier persona que sea encontrada desperdiciando agua, pues nosotros tenemos la facultad tanto de sancionarlo, inclusive aquellas personas que de pronto no tengan concesión y lo estén haciendo, podemos reportar a la CAT para que se inicie su respectivo proceso sancionatorio.
1: 9 de la mañana, 21 minutos, estamos aquí en ASB Noticias 6 AM. Andrés Muñoz, lo escucha el alcalde de San Miguel de Sema, el doctor Mario José Ávila.
4: Alcalde Ávila, este incendio arrancó más o menos desde el 10-11 de septiembre. ¿Ya se saben cuáles fueron las causas del mismo? ¿Se habla de quemas de Malé.

0: empresa o algo así por el estilo en algunos predios. ¿Es verdad eso?
1: Sí, señor. Sí, efectivamente, se informe predial en el cual a los dueños del predio están haciendo limpieza del predio, haciendo rocería y pues prendiéndole fuego a aquellos desechos. Que sí, efectivamente se les dio de con esta quema controlada y generó la afectación de hectáreas pino. Ese día, pues, nos tocó junto con la policía, todos los organismos de socorro, a quien agradezco, la brigada de la CARI, bomberos, y que nos estuvieron ayudando, y la comunidad fue bastante importante. Logramos controlarlo más o menos sobre las 2:30 de la mañana. Yo estuve inclusive al frente de esas operaciones durante toda la noche y logramos controlarlo, y es un llamado que se le hace. Y sin embargo, después, casi 15 días después, se nos presenta otra situación en la vereda Sabaneca, en la misma situación. Una persona que tenía un predio que estaba haciéndole limpieza, pues empieza a rozar sus árboles, maleza, y le prende fuego, y obviamente se le sale de control y nos ocasiona pues otro incendio que afectó más o menos una hectárea, que es lo que nosotros obviamente hemos revisado. Por eso se le hace un llamado a la comunidad, por favor, no realizar quemas controladas. Estamos en un tema de incendios, en un tema de sequía, y aparte de eso, pues eso no es legal, utilizar cualquier otro medio para poder realizar ese tipo de actividades agropecuarias, pero sin afectar el medio ambiente.
2: 9 de la mañana, 23 minutos, John Freddy López, de Medellín.
0: Alcalde, ¿qué zonas siguen siendo consideradas como de mayor riesgo en este momento?
1: Bueno, sobre todo lo que tiene que ver como Peña Blanca, veredas como Charco, como San Isidro, como Sirigay, que son veredas que cuentan en ese momento con vegetación que es nativa. Y pues obviamente en cuenta varias invasoras y algunos cultivos de pino, que estos cultivos son los que más generan riesgo, teniendo en cuenta pues la condición de sus árboles. Pues en este momento son las zonas que nosotros tenemos como zonas digamos, críticas, que en cualquier momento que se nos presente cualquier situación, obviamente debemos estar pendientes. Por eso se le ha pedido a la comunidad, se le ha entregado todos los elementos y sobre todos los números de las líneas de emergencia para que nos avisen y así pues poder controlar obviamente al tiempo, y sobre todo pues que también denuncien a aquellas personas que están realizando actividades, que están realizando temas, porque eso nos va a permitir nosotros sobre todo permitir y prevenir ese tipo de situaciones. Después de un incendio se saca control, pues hemos visto noticias en los municipios cómo se da el control, cómo afecta, y personalmente al tener esas afectaciones estamos afectando la flora, estamos afectando la fauna, el agua, que no se nos olvide que es uno de nuestros recursos vitales.
2: Señor
1: Entonces,
2: alcalde,
1: pues,
2: se me está, ¿usted está en movimiento?
1: no, señor, ya estoy. Y ya paré.
2: Sí, porque es que se me estaba perdiendo la comunicación. Señor alcalde,
1: Sí,
2: ¿quién le compra la leche a los campesinos en San Miguel de Sema?
1: bueno, a este nivel de sistema, hay varias empresas, empresas como Coralta, empresas como Altira, Algarra, que tienen sus, digamos, sus plantas de acopio acá, digamos, fuera del municipio.
2: ¿Cómo están pagando la botella de leche por estos días? ¿Mil qué?
1: Está más o menos los 1.800 pesos el litro.
2: 1.900 litro. ¿Qué ganado se da en San Miguel de Sema? ¿De cuál?
1: Sobre todo
2: ¿Solo los Holstein? No.
1: todo lo que son razas lecheras.
2: Y las Holstein que están delicadas y sin pastos, imagínense. No.
1: Totalmente animales totalmente grandes que consumen entre 60 y 70 kilos diarios de alimento, pues obviamente ha sido una pues, de las preocupaciones que nos tiene a nosotros en este momento.
2: Por eso hay que tener, Normando, menos leche, pero más capacidad de resistencia. Esa es la verdad, señor alcalde, ¿o no?
1: Sí, claro, ahí depende de la situación, como le decimos aquí, pues en nuestro municipio afortunadamente los pastos son muy buenos, tenemos una rotación bastante grande lo que tiene que ver con producción de pasto, pero claro, en el momento de nosotros comparar con algunos terrenos, pues tratar de buscar animales doble propósito que permitan pues afrontar este tipo de situaciones, que pues cuando hay buen pasto, pues puedan producir bastante, pero cuando haya poquito, pues no haya tanta afectación.
2: Y entonces, Lechero San José, San Miguel de Sema, y si yo voy allá y digo, voy a ir con mi familia un fin de semana a almorzar en San Miguel de Sema. ¿Qué encuentro?
1: Claro que sí, San Miguel de Sena, pues como le decía, es un municipio lechero totalmente por excelencia.

0: llamo.
1: Claro que sí, estaremos aquí esperando.
0: Señor alcalde Mario José Ávila, alcalde de San Miguel de Sema, algo que no le hayamos preguntado y usted le quiere decir a los oyentes de Colmundo Radio a nivel nacional.
1: Bueno, nosotros sobre todo hacer un llamado a la responsabilidad en este momento. Nosotros tenemos una temporada que está afectando, podemos decir, al 80% del territorio nacional, y que sobre todo la responsabilidad no nace también de las autoridades, nace también de las personas. Por eso hacemos ese llamado a que nosotros veamos esta situación en la cual nosotros estamos viviendo, y que sobre todo tomemos conciencia de cuidar nuestro recurso hídrico, que es tan importante para la supervivencia de nosotros como humanos y también para nuestros cultivos productivos. Entonces, hacer ese llamado, y sobre todo a estas situaciones que pasan obviamente del cambio climático, todo esto existe. Entonces, sí, hacer un llamado para que tomemos conciencia de lo que está pasando hoy a nivel nacional.
0: Señor alcalde, gracias. Muy amable, y créame que lo seguiremos llamando, porque sí nos interesa de que las personas que trabajen con su leche, que vendan el litro a las empresas que usted nos contó, sigan en ese industria. Muy amable, muy gentil.
1: No, señora, a ustedes muchas gracias y gracias por el espacio.
0: Gracias. 9:31 a.m. Estamos en ASB Noticias, 6 a.m.
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0: Llegamos a la segunda toma de los chats del señor presidente de la República con Eva Ferrer, y vamos a cerrar con lo que dice Agamex CAF, que ya Germán no solo nos los puso en consideración y en conocimiento, sino que lo vamos a hacer. Sigamos con el chat de Eva Ferrer con el presidente de la República.
6: Sí, señor. Ahora para el año 2024.
0: Germán, arrancamos en el año 2023, ¿no?
6: Sí, señor.
0: Vamos en el 2024. Germán, ha pasado un año. A ver, sigamos.
6: Buenas, Gustavo. ¿Cómo estás? Me sabe mal importunarte. Te paso escrito que le ha pasado a Laura. Laura, con esta noticia del tiempo parece que yo dejo de entrar a Euclides Torres al Palacio, y dicen que lo habéis dicho desde Nariño. Sabes perfectamente que no tengo nada que ver y no entiendo por qué Palacio de Nariño tira hacia mí, cuando Luz Marina es la secretaria de las primeras damas, adscrita a una consejería que yo no estaba ni nombrada. Te agradecería tuvieras consideración, y más como han terminado las cosas conmigo de manera bastante injusta. Yo no he merecido el trato recibido desde el día 2. Se me dejó de hablar, se me gritaba. Ningún interés por los temas de la consejería, tener al primo y a Ahmed molestando, implicarme en la infiltración del video, remató el maltrato, y que no me quieran resolver los honorarios que se me deben de campaña y posesión, que nadie responda. Luego en el año 2020.
0: Permítame, es que dicen que Eva Ferrer Germán es una mujer que tiene dinero y que ella prestó plata.
7: ¿Qué tal es?
0: Y, no, es que
7: escuché eso. Se manejaba como una tienda.
0: Escuché, ¿cómo se llama?
7: Plata, yo le presto.
0: Sí. ¿Cómo se llama la hermana de Benedetti? Ángela Germán.
7: Ángela.
0: Ángela Benedetti dice, cuando llegaron los catalanes a Colombia, Eva Ferrer no, ella deja claro que Eva Ferrer no, porque Eva Ferrer tenía dinero, pero que los otros catalanes cuando llegaron a Colombia, y lo mismo que Verónica Alcocer, no tenían para coger un taxi. No tenían para coger un taxi. Hágame el favor. ¿Ah? Bueno, dígame.
6: Ahora continúan los chats, pero en el año 2025, el 14 de octubre.
0: Sí.
6: Continúa Eva Ferrer. Gustavo, gracias por recibirme.
0: Perdón, perdón, escúcheme. 23.
6: 2023.
0: 24, hermano. 25.
6: Sí, señor.
0: ¿En qué mes?
6: En octubre. octubre, 14 de octubre del 2025, escribe Eva Ferrer. Gustavo, gracias por recibirme. Te he visto muy bien y eso me alegra. Ese rojo tela te favorece.

0: Me he dejado de decirte algo que para mí es fundamental y muestra la mala fe y el acoso durante estos años y que te he comentado. Me deben 4 mensualidades de mi trabajo de campaña, junio, julio, agosto y septiembre del 2022 y otros dineros. Lo reclamé a BA y me dijo que ya lo arreglarán, ya lo íbamos a arreglar. Luego lo he reclamado por activa y por pasiva a MG y no les ha dado la gana de pagármelo. Me chulean que ella no se acuerda y él dice que me lo demuestre. Demasiado tiempo y claro que puedo demostrarlo, todo el país sabe que trabajé para ella. Te pido de corazón que me ayudes, jamás pensé que los codiciosos fueran tan HP. Te lo digo con esto, ya estoy para tomar medidas legales, demasiado todo. Yo soy una profesional, no robo, cobro por mi trabajo, un abrazo para ti y las niñas. Ahí hace referencia a Verónica Alcocer.
1: Sí. ¿Hay alguna respuesta del presidente?
0: En ese mismo chat, no, señor.
1: No. Germán, ¿cómo es? Camina como pato, anda como pato, nada como pato, pues es un pato. Demostraron el camino al presidente. No uno, sí. 2, 3 años. ¿En qué parte es donde dice el presidente? Hay que tener cuidado que son corruptos.
0: Bueno.
1: ¿En qué fecha fue eso?
0: Sí, señor, ya le confirmo la fecha. Eso fue en el año, esto fue en el año 2024. Ya le confirmo en qué chat precisamente.
1: Por favor, para que nos demos cuenta que el presidente sabía que eran corruptos. Y no hizo nada. Como señor presidente, usted tampoco hizo nada con la Juliana Guerrero, ¿cierto? Uh-huh. Como no hizo nada, yo no sé lo de
2: la defendió en más de 5 oportunidades.
1: Alejandro, ¿cómo se llama? Gabriela. Es que Muñoz, yo a Gabriela no le he visto.
2: Muñoz.
1: Gabriela no presentó títulos falsos ni nada.
2: No, ella.
1: Ella lo que hizo fue mandar en aerocivil.
2: La vincularon, exacto, porque ella llegó a un cargo que en teoría pues no académicamente no estaba preparada y porque su círculo familiar también estaba involucrado.
1: Pero fue porque llegó al aerocivil.
2: Pero no presentó nada falso, es cierto.
1: Mire, ¿en qué fecha fue?
0: 2024, no precisa el mes. Pero el chat dice, así Mario está ahí molestando y yo intentando protegernos. Vero no entiende la institucionalidad y se cree que yo no hago lo que quiere cuando quiere. Mucho chisme, pero imposible hablar solas desde noviembre. Yo desde noviembre siento que me están haciendo un booming por parte de Mario para sacarme de su entorno porque yo no apruebo.
1: Hablamos de Mario, estamos hablando, Germán, de Mario Alcocer.
0: Sí, señor.
1: Que es el primo de Verónica Alcocer. Alcocer.
0: Sí. Antes del viaje a España le dije lo importante que supiera lo que se estaba haciendo. Quedamos, hizo un almuerzo y le dije que era importante hablar. Me dijo que al día siguiente y nunca más. Muy ofensivo desde hace rato. Os he pidiendo ayuda, pero nadie ha calibrado. Ella está cabreada porque no doy juego a Ahmed y a Mario. Intento cumplir, pero ponen trampas, dicen mentiras y la que firma en la consejería soy yo y esto Vero no lo entiende. Le responde Gustavo Petro, con cuidado, creo que es gente corrupta.
1: ¿Qué, hermana? ¿Apago y voy hoy o qué hago? ¿Ponemos música? ¿Ah? ¿Qué hacemos?
3: Qué horror.
1: Y cuando estamos hablando, está hablando de la esposa,
0: de Mario,
1: de la esposa de Mario
0: y Ahmed.
1: Y Ahmed. ¿Qué dice Ahmed, Germán? ¿Qué dice Ahmed con todo esto? Esto es una película brava, ¿no?
2: Sí, bravísima.
1: ¿Qué dice Ahmed?
2: Intentaré resumirlo porque hace un hilo en la plataforma de X, bastante largo, donde dice que ha tratado de guardar silencio para darle poder o para no darle poder a quienes me quieren hacer daño, pero ya estuvo bueno. En los últimos 5 años, según lo que dice el señor Ahmed Skaf, lo han acusado de absolutamente todo lo imaginable e inimaginable, desde que aceptó de parte del presidente Gustavo Petro hacer parte de la Colombia humana y encabezar la lista del pacto histórico por el Atlántico, y enumera uno por uno. Entonces arranca afirmando lo siguiente: la primera acusación, los primeros ataques en mi contra llegaron en el año 2021 en pre-campaña y fueron totalmente internos, al mejor estilo caníbal que siempre ha impedido que la izquierda se fortalezca en este país. Venían de influencers y políticos que afirmaban que yo había entrado a la colectividad porque Verónica Alcocer se lo había exigido a Petro y firmaron sobre mármol que yo era una ficha infiltrada de los clanes del Atlántico. Segunda acusación. Dice que lo que realmente le abrió esa puerta fue la lucha laboral contra un gran grupo económico del país, el Grupo Santo Domingo, haber demandado a Caracol Televisión y haberle ganado en todas las instancias, incluso demostrando la mala fe de la empresa, algo muy difícil de probar, fue lo que me dio esta oportunidad. O sea, la lucha judicial fue lo que le dio la entrada a la Colombia humana, según lo que argumenta el señor Scarpe. Mi pelea de años por un trabajo digno me acercó a las luchas sociales del presidente o expresidente Gustavo Petro. Tercera acusación, actualmente soy uno de los grandes perseguidos del gobierno de Abelardo de la Espriella, quien está respaldado enteramente por el poder de Barranquilla, mis supuestos aliados. Y en signo de pregunta dice lo siguiente: ¿recuerdan que Abelardo me metió en una lista de presuntos compradores de votos en el Caribe sin aportar pruebas y hasta anunció que le exigiría a las autoridades estadounidenses que a todos los de esa lista los dejaran sin visa? Otra pregunta: ¿me estará pasando semejante persecución si yo fuera el infiltrado que mis odiadores afirman? Y ahí pues destaca lo del tema de la visa, que es noticia y que ustedes lo han destacado con respecto a ese problema ya personal que tiene Ahmed Scaf. Cuarta.
1: En lo de la visa habla de lo de los hijos, que salió una información, Germán, que los hijos estaban en Estados Unidos y los deportaron.
3: Aquí no hay información de eso. Pero es que apenas son 9 puntos y apenas Alejandro va en el cuarto.
1: No, y eso que lo está resumiendo.
3: En el tercero.
2: Y eso que lo estoy resumiendo.
1: No, bien, pues así.
2: En el cuarto dice: en mi primer año como congresista entendí que Palacio se había convertido en un lugar lleno de chismes de pasillo y de celos que buscaban minar el gobierno y en el fondo acabar con la familia del presidente. El más nefasto de esos chismes pretendía destruir la reputación de una buena madre, mostrando a Verónica como una mujer díscola, infiel, indigna y corrupta. Cada hora de su trabajo social era atacada sin piedad. Le criticaban todo duramente, su manera de vestir, de hablar, de bailar y hasta de comer. Como yo era su único amigo en la política, fue fácil usarme para destruir a esa familia, para acabar con ella y de paso ridiculizar a Petro. Imitaron la fórmula que le habían aplicado a Tutina durante el gobierno Santos e inventaron que mi amiga de toda la vida era mi amante. Acá ya habla de ese posible conflicto que tenía con Verónica Alcocer, conflicto personal que para muchos ya era algo más. Quinto, tengo súper claro que a Petro lo llenaron de chismes en mi contra muy rápido y lo siguen haciendo. Y él, muy a mi pesar, con frecuencia le da peso a esas mentiras sin tener en cuenta que los hechos prueban mi rectitud y lealtad. Y en pregunta, o hace una pregunta, ¿recuerdan el Consejo de Ministros al inicio de su gobierno donde advirtió a su gabinete que no debían recibirme, que yo no hablaba en su nombre? Esa bandera roja, viniendo del jefe de mi propio partido, me hizo mucho daño. Jamás hizo semejante advertencia sobre Olmedo o Schneider o cualquiera de los implicados en el desfalco de la UNGRD. Es decir, acá ya habla de la desconfianza que le tenía el expresidente Gustavo Petro, dándolo o exponiéndolo ante su gabinete. Sexta acusación, los chismes alrededor de mi nombre no pararon ahí. El matrimonio de Nicolás Petro y la señora Vázquez, quien era mi amiga y a quien defendí en medio del divorcio, se destruyó y en la guerra jurídica que surgió de ahí, Nicolás decidió limpiarse sus pezuñas con mi nombre acusándome para salvarse y también por venganza por mi amistad con Dais, de actos que nunca pasaron. La corte ya investigó el tema y no encontró ninguna prueba en mi contra. Sin embargo, el daño que hizo es irreparable. Cuando la leche se derrama, ya saben, es imposible recogerla toda. O sea, dañaron su prestigio,
3: su honra
2: con esta situación del divorcio del hijo de Nicolás Petro. Séptima acusación. Y como la difamación se volvió costumbre, de la nada sale recientemente doña Ángela Benedetti en varias entrevistas hablando de los verónicos, términos que jamás escuché en campaña, como ella afirma. La invitan a espacios para que escupa veneno en contra de toda esa familia, porque básicamente no pudo sacar provecho del gobierno como esperaba. En vez de reclamarle a Benedetti, su hermano, por la ninguneada que le metieron, me va a involucrar en el rollo es a mí, que no tengo velas en ese entierro. Vamos con la octava y penúltima ya. Para rematar la seguidilla de afirmaciones calumniosa, sale hoy nuevamente Eva Ferrer, resentida y buscando dinero, ojo con eso, a ponerle la guinda
3: al pastel,
2: sumándose a la lista de acusaciones en mi contra, sin aportar ni media prueba, como ha sido el modus operandi de todos los que han señalado estos últimos años. A su estilo de filtradora profesional, saca chats para meter cizaña, habla de tres tenores y de un entramado de corrupción al tiempo que presiona para que le paguen una plata que supuestamente le deben desde el 2022. es los recientes chats que nos ilustraba de David Barbosa. Y el noveno y último, cierro este largo hilo anunciando que emprenderé acciones legales en contra de la señora Eva Ferrer y en contra de los que están empeñados en calumniarme, porque no seguiré poniendo la otra mejilla cada vez que me golpean. Ya estuvo bueno. Tendrá ella que probar ante la justicia colombiana que soy corrupto, como lo afirma a los cuatro vientos, y aportar las pruebas de semejante acusación. Es decir, se cansó y va a defenderse.
3: Y déjeme rematar con este último párrafo, Alejandro, porque eso está largo y uno se le acaba hasta la saliva. Yo ya me mamé de todo esto. Menos shows en redes sociales y en medios de comunicación, más hechos. Aquí el que venga a difamarme va a tener que contratar abogados y enfrentarse conmigo en los estrados judiciales. Porque yo parezco manso, el típico costeño buena gente, pero no tengo un pelo de menso. Dejen de torearme, que nunca me meto con nadie, y el que está quieto se le deja quieto. Que aténganse a las consecuencias.
1: Pues ahí está el escándalo de lo que están hablando de unos chats, Germán, ¿cierto?
3: Sí, señor.
1: Pero además de esto, también hay que ser claro, ¿no, Alejandro? Yo no escuché que en ningún momento dijera Eva Ferrer en los chats. Lo que sí le está diciendo es que son corruptos, ¿no?
2: Sí, eso sí.
1: Eso sí lo está diciendo. Pero nunca escuché que dijera, están pidiendo esta plata aquí, están pidiendo esta plata aquí, están pidiendo esta coima acá. Eso no lo dice. Reclama más su salario, ¿no? Ella. En fin, que sean las autoridades las que determinen qué hacer. Nos vamos a las regiones, por favor. Y con las regiones, después cada uno estará diciendo. Usted, don Willy, con las regiones en Colombia.
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5: De una sorpresiva e inadecuada situación fueron testigos los agentes de tránsito de Cali que liberaron un puesto de control a la altura de Pance, luego de requerir una ambulancia que circulaba por este sector precisamente el día de ayer. El procedimiento permitió establecer que el conductor del vehículo presentaba grado 1 de alcoholemia y que además en el interior del vehículo se movilizaba familia, entre ellos menores de edad, que se dirigían a un paseo en el río Pance. Las ambulancias se utilizan ahora para pasear a la familia.
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0: 9:48 de la mañana, golpe a la banda de los costeños en Barranquilla. Policía incauta 241 kilos de marihuana. El plan llamado como el cazador coordinado con la SIJÍN allanaron un inmueble en el barrio La Unión, en el suroccidente de la ciudad, e incautaron 241 kilogramos de marihuana que la organización tenía en venta. De acuerdo con la investigación, la vivienda allanada funcionaba como centro de acopio y distribución de estupefacientes al servicio de los costeños, el grupo delincuencial organizado que opera en varios sectores de Barranquilla y el área metropolitana. La zona estaría bajo el control de alias El Turco, señalado por las autoridades como jefe de esa área de la estructura. Desde ese punto, la droga se movía hacia distintos barrios de la ciudad y también hacia el municipio de Soledad, donde la organización mantiene parte de su mercado. Los costeños pierden de un solo golpe una de sus fuentes de financiación en el suroccidente de la ciudad. Además, hay alerta en la zona portuaria de Barranquilla por bajo nivel del río Magdalena. El intenso calor desde hace un par de semanas se viene sintiendo en Barranquilla, su área metropolitana y el resto del Atlántico. Ya han puesto en alarma a las autoridades de la ciudad y al departamento, por temor que haya una disminución drástica en los niveles del río Magdalena, principal afluente del país. Diferentes municipios de otros departamentos a lo largo de la cuenca del río han venido reportando afectaciones muy variadas por la situación del fenómeno del Niño.
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6: Nos vamos para Santa Marta y es que Frente Común entre autoridades y comerciantes de Santa Marta para frenar la extorsión en el centro histórico. En Santa Marta, la alcaldía distrital, en un trabajo articulado con la Guaula de la Policía y la Guaula Militar, desplegó la intensa jornada de prevención contra la extorsión en el centro histórico. Las autoridades recorrieron el establecimiento por establecimiento entregando recomendaciones claves al gremio comercial para evitar que caigan en engaños delictivos. A través de una campaña, yo no pago, yo denuncio, anuncio, el secretario de Seguridad encargado, Hussein Godme, y el comandante de la Policía Metropolitana, el coronel Jason López Puerto, encabezaron el recorrido para respaldar al comercio local. Durante la jornada, la Fuerza Pública dio a conocer las modalidades delictivas más frecuentes e insistió a los ciudadanos a reaccionar a tiempo ante cualquier amenaza. Las recomendaciones que nos dieron fue: mantenga la calma y evite entregar información personal o familiar durante las llamadas sospechosas. Verifique la información. Si menciona a un allegado, contacte de inmediato a esa persona para confirmar su situación. Guarde evidencia, anote o registre el número telefónico desde el cual recibió la comunicación, líneas de ayuda y denuncia directa, la policía línea 165 y la guaula militar línea 147 también. Más de media tonelada de basura fue retirada de las playas y del fondo marino en Taganga durante la intensa jornada de conservación ambiental. En el marco del Día Mundial de la Limpieza, autoridades, organizaciones y voluntarios lograron extraer 515 kilogramos de residuos sólidos en el sector de Jenamaca, abarcando zona terrestre, el bosque seco tropical y el área submarina. Del total recolectado, 52 kilogramos de material aprovechable fueron entregados a las recicladoras de la etnia Wayuu, hacendadas en Taganga. Entre los desechos retirados encontraron plástico de un solo uso, elementos de icopor, botellas PET, latas, envases de vidrio, trozos de tela y hasta un colchón de espuma. Carlos Andrés Vanegas Silva, director de la Fundación Dix ONCEP y delegado de la Red Vigilantes Marinos de Colombia, destacó el resultado de la convocatoria. Mientras tanto, José Miguel Dau Restrepo, representante de la empresa de servicios públicos Smart, hizo un llamado a la conciencia de los turistas. Vamos a escuchar el mensaje que da la empresa Smart a todos los turistas y a los habitantes de Santa Marta.
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8: A las 9:52 a.m, información precisamente con el tema de los incendios forestales. Un incendio se presentó en la noche de este domingo en los límites entre Medellín e Itagüí, más exactamente en el corregimiento Altavista, luego de que se presentara la emergencia en una zona boscosa que está cerca de algunas viviendas. El alcalde de Medellín, Federico Gutiérrez, dijo en sus redes sociales: a esta hora dos tripulaciones de bomberos Medellín trabajan en el control de un incendio forestal en la vereda Buga, en el corregimiento Altavista. El mandatario destacó que pese a las llamas que se presentaron, fue en una zona cercana a las viviendas de ese sector, pues no hubo riesgo para las comunidades cercanas al sitio de emergencia. Añadió: al momento no se registran viviendas afectadas ni personas lesionadas. Nuestros bomberos continúan en el sitio atendiendo la emergencia, destacó el alcalde en su cuenta X.
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9: Sismo de magnitud 4.6 se registró en Chocó y se sintió en varias ciudades. El Servicio Geológico Colombiano reportó un sismo durante la mañana del sábado 19 de septiembre, cuyo epicentro se localizó en Itzmina, Chocó. El movimiento se registró a las 8:44 a.m. En un primer reporte, la entidad informó una magnitud de 4.3 y una profundidad inferior a 70 kilómetros. Sin embargo, tras revisar los parámetros del evento, actualizó la magnitud a 4.6 y estableció una profundidad de 39 kilómetros. Más noticias del Chocó. La gobernadora del Chocó, Nubia Carolina Córdoba, lanzó fuerte crítica desde su intervención al plan de reconstrucción y pidió que debe hacerse un plan mucho más claro y mejor de lo que ya había antes del terremoto, y así lo dijo la gobernadora del Chocó.
10: Eso, esta vez la historia va a ser diferente para mí. En el marco de la emergencia por el sismo de 7.4, se ha gestado un plan Chocó, que no solamente busca reconstruir lo que había, no queremos reconstruir lo que había. No le sirve al departamento del Chocó reconstruir lo que había. No podemos regresar al día 9 de agosto de ninguna manera, porque lo que había el día 9 de agosto no era digno ni justo para con los chocuanos. era la famosa deuda histórica, la famosa brecha de desigualdad que todos conocemos desde el diagnóstico, pero que hoy todavía no tiene una ruta clara para poder justamente impactar. Un plan Chocó que no solamente busca reconstruir viviendas, sí, eso es lo urgente, eso es prioritario, pero donde además se busca que las materias primas, las oportunidades económicas.
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3: Hay buenas noticias para el municipio de Colombia, en el norte del Huila, que ya cuenta con una PETAR, una planta de tratamiento de aguas residuales. La información nos da cuenta que durante años el tratamiento adecuado de las aguas residuales fue una de las necesidades que enfrentó ese municipio. Hoy cuenta con una solución que ya está en funcionamiento, la planta de tratamiento de aguas residuales, que beneficia a cerca de 3.920 habitantes y es un paso importante para mejorar las condiciones ambientales y sanitarias del casco urbano. El proyecto, liderado por la Gobernación del Huila y Aguas del Huila, tuvo una inversión de 3.500 millones de pesos y contempla una infraestructura diseñada para realizar el tratamiento de las aguas residuales antes de su disposición final. Son 980 viviendas beneficiadas con esta obra. Para el alcalde de Colombia, Colombia en el norte del Huila, Harvey Vargas Mosquera, la PETAR es una noticia clave para para todo el municipio.
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9: Entre enero y julio del 2026, Cartagena recibió a más de 2.2 millones de pasajeros aéreos, reportó la llegada de 1 millón de personas por vía terrestre y se posicionó como la ciudad con mayor gasto turístico para los mercados estadounidense, canadiense y mexicano, superando a Bogotá, Cali y Medellín, con valores que ascienden a los $435 por cada tarjeta de crédito. Para el cierre de 2026 e inicio de 2027, la conectividad aérea internacional sumará 4 nuevas rutas aéreas que incrementarán la oferta en más de 40.000 sillas, mientras que la nueva temporada de cruceros proyecta un impacto económico estimado de $49 millones con la llegada de más de 413.000 visitantes. Galardonada Cartagena como mejor destino internacional en los prestigiosos Food and Travel Readers Awards y respaldada por certificaciones globales en alta hotelería y gastronomía. Cartagena reafirma su excelencia y contrarresta cualquier especulación, demostrando con hechos su liderazgo indiscutible en temas de turismo.
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13: Buenos días. Un gobierno que emplea la fuerza para imponer su dominio enseña a los oprimidos a usar la fuerza para defenderse. Y no olvides que pensar en el bien equivale a vencer el mal. Conéctese es un programa cívico que hace por el bien de Bolívar, Cartagena y sus habitantes. No tiene color político porque su política es trabajar por el bienestar de la comunidad. Conéctese se transmite por aquí, por ASB Colmundo Radio, la radio que te acerca, cuyo teléfono y WhatsApp, celular WhatsApp, es el 322-671-1573. Repito, 322-671-1573. 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Y como es costumbre de rendirle homenaje a los símbolos patrios en este programa de más de 38 años. En esta oportunidad le estamos rindiendo homenaje al departamento de Bolívar. Por lo tanto, aquí está su himno, que fue escrito por Donaldo Bosa Erazo y musicalizado por Luis Eduardo González. Dice así: Bolívar, tu tierra sagrada, nuestra sangre patriota abonó, y las olas del mar aliviaron del suplicio el tremendo dolor. A Bolívar, terruño querido, adoramos con noble pasión, y luchamos sin pausa y con brío por su paz, su justicia y su amor. A tu insignia grandiosa velamos con intrépido afán de creación. Amarillo, verde y rojo, los colores de tu pabellón. De Bolívar el nombre glorioso nos señala caminos de honor, y afrontamos los días del futuro con orgullo, coraje y ardor. Nuestros montes son hitos históricos, nuestros ríos desarrollo y blasón, nuestras grandes ciudades y pueblos el tesoro que guarda un arcón. De inmediato debo cederle la palabra grabada a mi compañero de lucha técnica que se llama Manny Fuentes para que cumpla con el himno.

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10: A las 10 de la mañana, 9 minutos, iniciamos nuestro recorrido noticioso, cívico, informativo, por aquí, por Colmundo Radio Cartagena, la radio que te acerca, y a través del programa Conéctese. Hemos recibido de 724 Noticias, me lo envió un oyente, un artículo muy interesante que me voy a permitir leerlo porque ese fue el compromiso. Me lo enviaron, hombre, Otto, para que lo leas en el programa. Muchas gracias, lo leeré con el mayor gusto. Dice así: Cartagena, del periodismo al lagartismo digital. Cuando la pauta compra la credibilidad. ¿En qué momento algunos sectores del periodismo en Cartagena dejaron de incomodar al poder para comenzar a buscar su aprobación? Cuando la pregunta incomoda, perdón, cuando la pregunta incómoda fue desplazada por el elogio conveniente y la investigación por el boletín oficial y la independencia por la expectativa de una pauta. Estas son preguntas, que el periodismo cartagenero debe hacerse de frente y sin miedo. Porque cuando informar empieza a convertirse en agradar al poder, cuando investigar se vuelve incómodo y fiscalizar deja de ser rentable, el problema ya no es solo la credibilidad de un medio. Lo que está en juego es el derecho a toda una ciudad a conocer los hechos, cuestionar al poder y recibir información independiente. Cuando la pauta condiciona la pregunta, la ciudadanía pierde una voz y el poder gana silencio. Ética periodística. La llegada de Domecq Turbay Paz a la alcaldía abrió un nuevo escenario político y mediático en Cartagena. En este contexto, la relación entre el poder y los medios merece una reflexión seria. La pauta institucional es legítima y necesaria para la sostenibilidad de muchos medios, pero deja de ser una simple relación comercial cuando existe el riesgo de que el interés económico termine condicionando la línea editorial, las preguntas que se hacen o los silencios que se guardan. El problema no es que un medio publique los anuncios de la alcaldía. El problema es que los reproduzca como verdades incuestionables sin contrastar sus cifras, verificar su resultado o hacer seguimiento a los compromisos. Una cosa es informar lo que el gobierno anuncia. Otra muy distinta es comprobar si lo anunciado se cumple. Ahí está la frontera entre el periodismo y la propaganda. En el argot popular cartagenero, la palabra lagarto identifica a quien busca acomodarse alrededor del poder para obtener algunos beneficios. En el ecosistema digital, esa conducta invita a una pregunta incómoda. ¿Están algunos convirtiendo la cercanía con el gobernante en un modelo de negocio? ¿Mientras la independencia periodística queda relegada a un segundo plano? La reflexión también alcanza a quienes durante años construyeron reputación preguntando, confrontando y fiscalizando. ¿Se mantiene la misma firmeza crítica cuando el cuestionado es un aliado, un amigo o una administración con la que existen relaciones comerciales? ¿Puede llamarse independiente una opinión si la audiencia empieza a sospechar que hay intereses que no se transparentan? La credibilidad no se pierde únicamente por publicar una mentira. También puede erosionarse cuando se aplica un doble rasero, se omiten preguntas relevantes o se guarda silencio sistemáticamente ante asuntos que merecen escrutinio. La pauta no es el enemigo del periodismo. El peligro comienza cuando el dinero pretende decidir qué se publica, a quién se cuestiona, ¿y qué debe callarse? Los medios necesitan financiación, pero la ciudadanía necesita tener la certeza de que una publicación favorable no es el precio de un contrato y que una pregunta incómoda no será sacrificada para conservar una relación conveniente. Cartagena no necesita una competencia por ver quién consigue primero la fotografía con el alcalde, quién reproduce más rápido sus declaraciones o quiénes obtienen más reconocimiento.

autor de esta nota, totalmente de acuerdo. El periodismo no puede ceder. El periodismo, por eso le llamaban el cuarto poder, ya no es ni el último. El cuarto poder, porque el periodismo era la voz de los que no tienen voz. Y es la lucha que ha venido dando ese gran periodista costeño, Juan Gosaí. Dice que le da grima ver cómo manipula los periodistas, algunos, a los medios. Y cuando el manipuleo es consentido, ya eso no es manipuleo, ya eso es complicidad, dice el maestro Gosaín. Y es la verdad. Y aquí nos identificamos con esa posición. ¿Por qué? Porque el periodismo es una de las profesiones más sociales que hay en el mundo. Eso es lo que nosotros debemos defender, los que estamos en este medio de comunicación y ejerciendo esta profesión tan digna. Tenemos que defender esa posición. Y tenemos que mantener la independencia indistintamente que el gobernante sea amigo o no. Porque yo no entiendo, o sea, llega una persona y hay que, no, él es amigo mío de hace rato. ¿Y qué significa eso, ser amigo o no ser amigo? Yo pregunto a esas personas que dicen eso. Y entonces allí es donde se cuece de que ya la gente no cree en los medios de comunicación. Vea, usted sabe lo que le llegaba a uno hasta lo más profundo de su ser. Cuando uno escuchaba a dos personas discutiendo sobre cualquier tema y decían, oye, ¿tú por qué dices eso? ¿Tú dónde escuchaste eso? Eso lo dijo Juan Gosaín en su noticiero. Eso lo dijo Yamil Amat en su noticiero. Eso lo dijo Luis Enrique Pulido en el noticiero Todelar de Colombia. Eso era credibilidad. Eso se ha perdido. ¿Y por qué? ¿Por qué se ha perdido esa credibilidad en el periodismo? ¿Por qué se ha perrateado el periodismo de tal manera que ya terminará siendo un trabajo informal prácticamente? No hay derecho. Realmente no hay derecho y las facultades de comunicación social de las distintas universidades que allanan este conocimiento debieran abrir un debate a nivel nacional. Porque da grima ver a reconocidos periodistas de diferentes medios influyentes en Colombia, perder la cabeza, venderse al gobierno de turno y no defender los derechos de los ciudadanos, defender la voz de los ciudadanos. Ya no hay ese compromiso moral de defender la sociedad, sino al mejor postor. Quien me dé más, a ese lo defiendo. Y quien no, él verá ver cómo hace. Hombre, no hay derecho. Realmente no hay derecho. Y el periodismo cada día va en declive. Yo estoy de acuerdo con la persona que escribió esta nota, me la mandaron.

0: Me complace mucho y por eso la leí. Y digo que es importante que nosotros estemos al tanto de todas estos inconvenientes que se han presentado últimamente. Ahora, mire, anteriormente, cuando no había facultades de comunicación social y periodismo, los periodistas que empíricamente ejercían esta actividad del conocimiento humano lo hacían con lujo de detalle. Y no iban a escuelas de formación de periodistas. Y usted tenía la primera tarjeta profesional en Colombia que se expidió, se la expidieron a uno de los presidentes más intelectuales que ha tenido Colombia, Alberto Lleras Camargo. Fue a la primera persona que el Ministerio de Educación le entregó una tarjeta profesional de periodista. Y según dice su biografía, no era un profesional ni del periodismo ni de ninguna otra facultad de conocimiento. Era un simple bachiller. Pero ejercía y escribía con un rigor gramatical sus columnas. Para que ustedes lo sepan. Tu historia. Comenzaron a crearse las escuelas de periodismo, después las universidades, en las universidades, las facultades, y se profesionalizó y lo que hizo fue que se perrateó. Inmediatamente se perrateó esa actividad que antes era empírica y que la ejercían personas como Carlos Lleras, perdón, como Alberto Lleras, con lujo de detalle y rigor informativo. Porque el rigor de la información es la verdad. Ahí no hay nada más que pelear. Si usted dice la verdad, listo, ese es el rigor de la información, decir la verdad. Pero cuando a usted lo callan por una pauta comercial, cuando a usted lo callan por un contrato, ya usted no es periodista. Ya usted deja de ser periodista y se convierte en un comerciante de la información. Y la información no se puede comercializar. No se puede comercializar. Una información que se comercializa deja de ser información automáticamente. Señores, por favor, démosle importancia a nuestra actividad, a nuestro oficio. Y quienes le dan importancia a las distintas áreas del conocimiento que creó Benjamín Dewey cuando dividió el conocimiento en 10 áreas. El otro día creo que comencé a hablar de ello aquí porque es importante conocerlo para que cuando usted llegue a una biblioteca vea por qué esa biblioteca tiene una cantidad de libros bien ordenados y cada uno tiene una numeración diferente, comenzando del 000 hasta el 990. Y ahí vienen las obras generales, la del 000, entre eso están los diccionarios, están las enciclopedias, el 100, que son las filosofías, 200 la religión, el 300 las ciencias económica, el 400 las lenguas, el 500 la ciencia aplicada, la ciencia, y en fin, el 600 la ciencia aplicada, perdón, la ciencia, y el 700 son las artes, las bellas artes, los 800 en las literaturas, 900 geografía e historia. Ahí está dividido las 10 áreas del conocimiento. Y así se organizan en una biblioteca, del doble cero en adelante, del triple cero en adelante, hasta llegar al 999. Así. Tiene un rigor, un orden riguroso. Los libros sobre el lomo llevan una R. Esos son libros de referencia. Libros que tienen informaciones. Por ejemplo, las enciclopedias, los diccionarios que tienen de toda clase de conocimiento. Entonces, esos son libros de referencia que generalmente permanecen en la biblioteca. No se pueden prestar para sacarlos de las aulas, de la, perdón, del lugar de la biblioteca, para que la información permanezca ahí, para quien la necesite urgentemente, ahí la encuentra. Esa es la idea del conocimiento. Y exactamente las comunicaciones hacen parte de eso. Entonces debemos nosotros luchar por mantener esa virtud. Una de las profesiones más sociales es el periodismo, porque el mismo eslogan que crearon, no recuerdo quién, dice que el periodismo, la voz de los que no tienen voz, defender a la gente que no tiene cómo manifestar su inquietud o denunciar lo que lo está afectando. Entonces, para eso fue creado el periodismo. Por eso es una carrera social el periodismo, como lo es el derecho también, la facultad de derecho, que ya está en vía de extinción también. Entonces, por favor, hagamos un pare. Y cambiamos de actitud. Son las 10 de la mañana, 30 minutos, y le cedo la palabra a mi compañero de lucha técnica, el gran Manny Fuentes, para que cumpla con los compromisos comerciales.
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7: A las 10 de la mañana, 34 minutos, continuamos con nuestro recorrido noticioso cívico por aquí, por Colmundo Radio, a través del programa Conéctese. Voy a aprovechar para enviarles unos saludos a mis oyentes permanentes, que son Iván González García, poeta y escritor, el profesor Carlos Arturo Luna Bolívar, pariente cercano de Simón, de la familia Jacobo Mayoral Oquendo y doña Fernanda Caraballo de Mayoral, su distinguida esposa, sus hijos Flor María, Sol María, el carnal de Sol, que es don Efraín Ospino. También saludamos a Jairo Mayoral y a su señora Yamari Herrera, el suboficial jefe reserva activa, don Orlando Romero Arrieta, y también el suboficial jefe reserva activa, Tomás Pozuelo, y su distinguida esposa, doña Nidia de Pozuelo. A Mauri Recuero, el carpintero y ebanista de moda en el barrio Los Cerros, también nos sintoniza con el mayor de gusto. Lo estamos saludando, Laureano Recuero, en el barrio de Lo Amador. En el barrio España, los hermanos Bonfante Castro nos sintoniza. Son ellos Félix Jr., Alcid, Hernando, Fernando y Roger. Allá en el barrio España, mi saludo especial para ustedes. En el Almirante Colón está el colega Libardo Bisbal Rodríguez. Gracias por esa sintonía, don Liva. Y el cónsul de Villanueva en Cartagena, que se llama Giovanni Ayola, en compañía de Francisco el Pacho Caicedo Anaya, Alcira Cabarca, su esposa, su carnal, y don Rodolfo Cabarca, el hermano de doña Alcira, cuñado del viejo Pacho, todos en la sintonía total. Muchas gracias. Muchas gracias, se los agradezco inmensamente esa deferencia que tienen con este programa. Bueno, vamos a aprender un poquito para que ustedes vayan tomando en cuenta y vayan abriéndoseles el entendimiento y conozcan esos términos y que el fascismo y quienes gobiernan como fascistas. Vamos a aprender, aquí estamos es para aprender. Para que no nos echen carreta. Escuchemos esto.
8: ¿Qué opinas del primer mes de gobierno de Abelardo La Estrella?
9: Desastroso.
8: ¿Qué es lo que más te ha parecido desastroso?
9: Falta de gobernabilidad, falta de liderazgo, utilización de la violencia como un medio coercitivo, no entendimiento de las lógicas culturales, ni sociales, ni estudiantiles. Es considerar como un pensamiento prusiano, yo soy el dueño de la finca, yo mando, yo pongo, yo dispongo, yo destrozo, porque se me da la gana. No hay un discurso profundo, hay una utilización perversa sobre la fe, por ejemplo, y esa instrumentalización le va a salir muy cara.
8: ¿Qué opinas, por ejemplo, de que haya despedido al director del DANE por negarse a mentir?
9: Eso demuestra un poco su mediocridad,

0: demuestra muchísimo la falta de tino que tiene. Y pues es que la verdad, la inteligencia no se improvisa.
1: Y finalmente te pregunto, ¿qué opinas de que le haya prometido a la gente del común gobernar con los nunca y esté gobernando con los de siempre?
0: No, pues eso es un discurso patriotero de la ultraderecha y del fascismo. Hacerse disfrazar de un populismo, de que estoy con el pueblo, no sé cuántas. Cuando un fascista se llega al poder, gobierna para sí mismo, para su bolsillo y para los suyos.
1: Bueno, muchas gracias.
2: Ahí tienen ustedes el concepto de lo que es el fascismo. Gobernar para sí mismo y para los que están a su alrededor. Eso es el fascismo. Pero cuando usted, demócrata, usted gobierna para Raimundo y todo el mundo, haya votado por usted o no, él cree que tapando la verdad del Dani va a salir de que el pueblo lo prefiere. Eso es muy difícil, señor. Eso es muy difícil. Aquí hubo un político muy importante en la ciudad de Cartagena, el mono Joaquín Franco Burgos, que tenía un eslogan muy, muy popular. Hechos y no palabras. Las palabras se las lleva el viento, pero los hechos quedan. ¿Ok? Y así es que deben trabajar todos los gobernantes, sin hablar tanto y hacer mucho. Hechos y no palabras. Es un eslogan muy, muy, muy, muy tradicional en la vida de los colombianos. Sin embargo, nosotros volvemos a caer en el mismo error. Nosotros caímos una vez más en el mismo error. ¿Por qué será? ¿Por qué será? ¿Por qué será que siempre caemos en los mismos errores? Parece que no tuviéramos memoria, parece que se nos olvidaran las cosas. En fin, no tenemos conocimiento o se nos olvida o quién sabe, ¿no? Bien, a propósito del artículo que leímos del periodismo que prácticamente, desafortunadamente, ha perdido credibilidad a nivel nacional. Otro que está en juego es la libertad de expresión. El senador, un investigador y profesor universitario, Ávila, hace un audiovideo para alertarnos sobre la libertad de expresión que está en peligro, está en riesgo. Escuchemos lo que nos dice este destacado investigador social.
3: Este video es una alerta sobre la libertad de expresión en Colombia y, sobre todo, de lo que ha hecho el gobierno de Abelardo de la Espriella en los últimos 20 días o en los primeros 20 días de su gobierno sobre la amenaza a la libertad de expresión. Ningún gobierno en los últimos años había hecho esto que está haciendo.
4: Gracias, amigos periodistas.
5: Para Noticias Caracol, ¿cuándo las víctimas van a recibir estas ayudas, señor presidente?
3: No solo por los ruidos que hay sobre echadas de periodistas, cierres de programas que se consideran críticos al tema de Abelardo de la Espriella, que solo los dueños de los medios de comunicación a los que hago referencia dirán si fue así o no fue así, sino el documento que acaba de filtrar Caracol Radio. En presidencia se acaba de decir que se determinó que no se den ruedas de prensas ni entrevistas a medios que no sean amigos del gobierno, salvo que sea para un tema estratégico y previamente autorizado por la presidencia de la República, entre otras decisiones. ¿Esto qué ¿Qué es lo que está significando? ¿Qué es lo que significa esto? Lo primero es que van a intentar arrodillar todos los medios de comunicación a que no les hagan críticas, porque si se les hacen críticas no los consideran amigos y por tanto no les darían ni entrevistas ni ruedas de prensa y van a llevar a un proceso de autocensura en Colombia. Eso la Corte Interamericana de Derechos Humanos lo ha llamado mecanismos indirectos de presión a la libertad de expresión. Dos, exactamente igual para el tema de personas, de periodistas, que en un momento hagan una crítica y que por tanto llamen al director o a los directores de medio y le digan, como él me criticó o ella me criticó, tiene que salir o no te vuelva a considerar amigos. Y seguramente, mediante la pauta, van a terminar echando y expulsando a los periodistas. Pero, y lo tercero, que es lo más dramático de esto, es que estos filtros en la forma de comunicar o estos filtros en el acceso a la información van a llevar a que no se conozcan la totalidad de la información. Esto es una amenaza.
4: Y aquí no importa si eres de izquierda, si eres de derecha, si eres de centro.
3: Esto hay que alzar una voz de crítica porque es una amenaza a la libertad de expresión en Colombia, como yo nunca la había visto en los últimos años.
2: Ahí tienen usted, comentarista, senador de la República, haciendo una crítica y prendiendo las alarmas sobre el autoritarismo de este gobierno. Hay mucha gente que piensa que ser un gobierno dictatorial es bueno. Y eso nunca ha sido bueno en la historia de la humanidad. Cuando hay alguien que se abrocha el poder, se aprovecha del poder y se vuelve dictador, se acaba todo. A usted lo quiebran y muerto se quedó. Usted no tiene derecho a reclamar nada, porque el dictador es el que manda. Lo mismo que en la guerra. Hay mucha gente que está deseosa que haya una guerra. Oiga, ¿ustedes creen que la guerra es conveniente en esta humanidad? ¿Ustedes saben lo que cuesta una guerra? ¿Ustedes saben el perjuicio? ¿Quiénes sufren? Ahí está lo que está pasando allá en Medio Oriente. Nada más para poner un pequeño ejemplo. La guerra de Ucrania y Rusia, que ya lleva más de 2 años y todavía no termina. Y ahí está. Pero eso es un negocio. Eso es un negocio. Cada vez que Ucrania, oigan bien, cada vez que Ucrania le pide auxilio a Trump, el presidente de los Estados Unidos, para que le mande misiles y le mande yo no sé qué, armamento, eso es plata, eso no es gratis. Y ese es el negocio de los países, los países poderosos fomentan la guerra. ¿Para qué? Para vender armamento. Ese es un negocio muy lucrativo. Pero hay mucha gente de nosotros que creen que eso es... Ah, no, ya vamos. Ve, ahí está. El hospital militar en Bogotá estuvo totalmente atendiendo urgencias. Ya se está llenando de heridos. Gente mutilada, soldados. ¿Por qué? Porque este remedio y que de presidente cree que vamos a acabar en un mes con los señores de la guerrilla, vamos a acabar con los señores del de yo no sé qué. Oye, Colombia lleva un pocotón de años peleando y no ha podido con esas maneras. El problema no está en que sean guerrilleros o sean paramilitares. El problema está en lo social, que se roban la riqueza de Colombia y no se reparte con equidad. O sea, no se le da al pueblo lo que el pueblo necesita. Entonces, ahí están cultivando precisamente a esos opresores. Los están cultivando a esas personas para que salgan a luchar. ¿Cierto? Para que salgan a luchar. Nelson Mandela tiene una frase que yo estoy utilizando ahora al inicio del programa que dice: un gobierno que emplea la fuerza para imponer su dominio enseña a los oprimidos a usar la fuerza para defenderse. Esa es la lógica. La lógica es esa. Entonces, la guerra, y lo dijo Winston Churchill, la guerra no se gana con plomo, la guerra se gana con diálogo. Y por eso pongo el ejemplo del señor expresidente Juan Manuel Santos, quien cursó en la Escuela Naval de Cadetes Almirante Padilla el quinto y sexto de bachillerato, cuando no era y que el décimo y el undécimo grado, sino era el quinto y sexto de bachillerato. Lo cursó allá en la Escuela Naval de Cadetes. Y a la entrada de la Guardia Externa hay un aviso. No sé si ese aviso todavía permanezca ahí a bordo. Pero antes, al ingresar a la Escuela Naval con la Guardia Externa, usted leía una frase de Winston Churchill que decía: la guerra no se termina con plomo, sino con diálogo. Winston Churchill. Y era un estratega de guerra. Y lo decía. Entonces hay que darle valor. Y yo digo que Juan Manuel Santos se aprendió tanto esa palabra que cuando llegó a la presidencia buscó la manera de que Timochenko, el otro y el otro y el otro, los de la FARC, entendieran que había que dialogar. Casi 60 años matándose, ¿atrás de qué? Entonces llegaron al diálogo. Llegaron al diálogo. Y ahora este gobierno quiere acabar y que con la JET, porque eso es una perdera de tiempo. Nada, eso es perdido el tiempo. Lo que pasa es que no quieren que se sepa la realidad. Y la realidad es que como acaben con la JET, la Corte Penal Internacional va a entrar a juzgar a todos esos oficiales y suboficiales que asesinaron fría y calculadamente a muchas personas que no eran ni guerrilleros ni eran nada, puros falsos positivos. Y entonces la Corte Penal Internacional les va a llevar a cabo un juicio para que se organice. Y eso es lo que no están pensando el gobierno este actual. Lo puedes acabar no dándole los recursos apropiados para que continúen el desarrollo. Ahora van a quedar muchos procesos a media y la suerte de cada uno de los involucrados no se sabe qué va a pasar. Entonces, ¿qué les toca? Pedirle el apoyo a la Corte Penal Internacional. Oigan bien. Pedirle el apoyo a la Corte Penal Internacional para que juicie a todo ese poco de militares como el Bedoya ese y el otro y el otro, los cojan y los condene la Corte Penal, porque eso es lo que hace la Corte cuando en algunos países no juzgan esta clase de delitos que no prescriben, porque son de lesa humanidad. Y todo lo que confesaron estos oficiales y suboficiales como soldados rasos, cuando tenían que cumplir la orden de los operativos esos absurdos, entonces ahí se va a quedar un vacío. Y si se queda un vacío, tiene que entrar a la Corte y los va a condenar, porque ya ellos declararon y dieron la verdad. Entonces, hay que meterlos a juicio, someterlos al juicio. Y eso es lo que no se han dado cuenta estos bárbaros. ¿Qué necesitamos ahorrar? Porque yo no sé qué, porque no sé cuándo. Hombre, por Dios, seamos un poquito más sensatos. Seamos un poquito más, ¿cómo se llama eso, hombre? Más ecuánime y comedido al tomar decisiones a las ligeras para después tener que hacer el reculado, el famoso reculado de lo ven. Yo realmente estoy muy anonadado con esa decisión que piensa tomar. Otra de las absurdas decisiones del actual gobierno de casi 30, 40 días. Bien. Parte final del programa, me voy, pero antes de irme yo quiero decirle que Luis Carlos Bernabé del Monte Carmelo López Escauriaza, el poeta cartagenero más conocido como el Tuerto López, escribió un poema a mi ciudad nativa que dice: noble rincón de mis abuelos, nada como evocar cruzando callejuelas los tiempos de la cruz y de la espada, del ahumado candil y las pajuelas. Pues ya pasó ciudad amurallada, tu edad de folletín, las carabelas se fueron para siempre de tu rada, ya no viene el aceite en botijuelas. Fuiste heroica en los años coloniales, cuando tus hijos, águilas caudales, no eran una caterva de vencejos. Mas hoy, plena de rancio desaliño, bien puedes inspirar ese cariño que uno le tiene a sus zapatos viejos. Muchas gracias a mi buen amigo Manny Fuente, que estuvo en los comandos técnicos. Este servidor, Otoniel Zabalza Barrio, lo invitamos a que siga aquí en este dial de Colmundo Radio, porque ya viene el chambaculero mayor, don Rafael Ruiz, con Chambacú Noticias. Y yo les digo, gracias por la sintonía, a nombre de Manny Fuente, en los comandos técnicos, y este servidor, don Luis Abarza, le decimos hasta mañana, de nuevo a las 10. Recuerde que pensar en el bien equivale a vencer el mal. Buenos días.
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17: Familia, vamos a empezar. Alabemos al Señor con todo nuestro corazón. ¡Aleluya! Recibe la alabanza.

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0: estamos, aquí estamos, aquí estamos en Chambacú Noticias, hoy lunes 21 de septiembre del año 2026. Gracias por estar con nosotros. Aquí te saludamos todo el Team World con Manny Fuente Rodríguez en la parte logística. La producción de Chambacú es de Manny Fuente Rodríguez.
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0: La cajita donde se prepara las noticias, la cantera inagotable de acontecimientos. La coordina Mónica Narváez, ella es la community manager de Chambacú Noticias. Yo soy Rafael Ruiz, el director general en Mancuerna, con la plataforma virtual chambacú.tv, bajo el pilotaje de Tefi Villa, que patrulla incansablemente las espesas selvas virtuales del planeta para depositarla en tus manos. Gracias, gracias, gracias por estar con nosotros.
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0: Hoy es lunes 21 de septiembre 2026. También está con nosotros Jaime Huelvas Navarro, periodista ciego, aquí en el set de Chambacú Noticias. Mi estimado Jimmy, Jaime Huelvas, buen día. ¿Cómo estás, Jaime? ¿Cómo te ha ido, mi estimado Jaime?
2: Bueno, saludos y bendiciones para ti, Rafa. Buenos días para todo nuestro equipo de trabajo. Mil y mil bendiciones para el gran Manny Fuentes, toda la audiencia de Colmundo Radio 620 AM y todos los que nos ven y nos siguen a través de nuestras distintas plataformas virtuales. Nos oyen, nos ven y además también nos creen.
0: Nos oyen, nos ven y nos creen. Hey, Jaime. ¿Estás? Jaime está en la jugada. ¿Cómo es, Jaime? Nos oyen.
2: Nos oyen, nos ven y nos creen.
0: Oye, bien. Nos oyen, nos ven y nos creen. Jaime Huelvas Navarro. ¿Qué hiciste, Jaime, el fin de semana?
2: Bueno, estuvimos disfrutando con la familia, Día de Amor y Amistad, y estuvimos en un culto especial el día domingo en las horas de la tarde. Además, bueno, disfrutando con los niños.
3: ¿Tú haces parte de qué iglesia?
2: Misión Boston, Barrio La Campiña.
3: Misión Boston. ¿Esa es una iglesia cristiana?
2: Sí, señor.
3: ¿O católica?
2: Cristiana.
3: Cristiana.
2: Al pastor Álvaro Vanegas Robles.
0: Álvaro Vanegas, ¿es el pastor, Jaime?
2: Sí.
0: Ah, tiene una emisora Nueva Esperanza.
2: Radio Esperanza.
0: Radio Esperanza. Jaime Huelvas Navarro.

0: El día del Alzheimer.
1: Alzheimer.
0: Hoy es el día del Alzheimer, Moni.
2: Se conmemora.
1: Se conmemora.
0: Oye, Alzheimer es una enfermedad...
2: Terrible, dolorosa.
1: Fuerte.
0: Terrible, muy terrible, ¿cierto,
2: gente? Sí, señor.
0: Y no solamente afecta a la persona que tiene la patología, sino al entorno.
1: A la familia.
0: Mira, un personaje famoso en Cartagena, famoso. La mamá tenía Alzheimer. Y me dijo, Rafa, cuando yo todos los días voy a desayunar donde mi mamá. Y la mamá lo confundía con el papá. O sea, para la mamá, él era el esposo. Ajá. Y el esposo había muerto. Y el esposo era militar. Y lo insultaba porque no había ponido la ropa militar. ¿Vale? Y entonces, ¿sabe qué hacía la señora? Le ponía quejas al hijo, pensando que era el esposo del hijo con quien estaba hablando. Imagínate.
2: No, eso, ay, Dios mío.
0: Eso
2: es cruel.
0: Es una enfermedad cruel, ¿cierto?
2: Sí.
0: No tiene cura, por
1: supuesto.
0: No. Y avanza cada día.
1: Y sí,
0: Alzheimer. Anteriormente le daba a las personas adultas, ya le da a todo el mundo. Por ejemplo, yo tengo Alzheimer para la persona que yo le debo. Se me olvida la deuda.
1: Ese es el más común entre...
0: Se me olvida la deuda.

0: ¿Y en Cartagena?
1: 1.9.
0: O sea, la mujer en Cartagena para menos que la media nacional.
1: Así es.
0: Promedio, póngale, vamos a redondear. Las mujeres en Cartagena tienen promedio de dos hijos.
1: De dos.
0: Pero a mí me parece que no es mucho. Las mujeres ahora tienen un solo hijo, mono.
1: La mayoría entre 1 y 2.
0: La gran mayoría tiene. Hace 50 años el promedio era siete hijos. Cada mujer tenía siete hijos. Ahora no. Ahora las mujeres
1: No, y hay
0: solas.
1: mujeres que no quieren tener hijos.
0: Hay mujeres que no quieren tener hijos. Razones y circunstancias.
2: Ellas sabrán.
0: No, mujeres y hombres.
1: Y
0: No vaya a
1: hombres.
0: pensar que solamente son mujeres. Hay hombres que tampoco quieren
1: Que
0: tener
1: no,
0: hijos.
1: tampoco quieren tener
0: Entonces
1: hijos.
0: andan con perros y le compran cepillo de dientes a los perros y
1: Y
0: le
1: lo
0: compran
1: llevan al
0: zapatos
1: colegio.
0: y le lo llevan al colegio y le ponen gafas a los perros y le ponen gorra. Oye.
1: Y en la comida se atreven a decir, no, es que a él eso no le gusta.
0: ¿Ah?
1: Así es, y cuando van a los restaurantes se
0: Sí.
1: llevan al perro y le
0: Sí.
1: dicen al cocinero que le haga el favor y le prepare algo al perro, pero sin sal.
0: ¿Cómo?
2: No.
0: Bueno, pero la mascota más común es el perro, mono.
1: El perro, sí.
0: El perro, sí, porque hay otra mascota, ¿cierto?
1: Sí, el gato es un, porque es que el gato es un poco más independiente que el
0: No,
1: perro.
0: y el gato es muy retobado. El gato no hay que amarrarlo con una cadenita, no, no. El gato se cabrea y se va.
1: Así es.
0: Y hay animales salvajes también como la ardilla, la.
1: Ah, pero esos no los tienen.
0: ¿Ah?
1: No,
2: Esos
1: esos
2: no
1: no
2: los
1: los.
2: domestican
0: Sí, hay
2: tanto.
0: unos monos.
1: Bueno, hay
0: Unos.
1: gente que tiene monos en su casa de mascota.
0: Exactamente. Hay culebras también.
1: Sí.
0: Culebras, culebras. Culebras, serpientes.
1: Serpientes.
0: Serpientes. Las mujeres en Colombia, entonces, promedio 2.1 en Cartagena, 1.
1: 2.9.
2: Nueve.
0: No. En Cartagena, en
1: Uno
0: Colombia,
1: punto nueve.
0: 2.1. No,
1: En
0: en Cartagena
1: Cartagena, 1.9.
0: y en Colombia, 2.1.
1: Así es.
0: Ese es el indicador económico de Chambacú en el día de hoy. Jaime Huelva, ¿qué es lo que marca la tendencia, Jaime, a nivel nacional, a nivel internacional primero, nacional y local?
2: Bueno, Rafa, tiene que ver con Colombia. Ahora, nuestras noticias internacionales pasan por Colombia siempre.
0: Siempre pasan por
2: Sí,
0: Colombia.
2: señor. Imagínese que el doctor Alejandro Ramelli es
0: Alejandro,
2: Ramelli,
0: ¿quién es el señor?
2: un magistrado de la JEP, el
0: Ajá.
2: presidente
0: Presidente
2: de la JEP,
0: de la JEP
2: Justicia Especial para la
0: para
2: Paz.
0: la paz.
2: Bueno,
0: JEP.
2: a este jovencito, como usted diría, bueno, a esta entidad, desde los acuerdos de La Habana se le asignaron hasta este año 4.5 billones de pesos. Pero este año él está protestando.
0: 4.5
2: 5
0: bi
2: billones de
0: con
2: pesos.
0: B.
2: Sí, desde el 2016 hasta lo que va de transcurrido este tiempo.
0: Ajá.
2: Pero el presidente Abelardo de la Espriella dijo que iba a recortarle 100 mil millones de pesos en este periodo, al cual pues ya le habían asignado para este año 700 mil millones de pesos. Y bueno, prendió las alarmas, eso se ha quejado con la Corte Penal Internacional, con la ONU y pues con otras entidades.
0: ¿Y por qué? Ah,
2: Porque
0: él dice que no le alcanza la plata.
2: dice que no alcanza la plata y porque ahora, bueno, han salido escándalos a raíz de un documental, un podcast que salió en Los Informantes sobre una mujer que vivió violación en la FARC, antigua FARC.
0: Ah, una que acusa a la senadora apellido
2: Sandra
0: Ramírez,
2: Ramírez,
0: Sandra
2: Sandra
0: Ramírez.
2: Ramírez.
0: Ajá.
2: Entonces, como mucha gente en Colombia considera que esta entidad no ha sido diligente con los escándalos y que los extintas FARC, los dirigentes debieron haber pagado y muchos fueron congresistas, esto por la firma de los acuerdos que se llevaron a cabo en Colombia. Pero hay mucho inconformismo de parte del doctor Ramele.
0: Yo me vi ese documental, eso fue el domingo pasado.
2: Sí, señor.
0: Los Informantes es un periodístico que se hace todos los domingos en Caracol, de siete,
2: De 8:30
0: de
2: a
0: 8:30 a
2: 9:30.
0: 9:30. Y hay una señora, una joven, bueno, ya tiene como 40 años,
2: Ajá.
0: narró cómo fue captada por la guerrilla de la FARC, cómo se la arrebataron a su señora madre. Tenía 10 años y denunció que cuando la raptan a ella, la señora madre imploraba de rodillas que no se llevaran a su niñita si tenía 10
2: Así
0: años.
2: es.
0: Ella cuenta que en el transcurso del camino recogieron muchos niños y niñas y los llevaron a un campamento y los entrenaban y lo primero que le

0: dieron un juez prohibido llorar. Les pegaban como lloraban. Y ella cuenta descarnadamente, contó en ese testimonio, que a la semana de estar allí, la sentaron en un cambuche y le colocaron un dispositivo, una T, y ella no se había desarrollado. Y después la colocaron con unos panties donde había niñas máximo 13 años a desfilar delante de los jefes guerrilleros. Y los jefes guerrilleros la escogían a ella como compañeras, le decían socia.
1: Imagínense.
0: Y las violaban. ¿Y sabe quién señaló?
1: A Pablo Catatumbo.
0: Pablo Catatumbo.
1: Que entre otras cosas le llevaba para ese tiempo 34 años.
0: Rafa. Bueno, entonces, esto eso lo contó ella.
1: O sea, él ahora tiene 71 y ella tiene 40 bueno, y algo de
0: él. Y entonces, ella dijo en el testimonio, que como los jefes guerrilleros tenían que rotar por las cuestiones de los patrullajes y los niños no. Los niños estaban estacionados en unos cambuches. Entonces, los jefes guerrilleros que llegaban, entonces las violaban. Todo el que llegaba la violaba. Imagina. Todo eso lo contó ella. Todo eso lo contó ella en lo informal. Y trabaja ahora en el bienestar familiar, ¿eh?
1: Imagínese.
0: Trabaja en el bienestar familiar. Muchas gracias por estar allí, escuchando Chambacú Noticias. A nivel local, Jaime, ¿qué es lo que más suena?
1: No, primero a nivel nacional, Rafa. Esta fue internacional. A nivel nacional... el presidente Abelardo de la Espriella visita muchas regiones de nuestro país haciendo anuncios importantes en todo lo que tiene que ver con infraestructura, obras para la patria, Milagro, como él la denomina, y esto durante el fin de semana. Y nos trae de una vez al campo local, porque en Cartagena, Rafa, hizo varios anuncios importantes para Cartagena y Bolívar. Por ejemplo, en Cartagena anunció que va a invertir 87 mil millones de pesos para la segunda fase de la construcción del malecón del mar.
0: Además, Que ya comenzó hoy.
1: También habló de inversiones para el departamento de Bolívar en acueductos, vías terciarias. Mencionó municipios como María la Baja y bueno, un sinnúmero de obras importantes para nuestro país y para nuestro departamento de Bolívar.
0: Este señor tiene una seguridad bárbara.
1: Oiga,
0: citaron a los periodistas a las 11 de la mañana y los atendieron a las 3 y media de la tarde.
1: No.
0: Y solamente habló 8 minutos y ningún periodista pudo preguntar nada. Eso fue en el Palacio de la Proclamación. Abelardo de la Espriella. A el gran Atle. Bueno, pero en todo caso hay noticias buenas, ¿cierto?
1: La verdad es que sí, el alcalde estaba muy contento y el gobernador de Bolívar también.
0: Feliz estuvieron allí. Hay algunos alcaldes que en lugar de llevar proyectos se dedicaron a hacerse selfies.
1: ¿Ah?
0: Denle un cantazo a todo alcalde ahí, hombre. Imagínate, era pura selfie para aquí, selfie para allá. ¿Ah? Por lo menos cambien su celular al chimbo que tiene, por lo menos usen iPhone. Pero alcalde con cotoplito, imagínate. Oye, eso era selfie por aquí, selfie por allá. Y también en ese recorrido, Jaime, la visita del presidente, la señora esposa del presidente estuvo en la Casa del Niño.
1: Sí, señor.
0: Estuvo con la primera dama del distrito, con la primera dama del departamento, estuvo con la esposa del vicepresidente, Juan Manuel Restrepo, y estuvieron en la Casa del Niño.
1: José Manuel Restrepo.
0: Y hicieron un recorrido allí, hicieron varias donaciones, porque saben que estamos en el mes de septiembre, el mes del cáncer, el mes de considerado el mes por la ONU como el mes de combatir el cáncer. Gracias por estar con nosotros con este panorama. Vaya, desocupe la bolsita, no te demore. Ya viene el bloque informativo.
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0: Antes del bloque informativo, Moni, el viernes estuviste en Veolia. ¿Cómo te fue, Moni? ¿Entregaron camiones?
3: El viernes estuvimos en un cubrimiento de Veolia donde entregaron dos camiones y un motocarro.
0: ¿Un motocarro?
3: Sí, para entrar a esos barrios y esas calles de esos barrios en donde el camión de la basura no puede entrar. Entonces ellos entran en la motocarro, suben la basura y la llevan a un punto de encuentro en donde el camión sí puede pasar.
0: La gerente de Veolia usa unos accesorios bastante anchos.
3: Sí, bastante grandes, bastante sí, llamativos.
0: Es la gerente de Veolia. Anteriormente era un hombre, ahora es una,
3: ahora
0: mujer.
3: Es una mujer.
0: La gerente de Veolia. Gracias por seguirnos en toda nuestra plataforma, Moni. ¿Dónde nos están viendo ahora?
3: Nos están viendo a través de YouTube como Chambacú Noticias y también en Comundo Radio Cartagena. También nos pueden seguir en todas nuestras redes sociales como Chambacú Noticias.
0: Exactamente. Ojo pelado con ese dato. Muchas gracias por estar allí. Aquí está el bloque informativo.
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0: Atención a esta noticia, atención a este dato.
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0: La Policía Nacional y el Grupo de Carabineros y Protección Ambiental patrullan con caballos y fortalecen la seguridad y protección ambiental en la zona rural de Cartagena.
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0: Atención a este dato, atención a esta noticia.
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0: A través del Grupo de Carabineros Protección Ambiental se desplegaron actividades de patrullaje montado en la zona rural del corregimiento de Bayunca, llevando presencia institucional, acompañamiento a la comunidad y acciones de sensibilización para la conservación del medio ambiente. En el marco de las estrategias de prevención y control durante los recorridos, los uniformados realizan presencia activa en el territorio, generando espacios de acercamiento a la comunidad y promoviendo la participación ciudadana como una herramienta fundamental para la construcción de entornos más seguros. También adelantan jornadas de sensibilización ambiental dirigidas a residentes y visitantes del sector, orientadas al cuidado de los recursos naturales, la protección de los ecosistemas y la importancia de conservar espacios saludables que contribuyan a mejorar la calidad de vida de todos. Se destaca la importancia de informar oportunamente cualquier actividad relacionada con la tenencia o comercialización ilegal de recursos naturales, reportar situaciones sospechosas y mantener comunicación permanente con las unidades policiales más cercanas.
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0: Atención, dos hombres presuntamente implicados en hurtos cometidos en Pasacaballo fueron presentados ante jueces de control de garantía.
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0: Atención a esta noticia, atención a este dato.
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0: Se trata de casos independientes entre sí. Carlos Andrés Guzmán Miranda, alias El Pipeta, y Wilmer Alberto Barragán Jiménez, alias El Barranquilla, fueron señalados de ingresar por la fuerza a una casa en Pasacaballo. Los hechos ocurrieron el pasado 14 de septiembre, cuando se presume los hombres sacaron del lugar electrodomésticos y enseres. La Policía Nacional fue la encargada de capturar a los procesados de 25 y 29 años. En su poder les fueron hallados, además de los elementos sustraídos, dos armas de fuego calibre 38 y 16, sin los permisos de ley.
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0: Atención, final de los juegos comunales distritales continúan pasado mañana miércoles.
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0: Los Juegos Comunales Distritales 2026 entraron en la recta final con partidos decisivos en diferentes escenarios deportivos de Cartagena. Este fin de semana se conocieron los finalistas de baloncesto, fútbol de salón, mientras que el voleibol tendrá su jornada definitiva este miércoles 23 de septiembre a las 7 de la noche en la cancha del barrio Tacarigua, escenario donde los cuatro equipos clasificados disputarán la fase final del torneo.
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0: A las 11:35 minutos hay hechos insólitos, verdaderamente insólitos, con Mónica Narváez.
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0: Mi querida Mónica, ¿qué hay de insólito para hoy?
3: Cartagena quedó entre las ciudades más chismosas del Caribe.
0: ¿Cómo? ¿Ah? ¿Tú sabes cómo se dice chismoso en inglés, Moni?
3: ¿Cómo se dice?
0: Journalist.
3: Chismoso. Cartagena está entre esas ciudades más chismosas.
0: Aquí la gente es chismosa, ¿verdad?
3: Bastante. Entonces,
0: ¿y tú sabes cuál es el verdadero chismoso, Moni?
3: ¿Cuál?
0: El que dice, te voy a decir algo, pero...
3: No le digas a nadie.
0: No, si dices que yo te lo dije, te dejo mal. No, y hay otro chismoso más efectivo que dice, yo estuve ahí.
3: Ay, sí.
0: Tú tienes que creerle, porque ¿qué vas a hacer?
3: Que yo vi, yo escuché.
0: Chismorreo a bordo. Dime, Moni, ¿por qué Cartagena fue seleccionada como la ciudad más chismosa del Caribe?
3: Cartagena apareció entre las ciudades del Caribe con más personas chismosas según un particular sondeo en redes sociales. Barranquilla quedó en el primer lugar, seguido de Cartagena y Montería. La encuesta generó comentarios...
0: Ah, pero Barranquilla le ganó a Cartagena.
3: Barranquilla le ganó a Cartagena.
0: Ah, ya.
3: No, estamos en el segundo lugar.
0: Ah, ya.
3: Podemos mejorar y bajar, dejar de ser tan chismosos. Uh-huh. La encuesta generó comentarios sobre vecinos que se enteran de todo y barrios donde al parecer no se escapa ningún detalle. Hay barrios donde hay una vecina...
0: Imagina, y ahora con ese chat. Uy. Imagínate si la gente era chismosa antes sin chat.
3: Ahora con chat.
0: Ahora te mandan fotos, te mandan videos.
3: Y en los conjuntos residenciales
0: En los conjuntos residenciales, oye. No, el chisme es bacano, ¿cierto? ¿No?
3: Sí, sí. Depende del chisme, porque hay chismes que son aburridos.
0: ¿Cómo hace un ciego para ser chismoso, Jaime?
3: Escuchando.
1: Te lo diré, no, escuchando. Claro. Pero yo no me incluyo ahí.
0: Jaime, ¿tú no eres chismoso?
1: No.
0: Entonces no.
3: Jaime.
1: No, señor.
0: Jaime, tú eres periodista. El periodista que no es chismoso no puede ser periodista.
1: No, el chisme no es de... Ey. El chisme no es de Dios. No.
3: Cuando llegamos, no. Jaime preguntó, ¿y quién es esa?
1: ¿Cuándo?
0: El chisme. Bueno, ¿tú sabes por qué nace la carrera de periodismo? Para darle técnica al chisme. Para eso nace la carrera de periodista. Es más... Un chismoso dice, oye, allá en la esquina de la gaviota, una buseta, ¡bran! Se chocó con una moto y ahí hay un accidente. Ese es un chismoso. ¿Cómo hizo un periodista? En la calle 30, con transversal tal, en toda la esquina, la buseta de placas tal, colisionó con la moto tal, conducida por fulano en una ambulancia y ya técnicamente.
3: Ahí está.
0: Exacto. Por eso es que hay diferencia entre un chisme y una noticia. Ahora sí, acepta que eres chismoso.
1: No.
3: Ay, Jaime.
0: No. Un cantazo a Jaime, no acepta que es chismoso.
1: Sí.
0: Imagínate.
1: No.
3: Oye, gente que cuenta chisme bacano.
0: Oye, Jaime. No, Jaime, date. Todos los periodistas son chismosos por naturaleza. Por naturaleza. Es más, aquí en Colombia hay noticieros chismosos.
3: Ah, sí, hay cuentas en
0: Instagram.
1: La red
0: lo hacen periodistas chismosos.
3: Aquí nada se nos escapa.
0: Y es un noticiero que dura 3 horas. Sábado, domingo y feriado en Caracol.
3: ¿Y sabes cuál otro punto de chisme hay aquí?
0: Ajá.
3: Los Juan Valdés.
0: No, eso es un original.
3: Ay.
0: Mire, no. Cartagena es una ciudad chismosa toda la vida. Hace muchos años, cuando no existían redes, había un sitio en el centro que le decían La Chismosa. Ahí, en el Portal de Luz, en toda la esquina. Ahí tú sabías de todo. Se llamaba La Chismosa el punto. No, y es normal. El chisme es normal. El chisme es Caribe. No, y anteriormente la chismosa nomás eran las mujeres. Ahora hay hombres más chismosos que las mujeres.
3: Sí.
0: No, hombres
3: más chismosos.
0: No, anteriormente las mujeres se llevaban del bulto porque eran mujeres. No, ahora no.
3: Ahora hay hombres.
0: Ahora los hombres son más chismosos que las mujeres. Pero las duplica. Las 11:37 minutos. Gracias a todos por estar escuchando. Chambacú Noticias cuando ya viene. Ya viene el chuchú político.
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0: El alcalde y el gobernador se pusieron los guantes y comenzaron a darse trompada en un ring. Y dije, porque para indicar la unión, inauguraron la liga de bolseo en Bogotá y el alcalde y el alcalde pelearon dos rounds y terminaron con la lengua de corbata los dos. El alcalde de la capital de Boyacá, Jaime, ¿tú qué eres?
1: Tunja.
0: No.
1: Sí, Tunja.
0: Sí, bueno, el alcalde de Tunja y el alcalde de Boyacá, exactamente.
1: No, el departamento de Boyacá.
0: El departamento de Boyacá y el alcalde de Tunja. Alcalde y gobernador dándose trompadas. Y en otro dato político del momento.
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0: Oye, qué bien que llamen a Transcaribe para que hable del proyecto. Lo llamaron de Popayán. En Popayán van a implementar transporte masivo. Eso significa que Transcaribe es uno de los pocos proyectos de transporte masivo que están mejorcito. No, ellos no van a llamar peor. ¿Eh? Así chueco como está Transcaribe. Mire que lo llaman, Moni. Moni, tú que eres usuaria de Transcaribe, ¿qué te gustaría que mejorara?
3: Que cambien esas busetas. Esos buses hay que cambiar.
0: ¿Y los buses todos nuevos?
3: No me he subido en el primer bus nuevo. Oye.
0: No.
3: Y los mandan para la... Están mandándolos hacia la zona norte, cuando en la zona sur es donde más se demoran los Transcaribe.
1: Y más afluencia.
0: En todo caso, los llamaron de Cali.
1: No, de Popayán.
0: De Popayán. Algo debe ser, algo debe tener.
3: Algo bueno tiene que tener Transcaribe.
0: Allá estuvo Ercilia Flores. Ella es periodista y es abogada.
3: Gerente de Transcaribe.
0: La gerente de Transcaribe. Y en otro dato político del momento.
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0: Atención políticos, las vallas esas que están por ahí en las avenidas son 6 vallas. Esas que tienen videito. Valen 2,000, valen 2,100,000 el mes. 2,100,000 el mes. Y si son 6 vallas, entonces usted lo multiplica 2 por 6, 12.
1: 12,600,000.
0: Y 6 más, 12,600,000 exactamente. Hay unos políticos que andan limpios. Y eso es mensual.
3: Así es.
0: Y tienen que hacer el contrato ahora, porque después sube.
3: Se pone más caro.
0: Ojo pelado con ese dato. ¿Tiene un dato político, Jaime? ¿Cuál es?
1: Sí, señor.
0: ¿Cuál es?
1: Bueno, el presidente Petro, al parecer, pagó 2 años para arrendar un apartamento en un conjunto en Bogotá que se llama Serrana.
0: Ajá.
1: Pero los vecinos del conjunto se pusieron todos de acuerdo y hicieron un documento porque no quieren que Petro esté viviendo en ese conjunto.
0: No.
1: No.
0: Es que es un peligro. Y a Uribe también le pasó igual. Esos tipos tienen muchos enemigos, Jaime.
1: Tiene muchos enemigos y bueno, mucho inconformismo también, usted sabe.
0: ¿Tú puedes imaginar a alguien que vive al lado del presidente Petro? No. Ah, oye, qué incomodidad. No puede poner una música donde enseguida el presidente le estorba porque está ahora es escritor. Imagínate. ¿Y en qué? ¿En un conjunto pupi?
1: Sí, un conjunto
0: pupi. Conjunto repupi, pupi, pupi en la capital de Colombia. Y en otro dato político del momento.
2: El chus político.
0: Jaime, ¿tú sabías que Juan Manuel Restrepo?
1: José Manuel.
0: Es José Manuel Restrepo, es zurdo.
1: No sabía.
0: Es zurdo. Y los zurdos son más inteligentes que los derechos.
1: Bueno, él es economista, ¿no?
0: Va a representar a Abelardo L. Priella en la ONU. Ya está listo con el discurso y todo. Va rumbo a la ONU. Y en el último dato político para irnos.
2: El chus político.
0: Bueno, Dumet Turbay y Yamilito Arana ahora son periodistas. Uh-huh. Ahora cuando vino Abelardo, sacaron sus celulares. Aquí vamos con el presidente de Colombia y hicieron su selfie ya.
1: Eso no, y también tienen TikTok y andan en TikTok, muestran videos.
0: Y eso no está mal, eso está bien.
1: No, eso está bien.
0: Lo único que es, si van a publicar algo, tienen que ser con, o sea, de sus vivencias. Porque de pronto van a publicar una noticia que no es así.
3: Así es.
0: Mire, cuando iba en el avión para el Carmen de Bolívar y no fueron. Entonces, Yamilito hizo un video con el presidente de Colombia, hablando de la Universidad del Milagro, que llaman ahora, en el Carmen de Bolívar. En todo caso, los jefes de prensa de alcaldía y gobernación están como sobrando ya, ¿no? Porque el mismo Yamilito

0: Tudumec hacen ellos mismos su vaina. Y eso no está mal.
1: No.
0: Eso está bien. Claro, todo el mundo hace todo y eso está bien. Eso no está mal. Eso está bien. Lo que pasa es que la técnica ya se la ponen las oficinas de prensa. ¿Qué hay hoy, Moni?
2: Hoy juega Real Cartagena.
0: ¿Hoy?
2: Hoy.
0: ¿A qué hora?
2: A 7:30.
0: 7:30. Va para. Ah, no, tú estás en
2: clases. No, estoy en clases.
0: Jaime Huelva, ¿qué hay hoy, Jaime?
1: No tengo en el tintero nada de trascendencia.
0: ¿Quieres un dato de temperatura, Moni?
2: Claro.
0: Oye, la temperatura está bajita hoy.
2: Qué bueno.
0: Ah, 29 grados. Mm-hmm. Está bajita.
2: ¿Y en el sol?
0: En el sol 37.
1: Oye, pero el fin de semana hubo ciudades en las que cayó granizo, en Barranquilla, por ejemplo.
0: Sí.
2: El fin de semana también llovió muy duro en Cartagena.
1: En algunos sectores.
0: El sábado.
1: En algunos sectores, porque en todos no.
0: Y ya pueden sacar los muebles y la alfombra a bomba que tiene, porque hoy no va a llover. Póngala al sol la alfombra. Muchas gracias por escuchar Chambacú Noticias. Gracias por estar allí. Si Dios lo permite, mañana estaremos al aire. 11 puntos.
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5: Hoy no se nos dio, pero decirles que gracias, que nos perdonen, que todas dejamos el alma en la cancha. La verdad, no nos ahorramos nada porque queríamos estar en esa final, pero pues desafortunadamente no lo logramos. Creo que hicimos una...
6: 11:57 de la mañana. Bueno, vamos a iniciar con el tema de la fecha número 11. Espere. Antes de lo que usted nos iba a decir.
7: Se fue esta hora rapidito.
8: Bueno, resulta ya pasaron la pre-Libertadores, las semifinales, porque no solo se clasificaron a la final, sino también a la Copa Libertadores. Y ojo, la ganadora de esta final entre Santa Fe y Cali va a repechaje Colombia 1. Y la perdió el repechaje de
6: Colombia
8: 2.
6: Qué pena con
9: representante.
6: Usted es representante, sí, no repechaje. Pues,
9: no es repechaje.
6: Es directo ya grupo.
8: Representante. Listo. ¿Sí? Perdóneme, señor Barbosa, lo siento. La próxima preparamos
7: papelón,
8: para el programa.
7: Papelón.
8: Representante Colombia 1, que sería la campeona de esta liga 2026, compartiría el grupo D con Libertad de Paraguay, no señor, Libertad Nacional de Uruguay y Universidad de Chile. Y la subcampeona compartiría el grupo A con Corinthians, actual campeona, Colo Colo de Chile y Caracas de Venezuela.
6: ¿Quién no le toca ese grupo a Santa Fe?
8: Sí, duro.
7: O sea, quiere que salgamos campeonas.
6: Gracias, no, porque gracias. Siempre, no, porque siempre que enfrentan a Corinthians pierde o se le olvida las dos finales.
9: Hay fecha. De la
6: a
9: final,
6: ver la fecha,
9: señor,
6: de las finales, por favor.
9: Ida, miércoles 23 de septiembre, se va a jugar en el Campín. Usted está rumoreando
6: al
9: que
6: final,
9: iba a partir.
6: Rumoreando.
9: Rumoreando.
6: Sí, está bien, decidido.
9: ¿Ves?
7: El humor con David Barbosa.
9: Por el concierto que va a tener BTS en el Campín, se habla de que no iba a estar disponible el escenario. ¿Sabe? Para la ida.
6: ¿Va a ir?
9: ¿A qué?
6: No, a los dos.
9: No, a uno.
6: Ah, el concierto de BTS.
9: El partido está programado para las 7 de la noche y la vuelta es el sábado 26 de septiembre en Palma Seca a las 6 de la tarde.
6: En el Estadio Deportivo Cali, ya no se llama Palma Seca.
9: Sí, señor, perdón, no, discúlpeme, no. Pero perdón.
8: En nuestro corazón siempre será Palma Seca.
9: Palma Seca, sí.
6: Sí, yo siempre le digo Palma Seca.
8: Claro,
7: pues, un saludo para Alejandra Velas.
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todos los trabajadores de este sector metalúrgico, de la minería y metalúrgico. Igualmente destacamos que duras críticas hizo en Cartagena el senador del Pacto Histórico David Racero al exalcalde de la ciudad William Dow Chamat, a quien le dijo que el adversario no es Abelardo, el adversario es Abelardo, y que la ropa sucia se debe lavar en casa, dentro del Pacto Histórico y no en redes sociales. Que Dow se ha dado por atacar a Mauri Julio, se le ha dado por atacar a los directivos que están dentro del Pacto Histórico, y dice que ese no es el objetivo. El señor Racero le dice, le hago un llamado al exalcalde, porque el objetivo no es atacar a los mismos del Pacto, el objetivo es Abelardo. Bien, el presidente Abelardo de la Pliella anunció medidas para destrabar proyectos de agua en Bolívar tras ese encuentro importante, y gracias a las gestiones adelantadas por el gobernador de Bolívar, el presidente anunció que adelantará acciones para destrabar los proyectos de agua potable y saneamiento básico que permanecen pendientes en varios municipios del departamento de Bolívar como parte de los compromisos que se asumió en el encuentro que hubo el pasado fin de semana. La gente está contenta, ay, que va para la segunda y tercera fase del malecón, ay, que van a terminar la mocha, que es la vía perimetral, pero no hablaron nada de la seguridad. No se ha dicho mayor cosa de la seguridad, y esto es una situación bastante compleja la que está viviendo nuestra ciudad con el tema de seguridad. Bien, en Bolívar más de 60 mil hogares van a recibir la cuarta transferencia de renta ciudadana y devolución del IVA. La inversión total en el departamento es de 26.637 millones de pesos. La entrega se realizará desde hoy, 21 de septiembre, hasta el 6 de octubre a través de la red aliada de Surec y Supergiro. Destacamos también igualmente que la Asociación de Taxistas del Aeropuerto Rafael Núñez de la ciudad de Cartagena, en conjunto con la Central Unitaria de Trabajadores CUT Bolívar, manifestaron su preocupación ante la audiencia express convocada por la Administración del Aeropuerto Internacional Rafael Núñez para el 23 de septiembre, con el objetivo de desalojarlo. Van a sacar a la sede que tienen los taxistas allí dentro del Aeropuerto Internacional Rafael Núñez, después de prácticamente más de 30 años ellos están ahí, lo quiere sacar la nueva administración. Destacamos que el gobierno nacional anunció 2.641 nuevos mejoramientos de viviendas para Bolívar. La inversión contempla además 73 mil millones de pesos en proyectos de vivienda rural que se van a desarrollar en Córdoba, Tetón y San Jacinto. Destacamos que la veeduría ciudadana Funci Caribe, que preside a Abelardo, le ganó otra batalla jurídica a los propietarios del Hotel Casa Pestaña en el centro histórico de la ciudad de Cartagena. El Consejo de Estado negó una tutela con la que la empresa jurídica que asesora al Hotel Casa Pestagua aquí en la ciudad de Cartagena busca dejar sin efecto la decisión del Tribunal Administrativo de Bolívar, que permitió que continuara el trámite de la demanda de nulidad promovida por la veeduría ciudadana Funci Caribe. También destacamos en materia judicial que fue desarticulada banda que atracaba a sus víctimas y luego las violaba en Cartagena. Se trata de los Dinos Duros, una banda allí en Pasacaballo, que a todo el que venía de allá de Playa Blanca lo atracaban, y si había mujeres la amarraban y también las violaban. Entonces están judicializados. Nosotros aquí en la ciudad de Cartagena, y este creo que fue el primer informativo que dio a conocer del caso de un niño de 7 años que fue torturado por su mamá y su madrastra. La mamá se fue con otra mujer, dejó al esposo, llegó un día, se fue para Barranquilla, llegó un día a Cartagena, se llevó al niño para allá y posteriormente lo mandó con su papá, o sea, con el abuelo, pan de la familia de él. Del papá aquí, resulta que el niño vino totalmente maltratado, torturado, sin uñas, con los labios reventados.

0: arrestados, golpes en la cabeza. Bueno, se presentó una denuncia, nosotros la presentamos por acá, y ya la fiscalía judicializó a la señora madre y a la amante, la compañera sentimental de esta señora, quienes vivían en la ciudad de Barranquilla, tan judicializada, tan en la cárcel del Bosque, allá en la ciudad de Barranquilla. También destacamos que asesinaron en Turbaco a Sebastián Puertas. El hecho se registró aproximadamente a la 1 de la madrugada de ayer domingo sobre la carretera troncal de Occidente. En los mismos hechos, otra persona resultó herida. Ahí se ve en el video que es como que estaba en una taberna, sale y va caminando así en medio de poco gente y pasa una persona que se le acercó y ahí como a quemarropa. Ahí se ve el video que le dispara. Bien. Fue capturado el pirómano de Getsemaní. Este hombre le prendió candela a tres motocicletas que se encontraban estacionadas allí en Getsemaní. Este individuo fue identificado por la policía como alias el Pipe. Yo conozco un Pipe, pero el Pipe que yo conozco no es pirómano. A él no le gusta prender nada. Hombre. Bien, una tragedia se registró ayer domingo 20 de septiembre en el corregimiento de Bongal. Esta es jurisdicción del municipio de San Jacinto Bolívar, donde una mujer identificada como Moraima Castro Yepes perdió la vida durante una jornada de fuertes lluvias. Ayer llovió duro allá en San Jacinto y un rayo cayó sobre esta señora. Bien, hay una nota que es para analizar porque es lo mismo que se está viendo aquí en Colombia, incluso en Cartagena, con la manipulación de medios, que tú no eres medio aliado, te veto. Bueno, las cadenas internacionales CNN y SBS News, como también otro medio se llama Político, demandaron al gobierno de Trump por vetarlos de la Casa Blanca. Los medios sostienen que la Casa Blanca provocó o revocó, mejor, las credenciales de sus periodistas sin aviso ni proceso, porque no está de acuerdo con su cobertura. Señor Trump está vetando a medios internacionales de allí mismo, de los Estados Unidos, pero igual se está dando el caso aquí en Colombia, porque ya Velardo declaró que va a dar declaraciones únicamente a sus medios aliados, a los demás no. Incluso el mismo Velardo prohibió a sus ministros dar declaraciones. Él tampoco va a dar declaraciones. Dice que solamente va a un solo pronunciamiento sin derecho a responder nada. Los medios de comunicación CNN, MS News y Política demandaron a la administración estadounidense por negarle el acceso a la Casa Blanca, anunciaron este lunes en un comunicado conjunto. Y destacamos igual por último que la empresa Aguas de Cartagena culminó las obras civiles de refuerzo estructural de uno de los módulos del tanque de almacenamiento de agua potable de Las Colinas. Esta es una infraestructura con una capacidad total de 18.000 metros cúbicos de agua que cumple una función estratégica para la distribución del servicio de agua potable en toda la zona suroccidental, parte de la zona suroccidental de la ciudad de Cartagena, que es una de las zonas también altas de esta ciudad. Entonces, Agua de Cartagena terminó los trabajos de mantenimiento del tanque de Las Colinas. Vamos a hacer una pausa y regresamos entonces con el análisis de todas estas informaciones que le hemos comentado.
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0: Bien, seguimos en esta interacción periodística. Hombre, bueno, hay que seguir en Facebook Live, Colmundo Radio Cartagena, Facebook Live, porque está lloviendo por los lados de Santa Rosa y hay problemas con la lluvia allá, se apagaron los transmisores. Bien, destacamos que hoy se desarrolla en la ciudad de Cartagena un evento importantísimo que agrupa a más de 100 trabajadores metalúrgicos de diferentes sectores del país que se encuentran reunidos en Cartagena, y también hay delegaciones de Europa y del Canadá en este evento, donde el objetivo es analizar el tema del sector, analizar el tema de la reforma laboral en la ciudad de Cartagena, en Colombia, mejor, reforma laboral en Colombia. Se va a analizar igualmente el tema de las IA, de la inteligencia artificial con el sector minero. Y a la vez se va a aprovechar para hacer un lanzamiento de un libro de uno de los agremiados. Tuvimos la oportunidad de dialogar con Jairo del Río. Jairo del Río es un trabajador metalúrgico que está en cabeza de este evento, y sobre este particular dialogamos con él.
10: Bueno, Jairo del Río, empezó en la ciudad de Cartagena un congreso de trabajadores metalúrgicos. ¿Cuáles son los temas específicos que se estarán desarrollando aquí en la ciudad durante hoy y mañana?
11: Muchas gracias, Jairo, a ti y a toda tu audiencia. Efectivamente, inicia en Cartagena el primer encuentro de trabajadores metalúrgicos de Colombia, con invitados internacionales como Canadá, Brasil, Guatemala, y la presencia de diferentes sindicatos a nivel nacional del sector metalúrgico. La idea es estar estos dos días concentrados acá en la ciudad de Cartagena, trazando estrategias,

0: oscila entre 70 y 75 compañeros de los diferentes sindicatos metalúrgicos nacionales.
1: A ver, también el evento va a servir para hacer el lanzamiento de un libro de uno de sus compañeros.
0: Claro que sí, el día de mañana se estará lanzando el libro de Jorge García, Ni Muerto Ni Loco. Pues este compañero, hoy pensionado, hizo parte por muchos años de los Steelworkers, estuvo en la parte, dirigiendo la parte humanitaria, y de esa forma pudo integrarse a los sindicatos metalúrgicos colombianos con temas de capacitación, un hombre muy preocupado por el sindicalismo en Colombia, y hoy lo estamos apoyando en el lanzamiento de su libro, que cuenta pues toda la época de la represión en Argentina, años 70, su estadía en la cárcel y luego su posterior asilo en Canadá.
1: A ver, el objetivo final es que haya una unión de todas las organizaciones sindicales en lo que tiene que ver con la metalúrgica.
0: Claro que sí, Jairo. No es fácil. Estamos dando los pasos iniciales. Estamos muy optimistas en que es un proceso que nos llevará tiempo, pero hoy ya se están sembrando pues los primeros cimientos para esa edificación que estamos seguros en algún momento se va a dar. Pero ahí estamos con el primer congreso y estamos pensando en que el congreso se realice cada año en la ciudad de Cartagena en el mes de septiembre para ir fortaleciendo lazos con los metalúrgicos en Colombia.
2: Bien, ese es Jairo del Río, representante del Congreso de Trabajadores Metalúrgicos que se desarrolla aquí en la ciudad de Cartagena. Mañana a las 10 de la mañana se va a hacer el lanzamiento del libro de un señor que se llama Jorge García. Jorge García es argentino. Durante la represión de Argentina fue declarado un perseguido político. Duró varios años preso allá en Argentina. Después salió y se fue exiliado para Canadá, donde vive actualmente, en Canadá exiliado. Pero este señor Jorge García escribió un libro que dice Ni Muerto Ni Loco, donde cuenta prácticamente la historia de su vida, la persecución política que tuvo en su país. Que muchos lo creían loco, que muchos lo creían muerto. Entonces, sobre toda esa experiencia, ha escrito un libro que mañana va a ser el lanzamiento en esta ciudad en el marco del Congreso Nacional de Trabajadores Metalúrgicos. Hay otro tema que se viene dando aquí en la ciudad de Cartagena, pero que tiene que ver con la problemática de la Asociación de Taxistas del Aeropuerto Internacional Rafael Núñez. Es una organización que tiene 78 años, óigase bien, 78 años de estar prestando el servicio de transporte a todo el que llega allí. Resulta que ahora hay una nueva organización de administración del Aeropuerto Internacional Rafael Núñez, que es la operadora del aeropuerto OINAC. Y esta empresa OINAC lo que está buscando es quitarle la sede, la oficina, la casa donde funciona como sede los taxistas de la ciudad de Cartagena. No habla de reubicación, pero sí presentó una querella en la inspección de policía, donde pasado mañana, hoy es 21, estamos hablando del 23, prácticamente hay una diligencia de lanzamiento de los taxistas de la sede, a los taxistas de la sede que vienen ellos trabajando allí desde hace 78 años. Ellos han pedido la intervención del alcalde, la intervención de las autoridades competentes, porque quieren que respeten sus derechos ya adquiridos allí en esa zona. Sabemos muy bien que el Aeropuerto Internacional Rafael Núñez, por la nueva operadora, está siendo objeto de ampliaciones, indudablemente de pronto van a necesitar el espacio donde está la oficina de los taxistas, pero por lo menos que los reubiquen, por lo menos que le digan, ustedes lo vamos a quitar aquí, pero lo vamos a poner acá. Pero después de 78 años, presentar una querella para desalojarlo, me parece bastante arbitrario. Vamos a escuchar lo que plantean

0: los taxistas. Y lo que plantea el presidente de la Central Unitaria de Trabajadores CUT, el señor Gil Falcón Praja.
1: Esto que se viene gestando de una querella policiva que tiene dos audiencias para el día 23 de septiembre, lo cual consideramos que se viene haciendo vías de hecho con ciertos vicios en la notificación, porque al último que notifican es a la asociación de taxis. Consideramos entonces puntualmente que sin contactar que la asociación y la CUT piden que se garantice ese derecho constitucional y legal de la confianza legítima de 78 años que debe ser garantizada por el Estado. Y de igual manera, nosotros les estamos llamando a que se retomen esas mesas de trabajo donde esté Aro Civil, donde esté la ANI, donde esté la ministra de Transporte, y de una vez por todas se dé un gana-gana para la garantía de esos 250 familias.
2: Bueno, desde la Central Unitaria de Trabajadores, desde Sin Contascar y la Asociación de Taxis, hacemos una invitación al señor alcalde con el clamor que plantea nuestro presidente, porque estamos abiertos al diálogo, pero también estamos en mesas permanentes, porque nosotros no vamos a dejarnos desplazar de una área que hemos venido durante 70 años. Invitamos también al gremio de taxistas en general, a la comunidad en general, que vamos a continuar realizando acciones para que nosotros aquí reivindicamos nuestros derechos como organización. Empresa que dependen 250 familias, por lo tanto hoy reivindicamos que si nos toca salir a las calles, vamos a salir en defensa de nuestros derechos en la Asociación de Taxis de Aeropuerto Rafael Núñez.
3: Alcalde, y todo a quien le llegue este video, como organización sindical estamos plenamente respaldando a nuestros compañeros de la Asociación de Aeropuerto, porque esto se consiguió bajo unas mesas de conciliación de una protesta social que hicimos. Por lo tanto, acudiendo a usted, como siempre, en su buena fe, en ese alcalde de soluciones, como lo mismo lo dice su eslogan, ni maqueta ni carreta, que le busque la forma de solucionar a nuestros compañeros esta situación que los está amenazando y que nosotros como organización sindical no los vamos a abandonar y vamos a estar en pie de lucha por esto en lo cual hemos estado reunidos durante todo este tiempo.
0: Bueno, esa es la problemática. Quieren sacar de la oficina donde ha funcionado la Asociación de Taxistas del Aeropuerto hace 78 años. Lo quieren sacar. La empresa OINAC está haciendo las obras de ampliación, pero no le da respuesta a unas posibles reubicaciones, a un cambio de oficina, sino que instauró una querella policiva en la inspección de policía y para pasado mañana, 23, va a haber una diligencia de lanzamiento. Van a lanzar a los taxistas de la oficina que han ocupado desde hace 78 años. Entonces, ojalá y no se vayan a presentar inconvenientes, porque lo más seguro es que van a hacer protestas, van a bloquear, se va a impedir que lleguen pasajeros al aeropuerto, se va a impedir que lleguen los viajeros al aeropuerto y los que van a salir. Deben buscar las vías más adecuadas, en este caso tiene que ver con el tema de la concertación. Bueno, pasando a tema político, tenemos que destacar que estuvo el pasado fin de semana aquí gran parte de la cúpula del Pacto Histórico. Estuvo María José Pizarro, estuvo el señor que fue representante a la Cámara, David Racero, y ahora es senador. Y se le preguntó por el tema de William Dow, que está atacando a la misma gente del pacto, Entonces, duras críticas hizo en Cartagena el senador de Pacto Histórico David Racero al exalcalde de la ciudad William Dau Chamat, a quien le dijo que el adversario es Abelardo. El adversario es Abelardo y que la ropa sucia debe lavarse dentro del Pacto Histórico y no a través de redes sociales. Esto lo decimos porque William Dau ha atacado a varios de los directivos de Pacto Histórico, al señor Zamudio, al representante a la Cámara Mauri Julio, a Pedro Herrera, en fin, ha dado bastante crítica a los mismos de Pacto. Entonces Racero llamó a dejar de lado las disputas entre integrantes del mismo sector y concentrar todos los esfuerzos políticos en lo que considera el verdadero adversario, el presidente Abelardo de las Priella, en vez de estar peleando con el que tiene al lado, que se concentre realmente cuál es el adversario. El adversario es Abelardo de las Priella, manifestó el senador David Racero. El congresista fue más allá y sostuvo que quienes buscan sobresalir dentro del Pacto Histórico, enfrentándose a sus propios compañeros, terminan, según su lectura, favoreciendo a la derecha. El mensaje llega en un momento en que Abelardo de las Priella ha tenido una agenda política y gubernamental aquí en la ciudad, donde recientemente encabezó un consejo de seguridad y reuniones con autoridades locales y departamentales. También dio su respaldo al representante a la Cámara, el señor Amaury Julio. Amaury Julio dice, aquí tiene toda la confianza y a prueba el Pacto Histórico. Es el representante es el representante actual de la Cámara. ¿Qué mayor legitimidad que debe quedar como representante en la Cámara y como representante acá del Pacto Histórico? Señaló el señor Racero, quien insistió que la izquierda debe mantenerse unida si pretende conservar y ampliar su presencia política en los próximos 15, en los próximos años, en los próximos años. Entonces, es bueno lo que dice el señor Abelardo de la lo que dice el señor Racero sobre el señor Dau, que ha criticado mucho a la gente interna del Pacto Histórico y está desviando toda la atención a lo que tiene que ver con la discusión interna que hay dentro del mismo Pacto Histórico. Bien, destacamos que el presidente Abelardo de las Priella anunció medidas para destrabar proyectos de agua en Bolívar. Tras ese encuentro importante y gracias a la gestión adelantada por el mandatario departamental, el presidente anunció que adelanta acciones para destrabar los proyectos de agua potable y saneamiento básico que permanecen pendientes en varios municipios del departamento de Bolívar como parte de los compromisos que asumió durante su encuentro el pasado fin de semana aquí en la ciudad de Cartagena. El anuncio, uno de los anuncios está relacionado con municipios como Barranca Loba, donde la infraestructura física de la planta de tratamiento de agua residual y el sistema de alcantarillado ya se encuentran terminados, pero no han sido puestos en funcionamiento porque falta una planta eléctrica. También hay avances en lo que tiene que ver con municipios como María la Baja, Magangué, San Pablo, Mate. Córdoba, Tetón también está dentro de esos proyectos. Y bueno, hay una buena noticia para los que están pendientes a los subsidios, porque Prosperidad Social en Bolívar informó que la entidad inició la entrega de la cuarta transferencia monetaria de los programas de renta ciudadana y devolución del IVA a 61.467 hogares. Los beneficiarios recibirán los recursos a través de la red aliada de Surec y de Supergiro a partir de hoy 21 de septiembre hasta el 6 de octubre. En el marco del proyecto de optimización operativa y financiera, esta entrega también se realizará mediante abonos a la cuenta de los beneficiarios registrado previamente en gestor de información financiera para abono a través del sistema integrado de información financiera. Para este ciclo, Prosperidad Social destinó 26.637 millones de pesos para atender a hogares bolivarenses en situación de pobreza o vulnerabilidad que cumplan con las condiciones de los programas. Esto representa un incremento del presupuesto de 1.270 millones de pesos adicionales y de la cobertura con 2.195 nuevos hogares con relación al ciclo 3 del año 2026. Las transferencias se entregan en municipios asignados de acuerdo con la programación establecida para cada transferencia. No se va a permitir cambios de titular de entregas mediante poderes ni autorizaciones a terceros. Es decir, tienen que llevar viejito a cobrar. Nada de... No se va a aceptar los poderes de recomendación, ¿no? Que entréguenmela a mí, que él aquí firmó. Nada. Tienen que llevar viejito. Destacamos también igualmente que el gobierno nacional anunció 2.641 nuevos mejoramientos de viviendas para el departamento de Bolívar. La inversión contempla además 73.000 millones de pesos para proyectos de viviendas rurales en municipios como Córdoba, Tetón y San Jacinto. Una vivienda terminamos 504 mejoramientos y avanzaremos en 2.641 mejoramientos de viviendas adicionales en el departamento de Bolívar. Esto lo dio a conocer el gobernador Yavid Arana Paraguay, que son cerca de 73 mil millones de pesos para viviendas rurales. El presidente Abelardo de las Priegas, dice el gobernador, que también destacó los proyectos de vivienda rural que se desarrollarán en municipios como Córdoba, Tetón, San Jacinto, iniciativas que movilizarán cerca de 73 mil millones. La inversión busca fortalecer el acceso a las soluciones habitacionales para las comunidades rurales, avanzar en el cierre de las brechas históricas entre las zonas urbanas y rurales del departamento de Bolívar. Destacamos que la veeduría ciudadana Funsi Caribe le ganó otra batalla jurídica a los propietarios del Hotel Casa Pestaña en el centro histórico de la ciudad de Cartagena, porque el Consejo de Estado negó la tutela con la que Derranwin, que es la firma que representa al Hotel Casa Pestaña, busca dejar sin efecto la decisión del Tribunal Administrativo de Bolívar que permitió que continuara el trámite de la demanda de nulidad promovida.

Playa Blanca, en la carretera esa de Playa Blanca para Pasacaballo, los atracaban, metían a sus víctimas en el monte, los amarraban, los amordazaban, los castigaban, le pegaban, los obligaban a dar las claves, y hacían transferencias, los dejaban limpios, hacían transferencias a través de Nequi. Pero también, si dentro del grupo de víctimas había mujeres, también abusaban de ellas. Entonces, en el marco de la ofensiva nacional contra los delitos sexuales y la violencia basada en género, y el desarrollo de la operación La Ladrillera, porque estos tipos lo capturaron por ahí por la ladrillera de Clay, es ahí en Pasacaballo. La Ladrillera se dio captura a integrantes de la estructura criminal Los Dinos Duros. Estructura con injerencia en el corregimiento de Pasacaballo en Cartagena. Como resultado de la operación fueron materializadas cuatro capturas, dos imputaciones mediante diligencia de allanamiento y registro por los delitos de acceso carnal violento, acto sexual violento, hurto calificado y agravado, fabricación, tráfico, porte o tenencia de armas de fuego o municiones y concierto para delinquir, los Dinos Duros. Estos delincuentes habrían participado en hechos ocurridos el pasado 22 de febrero y el 3 de marzo del año 2025 sobre la vía principal que conduce al corregimiento de Barú. O sea, la gente que venía de Playa Blanca Barú, para Cartagena, especialmente en sectores aledaños a la ladrillera La Clay. Entre los capturados se encuentran Luis Eduardo Julio Ramírez, alias Luis, o el PEA. Olis Alberto de la Rosa Berrío, alias Olis, quienes hacían parte del cartel de los más buscados de la Policía Metropolitana de Cartagena, por los cuales se ofrecía una recompensa de hasta 10 millones de pesos por información que permitiera su ubicación y captura. Igualmente fueron capturados José Rafael Gazabón Vitola, alias Rafa, Randy José Mendoza Romero, alias Guavino. Asimismo fueron imputados Jairo José Puello Correa, alias Jairo o Pipeta, y César Antonio Novoa Bertel, alias Bogar, señalados de cumplir funciones logísticas dentro de la organización criminal, facilitar armas de fuego para la comisión de actividades delictivas y estar presuntamente vinculado al tráfico de estupefacientes. Según el acervo probatorio de la Fiscalía, recopilado durante la investigación, estos señores de los Dinos Duros, estructura, interceptaban a sus víctimas, a quienes presuntamente amordazaban, golpeaban, amenazaban para despojarlos de sus pertenencias y obligarlos a realizar transferencias de dinero mediante la aplicación móvil como Nequi. Asimismo, se estableció que algunas de las víctimas habrían sido sometidas a acceso carnal violento, a actos sexuales violentos, bajo intimidación con armas de juego, armas cortopunzantes y objetos contundentes, entre ellos machetes, cuchillos, palos, piedras, utilizados para reducir y someter la voluntad de las personas afectadas, afirma el coronel Elber Vicente Alfonso Sanabria, quien es el director de investigación criminal e Interpol acá en este país, que está al frente de esta investigación. ¿Ustedes recuerdan el caso de un niño de 7 años que fue maltratado por su mamá y por su madrastra? Bien, ellas estaban escondidas en Barranquilla. Entonces destacamos que la Fiscalía General de la Nación judicializó a Mileidis Viloria Sanjuanero, madre del menor de 7 años de edad, y a su pareja sentimental Cindy Santiago por su presunta responsabilidad en actos de tortura contra el niño en hechos ocurridos entre los años 2024 y 2025 y 2026 en la ciudad de Barranquilla. Las agresiones contra la víctima se habrían presentado en diferentes viviendas ubicadas en los barrios Simón Bolívar de Barranquilla y Costa Hermosa de Soledad Atlántico. De acuerdo con las investigaciones, las procesadas presuntamente sometían a la víctima a reiteradas agresiones físicas y psicológicas, causándole intensos dolores físicos y afectaciones a su integridad física y emocional. El dictamen del Instituto Nacional de Medicina Legal y Ciencias Forenses determinó que el menor de edad

0: presenta una incapacidad médica legal definida de 25 días, producto de las agresiones. La víctima sufrió una deformación permanente en el rostro, los labios. Por estos hechos, un fiscal de la seccional Atlántico le imputó los delitos de tortura agravada y lesiones personales. Las procesadas no aceptaron los cargos imputados. Como medida de protección, el menor de edad se encuentra bajo la custodia de su padre biológico. Ellas están presas en Barranquilla. Otro hecho judicial que destacamos es que, como Sebastián Puerta Gutiérrez, de 20 años de edad, fue identificado la persona que fue asesinada por sicarios en la madrugada del domingo 20 de septiembre sobre la carretera troncal de Occidente, en inmediaciones del municipio de Turbaco. De acuerdo con las primeras informaciones recopiladas en el lugar de los hechos, la víctima se desplazaba en compañía de otras personas por la carretera troncal de Occidente, vía pública. Fueron abordados por dos sujetos quienes, sin medir palabra, desenfundaron un arma de juego y atentaron contra su humanidad. En el lugar de los hechos, perdió la vida Gutiérrez, de apellido Gutiérrez, y resultó lesionada a otra persona que fue trasladada a un centro asistencial y se encuentra bajo observación médica. También la policía de Cartagena informó que fue capturado el pirómano, el hombre que le gusta atentar con fuego, pirómano de Getsemaní, le dicen el Pipe, al parecer es una persona en condición de calle. Este personal le prendió candela a tres motocicletas que se encontraban estacionadas. Este individuo fue identificado por la policía con el alias del Pipe, 37 años de edad, natural de Puerto Berrío, Antioquia. Durante el procedimiento, el individuo intentó evadir la acción policial desplazándose por los tejados de algunas viviendas allí en Getsemaní. Sin embargo, gracias a la rápida reacción de los uniformados, fue ubicado e interceptado en una residencia ubicada en la calle San Juan, allí en el barrio Getsemaní. Entre los vehículos afectados se encuentra una motocicleta Yamaha Pitchway, evaluada, de acuerdo a la policía, en 5 millones de pesos, y una motocicleta Bajap 700. Con un valor estimado en 6 millones de pesos. El capturado fue trasladado y dejado a disposición de la Fiscalía General de la Nación por el delito de daño en bien ajeno, donde deberá responder ante la autoridad judicial competente. Este hombre vio las motos parqueadas, le quitó la manguerita por donde sale la gasolina a una de ellas, prendió fuego y la moto que se prendió afectó a la del lado. Y ayer llovió en muchos municipios, aquí en Cartagena también. Y una tragedia se registró ayer domingo 20 de septiembre en el corregimiento del Bongal. Esto es allá en San Jacinto, centro del departamento de Bolívar, la tierra de la Maca Grande, donde una mujer identificada como Moraima Castro Yepes perdió la vida durante una jornada de fuertes lluvias al recibir una descarga atmosférica. Le cayó un rayo. De acuerdo con los testimonios de habitantes de la zona, Moraima se encontraba en el sector cuando en medio del intenso aguacero se produjo una descarga eléctrica atmosférica que la alcanzó. Las personas que se encontraban cerca acudieron rápidamente para intentar auxiliarla. Sin embargo, la gravedad de la descarga habría provocado su muerte en el lugar de los hechos, pese a los esfuerzos realizados por quienes acudieron a ayudarla. El hecho causó consternación entre los habitantes de Bongal, corregimiento ahí de San Jacinto Bolívar, y lamentaron profundamente la muerte de esta mujer que murió como consecuencia de la caída de un rayo. Lo que pasa en los Estados Unidos con algunos medios de comunicación se vive en países como Ecuador, Colombia, en Perú, donde la derecha prácticamente excluye, discrimina a medios independientes, medios que están por fuera de su política comunicacional, porque hay gobiernos que quieren únicamente que le publiquen todo lo positivo, ninguna crítica, ningún análisis, sino es
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0: Cartagena se vive gran parte de eso. En Colombia ya Abelardo de las Priellas decidió no dar declaraciones, sino a medios aliados en las inauguraciones y las visitas que hace a los diferentes lugares del país. El señor Abelardo de las Priellas solamente hace un pronunciamiento, no acepta preguntas ni contrapreguntas, sino que da declaraciones y enseguida da la espalda y se va. Igual sus ministros no tienen la autorización de estar dando declaraciones ni. Entonces, fíjese, medios internacionales como la CNN, que es un medio poderoso en los Estados Unidos, MS News y políticos o políticos demandaron al gobierno de Donald Trump, por vetarlo de la Casa Blanca. Los medios sostienen que la Casa Blanca revocó las credenciales de sus periodistas sin aviso ni proceso porque no está de acuerdo con su cobertura. El presidente Donald Trump anunció el pasado viernes que iba a prohibir el acceso de estos medios a la Casa Blanca como castigo por difundir lo que él considera noticias falsas. Hemos notificado al gobierno que vamos a presentar hoy una demanda para proteger nuestros derechos y defender el principio de que el gobierno no decide lo que la prensa informa o debe publicar. Esa parte del comunicado de estos medios de comunicación que rechazan la actitud de veto que ha expedido el gobierno de los Estados Unidos. La libertad de prensa está garantizada en Estados Unidos por la primera enmienda de la Constitución. Acuden a la Constitución porque el señor Trump prácticamente lo declaró enemigo y dice que no le va a dar sus credenciales. Por último, tenemos que destacar la información que genera el Departamento de Comunicaciones de la empresa Aguas de Cartagena, que nos dice que se culminaron las obras civiles del refuerzo estructural de uno de los módulos del tanque de almacenamiento de agua potable Las Colinas, infraestructura con una capacidad total de 18.000 metros cúbicos de agua potable que cumple una función estratégica para la distribución del servicio de acueducto hacia las zonas más altas de la ciudad de Cartagena. Tanque de Las Colinas. Es muy estratégico para llevar el agua a las zonas más altas de Cartagena, sobre todo la zona suroccidental. Los trabajos financiados por Agua de Cartagena representan una inversión de 2.708 millones de pesos y permitieron recuperar integralmente las condiciones estructurales y operativas del módulo intervenido, que queda listo para integrarse a otros dos componentes idénticos y actualmente en operación, que conforman el sistema de almacenamiento. La rehabilitación de esta unidad se realizó utilizando técnicas como la hidrodemolición, un procedimiento especializado para la remoción y extracción de concreto mediante chorros de agua y ultrapresión. También se utilizó microcemento de alta resistencia para la recuperación de las superficies intervenidas. Tanque Las Colinas está ubicado frente al sector de Henequén. Distribuye por gravedad alrededor de 2.400 metros cúbicos de agua por hora durante los periodos de mayor demanda y atiende aproximadamente el 36% de los usuarios que tiene agua de Cartagena en la ciudad, ubicado en sectores de la zona suroccidental, el norte de la ciudad y área de conurbación en el Triángulo de Desarrollo Social. Bien, por lo de la empresa Agua de Cartagena. Y no nos queda más sino invitarlos para mañana cuando vendremos con muchas más informaciones aquí en Noticias C25.co, lo que otros no dicen, bajo la técnica de Don Manny Fuentes y la dirección colegiada entre Hernando Vega Mitchell y este servidor amigo Jairo Baena Vargas.
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3: Señoras y señores, buenas tardes y bienvenidos a la presente emisión de Noticias al Aire Libre, por aquí por ASB Colmundo Radio, la radio que te acerca. Hoy es el lunes 21 de septiembre del año 2026. Ya estamos aquí listos, como siempre, para presentarles a todos ustedes la más completa información a esta hora de la tarde, con Manis Fuentes en la conducción técnica sistematizada. En nuestra planta transmisora está Luis Movilla Caucil. La supervisión general es de Luis Madero Marriaga. Sus amigos Freddy Bedoya Ospino, Jorge Alberto Mesa Velázquez y Ricardo Navarro Salgado, le damos la más cordial bienvenida a esta hora de la tarde. Yo soy Ricky Navarro, soy la voz alegre de los Montes de María. 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
3: Muy bien, el estado del tiempo está marcando una temperatura 26 grados para una máxima de 32. En la ciudad de Cartagena, el lunes es con tormentas eléctricas poco intensas y lluvias. Probabilidad de precipitaciones 41%. Humedad 69%. Viento 11 kilómetros hora. Noticias al aire libre es periodismo alternativo para el desarrollo de nuestras comunidades. Soy como siempre con muchas noticias, noticias importantes, interesantes para todos ustedes. A esta hora de la tarde, nuestra emisión central de Noticias al aire libre a través de los 620 de Colmundo Radio, la radio que te acerca. Bien, el expresidente Gustavo Petro emprenderá nuevo viaje internacional apenas semanas después de su salida a México, pero esta vez llegará hasta el viejo continente con el beneplácito del Congreso de la República. El expresidente Petro inicia su viaje este martes 22 de septiembre hacia la ciudad de Canex, en la Riviera Francesa, para hacer parte, señoras y señores, de la ceremonia de premiación de los Canex Corporate Media and TV Awards 2026, que se adelantarán entre el 23 y el 24 de septiembre, respectivamente. Bien, y nada que cesan los enfrentamientos entre la policía de Colombia y las comunidades. Es una constante. Algunas veces, amigos oyentes, por culpa de algunas personas que responden mal cuando llega la policía a imponer el orden, pero es que estos también abusan y no entienden que no se debe arremeter violentamente contra la población civil, contra la comunidad, abusando de su condición policial. Todo esto pues lo comentamos aquí porque hemos observado un video que nos hicieron llegar desde la ciudad de Barranquilla, en el barrio Nueva Colombia exactamente, donde se observan a los agentes de la policía arrastrando, atropellando, arremetiendo contra hombres y mujeres, tirando piedras para las casas a manera de respuesta o de devolución contra una familia desalmada y en estado de alicoramiento. Esa actitud, señoras y señores, que tiene la policía actualmente puede obedecer a una actitud de un jefe superior que combina no dejarse echar vaina de la gente, y menos si los atacan. Esos son los policías de Firme por la Patria que tenemos en este momento y que están abusando, y de qué manera, de su condición como autoridad. El gobierno del cambio, en su lema, era siempre que la fuerza pública no accionara sus armas contra la población civil. Pienso que esa guapura que muchas veces muestran los policías, los agentes de la policía, por lo mínimo, porque ellos tienen que estar capacitados para resolver los problemas sin tener ese tipo de respuesta, enfrentándose a la comunidad. Y la semana pasada nosotros denunciábamos otro caso aquí, donde también a un joven en estado de alicoramiento lo estrellaron también contra el piso y arrastraron también a su señora madre. Y la señora madre le decía: y es que ustedes no tienen mamá, ustedes no tienen madre, le decía ella a los agentes de la policía. Y en verdad es que se observa el abuso de las autoridades. Las cosas están así, imagínense cuando cualquier persona tenga armas de fuego en sus manos, de acuerdo a lo que se ha establecido últimamente por parte del gobierno nacional. Esperemos de que haya una reflexión muy grande por parte de las autoridades de policía. La policía es una institución de Colombia. Y la policía tiene que ver qué hace con algunos agentes que actúan de esa manera. Pero también nosotros pensamos de que ellos deberían dejar ese tipo de actitud violento hacia la población civil para otros momentos, valga las redundancias, cuando sean necesarios y cuando realmente tengan que sacar su casta como agentes de la policía. La hora de Colombia en ASB Colmundo Radio, la radio que te acerca. Es la una en la tarde, 41 minutos. Nos vamos a una breve pausa, ya regresamos.
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3: Bien, señoras y señores, seguimos adelante con más información a esta hora de la tarde. Por aquí por ASB Colmundo Radio, la radio que te acerca, a la 1:44. Saludando a nuestros buenos amigos que diariamente nos escuchan. De esta manera, abrimos aquí nuestra agenda de saludos para conectarnos con nuestra gran fanaticada, nuestros amigos queridos que diariamente nos escuchan, nos prefieren a esta hora del mediodía, es la hora del almuerzo, la hora del descanso. Noticias al Aire Libre, 26 años en sus corazones. Muchísimas gracias, de verdad, verdad, para todos los cartageneros en los distintos barrios de la ciudad, en sus corregimientos, la zona insular de la ciudad de Cartagena, donde llega la señal clarita de ASB Colmundo Radio Cartagena, igualmente en los municipios, veredas y corregimientos del departamento de Bolívar. Mi amigo Orlando Barrios, saludo cordial, mi querido amigo, a esta hora también para Dewin Escalante, los conductores brillantes de la ciudad de Cartagena, el taxista millonario, el amigo William, y por ahí estamos también con Cristóbal Cañate, conductores en la ruta, a esta hora sintonizando ASB Colmundo Radio, la radio que te acerca, para don Ferna Bonfante, que no manca una, ya la vecina también, la vecina Ruby, ahí están también el fotógrafo. Óigame, desde la Gran Manzana en el barrio España, de la ciudad de Cartagena, la ciudad heroica de Colombia. Bien, muchísima atención que Aguas de Cartagena, la empresa Aguas de Cartagena culminó las obras civiles de refuerzo estructural de uno de los módulos del tanque de almacenamiento de agua potable Colinax, infraestructura con una capacidad total de 18.000 metros cúbicos que cumple una función estratégica para la distribución del servicio de acueducto hacia la zona más alta de Cartagena. Los trabajos financiados por Aguas de Cartagena representaron una inversión de 2.708 millones de pesos y permitieron recuperar integralmente las condiciones estructurales y operativas del módulo intervenido, que queda listo para integrarse a los otros dos componentes idénticos y actualmente operativos que conforman este sistema de alcantarillado, mi querido Manis Fuentes. Bien, y muchísima atención que con la presencia del viceministro del Turismo de Colombia, Julián Franco Restrepo, la gerente de Fontour, María Isabel Campo, y el delegado de ProColombia a nivel regional, se instaló por primera vez en la ciudad de Cartagena el Comité Regional de Turismo, con espacio de articulación que prácticamente busca fortalecer el diálogo entre el gobierno nacional, la administración distrital y los diferentes actores del sector para construir el presente y futuro turístico de Cartagena de Indias. El encuentro contó con la participación de la Alcaldía Mayor de Cartagena a través de la Secretaría de Turismo y Corpo Turismo, respectivamente, la Gobernación de Bolívar a través de ICULTUR, representantes de los gremios turísticos, empresas privadas, entidades públicas, comunidad, además actores vinculados a la actividad turística, quienes tuvieron un espacio de escucha para compartir sus inquietudes, propuestas y visiones frente a los retos y oportunidades del turismo de nuestra ciudad. Muchísima atención. La erradicación forzada mata a policías en Colombia. En estas cifras van aproximadamente más de 120 policías asesinados, policías colombianos, y solo entre 2011 y 2022, cerca de 300 a 400 policías heridos, también colombianos. Todo esto lo dice el expresidente Gustavo Petro, quien prácticamente ha venido respondiendo de alguna manera a algunas acciones del gobierno actual, del gobierno de Abelardo de la Espriella, y como es lógico, pues como oposición también mira algunas cosas y destaca también algunas cosas buenas e importantes que sucedieron en su gobierno. De toda manera, lo que nosotros realmente como medio de comunicación queremos no es sino que reine la paz en el territorio colombiano, que la violencia desaparezca de los territorios de nuestro país. Pero imagínense ustedes, hombre, constantemente hay incursiones armadas. Por ejemplo, una fuerte incursión armada sacudió al municipio de El Carmen, en norte de Santander. Drones con explosivos y ráfagas de fusil fueron prácticamente utilizados contra la estación de policía en un ataque que dejó un uniformado herido y daños en las instalaciones. Muchísima atención, un ataque con drones cargados con explosivos y ráfagas de fusil contra la estación de policía de El Carmen Norte de Santander generó alarma entre los habitantes durante la noche de este domingo 20 de septiembre. La acción coincidió con la salida de un grupo de feligreses tras una eucaristía y obligó a varias personas a buscar refugio en la iglesia y en viviendas cercanas. La hora de Colombia en Colmundo Radio, la radio que te acerca, es la una en la tarde, 50 minutos. Nos vamos de inmediato, mi querido Manis Fuentes, con toda la energía del deporte a esta hora de la tarde. Doctor Bedoya, buenas tardes.
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10: Buenas tardes, Ricardo, aquí estamos con todos los deportes en Colmundo Radio, la radio que te acerca. Bueno, Colombia sigue adelante en su intención de ser el nuevo campeón mundial de la categoría sub-20 cuando derrotó a la terrible Nigeria. Era gran favorita Nigeria para ganar la categoría sub-20 en este mundial que se celebra en Polonia. Ya antes había dejado a Polonia los anfitriones, ambos compromisos los ganó Colombia 1-0. Y ambos lo ganó finalizando ya prácticamente el partido, haciendo el gol de la victoria. Demuestran las muchachas que están bien preparadas, que están para muchas cosas grandes. Y bueno, la esperanza está allí puesta de que puedan derrotar ahora en este compromiso que se acerca el miércoles a las 11:30. Será el próximo compromiso de Colombia ante Corea del Norte. Fíjense, un hueso duro de roer, pero nada imposible. Le ganamos a Polonia y le ganamos ya a Nigeria, y Colombia tenía 16 años que no llegaba a una semifinal. Se llegó ahora en este mundial de Polonia, lógicamente en la categoría sub-20. Así es que ya todo está dado porque la gente pide título y Colombia busca ese título ganando a Corea del Norte el próximo miércoles a las 11:30 de la mañana. Buena labor, ya las muchachas han cumplido. Y de esta forma, pues, se dan por servidas, pero buscamos más porque tenemos un tremendo equipo, un equipo que hace gol, un equipo que se defiende bien y, lógicamente, con muchas aspiraciones. Colombia, Corea del Norte, miércoles 11:30 en la semifinal del Campeonato Mundial Sub-20 que se realiza en Polonia. Y de otra parte, hay que señalar que Real Cartagena juega hoy a las 7 de la noche con Envigado. Real Cartagena tiene que ganar este compromiso, porque Envigado es un equipo duro, a pesar de que está en los últimos lugares, prácticamente está el equipo de Envigado. Real Cartagena sexto con 13 puntos. Debemos aprovechar esa posición nuestra con la posición de Envigado para ganarle. Aquí como anfitrión, cuando hemos dejado escapar muchos puntos como local, no debemos perder. El equipo viene de perder ante Internacional de Palmira en calidad de visitante, y ahora como local debemos ganar. Estamos en la sexta casilla con 13 puntos en la tabla general de la segunda división y lógicamente buscamos afianzarnos más arriba para de esta forma poder demostrar que sí tenemos condiciones para subir a la primera división del fútbol colombiano. La invitación es para que el público apoye al equipo hoy a las 7 de la noche en Jaime Morón, en un partido que debemos ganar a toda costa ante Envigado hoy en el estadio Jaime Morón para seguir avanzando en nuestras aspiraciones de llegar a estar en la primera división del fútbol profesional colombiano. Así es que el público a apoyar al equipo Real Cartagena. Esa es toda la información del deporte. Ricardo tiene más en Al Aire Libre.
3: Bien, mis amigos de la sintonía, de esta forma, de esta manera, llegamos al final. Final, porque el tiempo se nos ha terminado. Muchísimas gracias por su amable sintonía. Invitación cordial para que estén con nosotros mañana, 1:30 de la tarde, si el Señor lo desea y Él siempre lo permite. Buenas tardes, que sean felices. Ricky les dice.
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11: Un Hugo Varela es un ejecutivo, inversor y negociador del fútbol global con más de 25 años de experiencia operando en los niveles más altos de la industria del fútbol. Ex jugador profesional, Hugo hizo transición temprana al lado de empresas del fútbol, construyendo una carrera en transferencias de jugadores, operaciones de clubes, asociaciones internacionales e inversiones estratégicas. A lo largo de su carrera ha estado directamente involucrado en cientos de acuerdos internacionales en Europa, Sudamérica, Asia y Estados Unidos. Es ampliamente reconocido por sus capacidad de estructurar y ejecutar transiciones de fútbol complejas, incluidas adquisiciones de clubes, acuerdos de patrocinios y plataformas de propiedades de múltiples clubes. Los logros claves incluyen liderar operaciones de fútbol en el FC Girondins de Bordeaux, contribuyendo más de 30 millones en ganancias por intercambio de jugadores y un cambio del 14% al 4% del lugar de clasificación de la Liga de Campeones. Intermediar en acuerdos de patrocinio récord, incluir el mayor de la historia de Botafogo.
12: Ese de Burdeos no fue el equipo que es la polémica que ellos que descendió, se dice que descendieron, que el tema financiero no lo manejaron bien.
11: Pero aquí dice que pasó de la casilla número 14 a la cuarta en clasificación para la Liga de Campeones, o sea, en el torneo local.
12: Lo tenemos sí. Oiga, deberíamos hacer una investigación, muchachos, periodística, sobre el tema. Porque se ha hablado mucho de que destruyeron a ese club. De la crítica,
13: respecto
12: claro,
13: a eso.
12: Pero tampoco hemos visto la otra cara de la moneda como la que usted nos está leyendo ahora.
11: Sí, señor, una mayor historia en el Botafogo con el Parimachi Bebetet, desempeñar un papel clave en los procesos de adquisición y reestructuración de clubes como Málaga y Panathinaikos, participa en la intermediación de adquisiciones de clubes como Charlton Athletic y Botafogo, estructuración de alianzas internacionales incluyendo el acuerdo de derechos de denominación entre la Liga Portuguesa de Fútbol y Ledman Opte Electronic, desarrollo de proyectos globales de fútbol en Estados Unidos, Europa, Asia, incluyendo las escuelas de fútbol del Benfica en Norteamérica y alianzas estratégicas en China. Hugo también participa activamente en estrategias de inversión en fútbol, asesorando sobre adquisiciones de clubes, estructuras de propiedad de múltiples clubes y desarrollo de fondos de inversión centrados en el fútbol. Combina un profundo conocimiento del sector con una red global de clubes, inversiones, ligas y jugadores. Habla inglés, portugués, español y francés con fluidez y es también ponente internacional sobre negocios de fútbol, inversión y estrategia deportiva global.
12: Mire que sobre eso ellos tienen una convención, digo el grupo empresarial que quiere comprar a Millonarios, del 23 al 25 de septiembre, se llama Soccer X en Miami, y ahí usted revisa, Soccer EXX es la convención que ellos realizan, y la gente que está invitada, confirmada para ese evento, le cuento que es de las grandes ligas. Está ya, ingeniero, por favor. Ya voy a terminar, un segundito, es que usted ya me está presionando. Está gente de Arabia, está gente CEO de equipos de Inglaterra, están de grandes marcas invitadas a esa conferencia. Entonces, contactos tienen, ¿no?
13: Gente
12: contactos
13: importante tienen. De las grandes ligas.
12: Mañana le damos un poquito más de profundidad al tema. Yo la verdad no he preguntado. Vuelvo y lo digo, es un tema y es una noticia que lo dieron pues otros medios, ya lo dijimos al inicio del programa, sí. No tengo ningún problema en reconocerlo y ya, es básicamente eso. Muchas gracias a todos por acompañarnos en esta horita azul, muchas gracias por estar aquí siempre conectados, los invitamos mañana 1:00 p.m. aquí en su casa, Casa Azul Radio. Feliz tarde para todos.
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0: En ASB Colmundo son las 2:30 minutos. 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

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En ASB Colmundo son las 3 y un minuto.

0: En ASB Colmundo son las 3:33 minutos. 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
1: Laura Bonilla, subdirectora de la Fundación Paz y Reconciliación, se declaró a la expectativa de lo que suceda con el presupuesto de la JEP en el Congreso de la República.
2: Tomar esa decisión de bajar el presupuesto es complicado, porque digamos que la JEP tiene una tarea y esa no es una tarea fácil.
1: Andrés Mauricio Velasco, presidente de Asofondos, dijo que confía que Colpensiones solucionará la falta de recursos para pensiones de los dos próximos meses.
3: Yo honestamente no creo que esté en riesgo. Esto es un tema de financiamiento, es un tema de platas que muy seguramente el alerta de la ministra va a ayudar a solucionar para que los colombianos tengan su pensión en los meses de noviembre, diciembre y la mesada 3.
1: Luis Alberto Cárdenas, director de gestión del riesgo en el Tolima, atribuyó a ciclos variables los recientes incendios en su departamento.
4: Estos ciclos de los incendios son muy variables. Por ejemplo, tuvimos una crisis en el oriente, en los municipios de Cunday, Carmen de Apicalá y Suárez, que nos atendió durante casi 2 semanas, también con unas capacidades importantes allí. Lo superamos y se nos presentan en otros sectores.
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4: Hola amigos, buenas tardes. Bienvenidos a una nueva emisión de Tribuna Libre de Opinión. 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
3: Aquí está listo el equipo periodístico profesional de Tribuna Libre de Opinión, en su emisión de hoy lunes 21 de septiembre del año 2026. Nos acompaña en Audio Master Luis Alberto Arnedo Babilonia, Luchito Arnedo, transmisores Luis Eduardo Movilla Causil, el convicto Movilla. Yo soy Orlando Muñoz Saladén de la Asociación de Locutores Profesionales de Bolívar y de la Asociación de Periodistas Independientes de Colombia, PIC. Un día como hoy recordamos al amigo Agustín Abidaúd Alcázar del barrio de Manga. Falleció un día como hoy en el año 2014, un gran dirigente de nuestra ciudad. Lo mismo que el hombre de la radio reconocido, Carlos Luque Puello. Carlos Luque Puello, muy recordado. En el año 2022 partió este amigo. Hoy es el Día Mundial contra la enfermedad del Alzheimer y está de cumpleaños el artista Buddy Richards. También está de cumpleaños Linis Mairet Seren. Hay fiesta en Tierra Bomba. Linis Mairet Seren. La familia de Amaury el Niño Seren está celebrando este cumpleaños en el día de hoy. Felicitaciones a Linis Mairet Seren. Vamos al saludo de los compañeros en la mesa de trabajo de Tribuna Libre de Opinión. Cristóbal López, buenas tardes.
4: Buenas tardes, Orlando, y esta disciplinada audiencia que nos escucha cada día por los 620 de Comundo Radio. La alcaldía de Cartagena anunció la ampliación de la vía perimetral que llegará al sector 7 de agosto. Seguiremos informando.
3: Libardo Bisbal Rodríguez.
5: Buenas tardes a toda la amable audiencia del Caribe colombiano. Ya estamos prestos con más de nuestros artistas de la música vallenata. El turno es para el gran Mateo Torres La Barrera, el abanderado de cumpleaños en la ciudad de Valledupar.
3: Les presento, amables oyentes, a nuestro director, doctor Arles Arias Arias. Bienvenido, muy buenas tardes.
6: A toda la gente de Tribuna Libre de Opinión, a todos los oyentes de Cartagena y del departamento de Bolívar en general, un abrazo grande y que sigan viviendo la información de Tribuna Libre de Opinión con el doctor Arias Arias.
7: Muy buenas tardes, Orlando, Jairo, Wilson, Renberto, Adalberto, Jonathan, Libardo, Cristóbal, doctor Johnny González, a Luchito Arnedo en el control de sonido y a usted, estimado oyente, que nos escucha todos los días por Colmundo Radio en su programa preferido, Tribuna Libre de Opinión. Cartagena se encuentra nublada con 30 grados centígrados de temperatura a esta hora de la tarde. Tuvimos temperatura máxima de 33, temperatura promedio en las horas de la noche, 29 grados centígrados. El sol salió a las 5:51 de la mañana, se va a ocultar a las 5:58 de la tarde, con una probabilidad de lluvia de 10% que se mantendrá así durante el transcurso de la tarde y noche. Los vientos están soplando del lado occidental, 11 kilómetros por hora su velocidad. La sensación térmica o el bochorno que usted siente en su cuerpo es de 33 grados centígrados, 3 grados por encima del máximo promedio diario. La visibilidad es 19 kilómetros de distancia con una humedad del 73% y un índice de rayos ultravioleta de 2. La escala es baja, la recomendación mantener la protección solar durante el resto del día. Y Orlando, mañana tenemos invitados especiales. Los lanceros de la fiesta de la independencia 2026 estarán aquí en cabina con nosotros y con nuestra audiencia.
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3: El IDEAN puso 73 municipios en alerta roja por incendios, el doble que hace una semana. Un incendio en Villa de Leyva ya suma 290 hectáreas quemadas, movilizando más de 250 personas y 4 helicópteros. La emergencia afectaba al Cerro San Marcos en el sector La Marmolera. La Defensa Civil evacuó a 29 personas del Hotel Suites Arco Iris y que 10 entre propietarios y personal de la administración decidieron no evacuar. La amenaza alta abarca 10 departamentos, con Tolima y Nariño a la cabeza. Entre las capitales están Neiva, Ibagué, San José de Cúcuta, Pasto y Popayán. En Boyacá aparecen Villa de Leyva y Zotaquirá. Bogotá figura en el amarillo, Medellín y Cali están en naranja. Tolima figura con 31 municipios, Nariño con 18, en Cundinamarca y Huila son 6. En norte de Santander, 5 municipios afectados. En Boyacá, La Guajira con 2 y con un municipio están Meta, Santander y Valle del Cauca, para un total de 73 municipios en alerta roja de incendio.
7: En otra noticia de tipo nacional, previo a la Asamblea General de la Organización de Naciones Unidas, ONU, que se realiza en Estados Unidos, el vicepresidente de Colombia destacó el papel que va a jugar Colombia precisamente haciendo presencia en el Consejo de Seguridad.
10: Las grandes discusiones a nivel internacional, en las discusiones sobre la importancia.
11: Estrategia de regulación en la dimensión de lo ético, pero también cómo hacer uso activo de esa inteligencia artificial para, por ejemplo, la modernización del Estado. Estamos tomando un papel protagónico en el Consejo de Seguridad para abordaje de todas estas crisis que se han dado en materia de seguridad a nivel global.
7: José Manuel Restrepo, vicepresidente de Colombia.
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3: El gobierno de Abelardo de la Espriella dará el primer golpe a los acuerdos de paz de La Habana. En el presupuesto nacional para 2027, le recortará grandes recursos económicos que le quitarían capacidad de funcionamiento a la Jurisdicción Especial de Paz, la JEP. Presidente de la JEP, Alejandro Ramelli, sentenció: un recorte para 2027 pondría en riesgo audiencias y seguridad. Sería un corte funcionando en Internet. Una reducción de 185 mil millones de pesos afectaría protección de víctimas, testigos y comparecientes. Ramelli informó la situación al Consejo de Seguridad de las Naciones Unidas, la oficina del Alto Comisionado de la Comisión Interamericana, el relator de Naciones Unidas, los países garantes del Acuerdo de Paz y la Fiscalía de la Corte Penal Internacional. La proyección presupuestaria que expuso Ramelli contempla recortes de los primeros 85 mil millones de pesos en audiencias, los esquemas de seguridad y la protección. Los 100 mil millones restantes corresponderían a gastos de funcionamiento, bienes y servicios.
12: Solicitando ante la Comisión Interamericana de Derechos Humanos medidas cautelares para proteger a la JEP. La fuerza pública, que es la que se va a ver afectada con todo esto. Ellos mismos están pidiendo medidas cautelares. La fuerza pública. Yo sí quisiera que me explicaran por qué la fuerza pública está defendiendo a la JEP. ¿Saben por qué? Porque tienen seguridad jurídica, que es lo que van a perder. Porque tienen una segunda oportunidad en sus vidas. Más de 7.000 integrantes de la fuerza pública que han cometido crímenes internacionales.
7: Era Alejandro Ramírez, el presidente de la Jurisdicción Especial de Paz.
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3: Me referiré a declaraciones y al oficio PRS 239 de 2026 de Alejandro Ramelli, presidente de la JEP, informando a la ciudadanía y a la Fiscalía de la Corte Penal Internacional una supuesta afectación a la independencia y al funcionamiento de esa jurisdicción. No comparto ni acepto el contenido, el alcance ni el tono de esa comunicación. El presupuesto de una entidad pública se define teniendo en cuenta los recursos que realmente existen, las necesidades del Estado y las prioridades de todos los colombianos. Desde 2018, la JEP ha recibido del erario más de 3 billones de pesos. En 2025, se asignaron 777.069 millones de pesos. Y en 2026, opera con cerca de 744.659 millones. Para 2027, solicitó 947.642 millones de pesos y el proyecto de presupuesto le asignó 821.803 millones. Tampoco aceptó que se desvíe el foco hacia una acusación política para evadir la pregunta que como presidente tengo el deber de formular en nombre del país. ¿Qué se ha hecho con los recursos ya recibidos? Respondió el presidente Abelardo de la Espriella.
13: Esa guerra pues nos ha desarraigado y de alguna manera hemos perdido nuestra identidad cultural. Pero a la vez, con el proceso, con el acompañamiento de esta institución, nosotros hemos podido restaurar, revitalizar algunas prácticas que por esta situación hemos perdido. Y a la vez también hemos reencontrado a nosotros mismos y obviamente con los compadecientes escuchando la verdad y encontrando la verdad.
14: Juliana Cuellar, que es la integrante del pueblo Jeep, hermana de dos desaparecidos, dos personas desaparecidas, respaldan el trabajo de la JEP.
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3: El DANE midió 1,11% de crecimiento de la economía en julio, el más bajo desde enero. Campesinos y mineros produjeron 3.72% menos. Administración pública, educación, salud, actividades artísticas y servicios aportó 1,36 puntos. Industria y construcción restaron 0,28. En el año corrido, enero a julio, acumuló 2.62%, apenas por encima del 2,60% observado en igual periodo de 2025. En julio, los servicios crecieron 2,59%, con su mayor respaldo en ese grupo. La producción industrial cayó 2,3% y el empleo fabril disminuyó 1,4%. La estimación anual de crecimiento de junio fue revisada de 3,51% a 3,41%. El primer valor se publicó el 18 de agosto y el segundo lo reemplazó un mes después. Las revisiones surgen al actualizar, corregir o incorporar indicadores básicos.
14: Y en audiencia de preparación de cargos, el ministro del Interior del gobierno Petro, Luis Fernando Velasco, rechazó las pruebas en su contra en el caso de la Unidad Nacional de Gestión de Riesgo y Desastre y dijo que la Fiscalía no está haciendo investigación completa de la información que se tiene.
16: Sí, señor magistrado, doctor Jorge Emilio Caldas, aunque la intervención de la doctora Elena es supremamente clara y muy concreta y toca puntos que evidentemente necesitan no solo una respuesta, sino una actuación leal en este proceso que le pedimos a la Fiscalía, voy a hacer unas dos, tres observaciones muy cortas que tendrán mucho menos de 5 minutos. Tal como lo planteó el exministro Bonilla, llenar a la defensa de inmensas cargas de revisión de pruebas con documentos que de nada sirven en este proceso, no es una actuación muy leal, doctor Jorge Emilio Caldas. Hay una fiscalía con 27 investigadores, fiscales alternos, etcétera. Nosotros somos una defensa que tenemos que no solo revisar lo que dicen que tienen para presentar en este proceso, sino también levantar nuestras propias pruebas. Y no podemos.
14: Era el exministro del Interior del gobierno Petro, Luis Fernando Velasco.
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3: Bolívar recibe paquetes de buenas noticias del presidente. 1.8 billones de pesos para agua, vivienda, salud, vías, energía y turismo. Lo confirmó el presidente de la Espriella en el encuentro de empalme regional sostenido con el gobernador Yamil Arana y los alcaldes de Bolívar. La vía Barranco de Loba, Norosí, así como los puentes de Arenal a Morales, corregimientos de Buenavista y La Palma, y de Piedra Candela a Cimití, serán incluidos en el plan de desarrollo. Entre los anuncios principales están el impulso de un primer paquete de obras para el canal del dique por cerca de 200.000 millones de pesos, así como destrabar proyectos de agua en María la Baja, Magangué, San Jacinto del Cauca, San Pablo y Maates. De la Espriella informó que Bolívar concentra 108 proyectos de energía y anunció avances para atender el racionamiento en Mompós, Talaigua y Magangué. También que buscarán soluciones a las inundaciones de la Mojana, especialmente en el sector de Cala de Gato.
17: Aquí que es un problema tan recurrente en muchos de los municipios del departamento, vamos a destrabar proyectos en María la Baja, Magangué, San Jacinto del Campo.

0: Mismo pidió intervenir y reinventar la antigua Clínica del Bosque, también conocida como del Seguro Social, en Hospital Público Psiquiátrico. Sería clave y necesario, en palabras de Turbay, al presidente Abelardo de la Friere.
1: Entre los próximos miércoles y viernes se realizará en Cartagena el Congreso de Andesco 2026, que es el congreso que corresponde a los servicios públicos, a la televisión y a las comunicaciones.
2: Muy buenas tardes. Como de costumbre, a la gran audiencia de Colmundo Radio y de Tribuna Libre de Opinión, bienvenidos al informe económico de la semana. Cartagena será epicentro una vez más del Congreso Andesco 2026, Congreso de Servicios Públicos y Comunicaciones. La cita será en el Hotel Las Américas del 23 al 25 de septiembre. Andesco es por excelencia el evento más importante de servicios públicos, tecnología y televisión. Este año la Unión Europea estará invitada de honor con la participación de embajadores de varios de sus países. La agenda académica incluirá diálogos con gobierno nacional, estará el vicepresidente, organismo de control, gobernadores, alcaldes, empresarios y altos dignatarios, así como de invitados especiales. La agenda académica contempla a más de 90 speakers, conferencistas nacionales e internacionales y más de 4.000 asistentes. Lógicamente estará el micrófono de Colmundo Radio para informarles oportunamente de todo cuanto acontezca en este gran encuentro académico de servicios públicos.
1: Era el periodista Florentino Borbúa.
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0: Florentino aquí en Tribuna Libre de Opinión. Atención, si Washington quiere salir del atolladero, no tiene más remedio que aceptar las condiciones. Esto lo dijo el secretario del Consejo Supremo de Seguridad Nacional iraní, Mohsen Rezaei. Entre ellas, el fin de la guerra en todos los frentes, la liberación de los activos congelados, el fin del bloqueo naval y la ascensión de la injerencia interna y la agresión. Por su parte, el presidente de Estados Unidos, Donald Trump, anunció el pasado fin de semana que prohíbe con efecto inmediato el acceso a la Casa Blanca de CNN, MS Now, antigua MSNBC, y político a los que acusó de difundir constantemente noticias falsas. Los medios no deberían poder escribir o informar constantemente ficción y mentiras cuando cubren al presidente de Estados Unidos, a la administración Trump o a Estados Unidos, afirmó el mandatario.
1: En noticia local, el gobierno del alcalde de Humberto Urbay en Cartagena rehabilitará el bloque 2 de la institución educativa República del Líbano.
4: Bueno, me llaman Ruth Marina Arellano Vergara y soy la rectora de la Institución Educativa República del Líbano. Bueno, recibimos con mucha satisfacción y agradecimiento la retoma de la, pues, mejoramiento de este bloque que hacía muchos años se había solicitado a todas las secretarías de educación y todos los gobiernos que habían pasado y realmente siempre éramos olvidados. Y bueno, es una oportunidad y que pues estamos agradecidos por ello y que pues ya la van a intervenir dentro del poco.
1: Ruth Arellano, la coordinadora de primaria de la Institución Educativa República del Líbano.
5: Hola amigos de Tribuna Libre de Opinión, les habla Alfredo Gutiérrez.
0: De todo tiempo en el vallenato. Atención, el primer ministro de Polonia, Donald Tusk, reveló esta semana las cifras de bajas que se están registrando en el ejército ucraniano. Escuchen, según afirmó, las fuerzas del régimen de Kiev están perdiendo 27.000 soldados al mes entre muertos y heridos. También, la exsecretaria de prensa entre 2019 a 2021 del líder del régimen ucraniano, Volodymyr Zelensky, Julia Mendel, cuestionó duramente su dirección política y militar, calificando la estrategia de prolongar el conflicto como un suicidio nacional.
1: Se instaló en Cartagena de manera oficial el primer comité interturístico de la ciudad de Cartagena.
4: Oficialmente tenemos el primer comité territorial de turismo de la mano del viceministro de turismo y la directora de Fontur. Arrancamos desde Cartagena con grandes noticias para la ciudad.
6: Hoy hemos hecho una gran reunión con todos los gremios del sector turismo, articulando desde lo público y lo privado para que de aquí salgan unos compromisos para sacar adelante la ciudad. Estamos hablando temas de promoción turística, estamos hablando de rutas ecoturísticas en diferentes

0: diferentes zonas de la ciudad de Cartagena, enfocándonos en nuestra zona insular. También estamos hablando de infraestructura turística con grandes noticias para la continuidad del Gran Malecón del Mar. Y el vice nos ha dicho que queremos actualizar la Ley 300. Esto nos va a permitir herramientas de trabajo nosotros como Secretaría de Turismo para poder hacer gestión territorial y poder tener mayor control sobre nuestros prestadores de servicios. Esto...
1: Teremar Londoño Suré, la secretaria de Turismo de Cartagena.
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3: El parlanchín y sus mudos siguen los atentados en contra de la libertad de expresión. Es la nota editorial de hoy en Tribuna Libre de Opinión a cargo de nuestro director Arlex Arias Arias. Estas noticias de Cartagena, Bolívar, Colombia y el mundo están siendo analizadas, ampliadas y comentadas por el equipo periodístico profesional de Tribuna Libre de Opinión.
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0: Cuán más alto es, peor la caída. El parlanchín y sus mudos. Siguen los atentados en contra de la libertad de prensa. Los colombianos cayeron en la moda del populismo, uno de los fenómenos políticos más devastadores que ha arrasado la economía, el aparato productivo e incluso con la capacidad de racionar de la gente. Se pasó de Gustavo Petro, un extremo del populista que se autodenominó de izquierda para poder arrastrar a los engatusados, al extremismo de derecha que promete destripar a eso que llamaron izquierda. Los dos extremos tienen denominadores comunes, neoliberales, pro-gringos, continuadores de lo más de lo mismo y la gracia de ser verdaderamente parlanchines, rodeados de funcionarios mudos a los cuales no les permiten expresarse para que no opaquen al reventor. La Casa de Nariño o el Palacio de San Carlos o la Casa Blanca Criolla de Barranquilla o quizás la Casa de Huéspedes Ilustres de Cartagena. Ya los colombianos no saben dónde ubicar al nuevo poseedor del sodio de Bolívar, pero de seguro sí saben cómo encontrar al nuevo reventor criollo simplemente con un clic a cualquier red social y se topan con miles de imágenes, videos y alocuciones de Abelardo de la Espriella, ciudadano norteamericano en ejercicio presidencial de una neocolonia de los gringos allende de sus fronteras llamada Colombia. A eso condujo el fracaso de un gobierno llamado El Cambio, que dejó una herencia de mentiras, promesas incumplidas, desorden en las finanzas, corrupción, bajo crecimiento y un aparato productivo en barrena. Como todos los gobernantes populistas, el ciudadano norteamericano de la Espriella rápidamente marcó terreno. Todo su séquito tiene que ser de funcionarios mudos. El único que puede hablar es él. Un caracterizado parlanchín, charlatán, locuaz o quizás cotorra célebre y sociable. Todo un culto a la personalidad del nuevo engendro redentor derechista. Es el nuevo influencer de esos mismos que la Corte Constitucional le exigió al Gobierno Nacional y al Congreso de la República para que establezca una regulación específica sobre los derechos y deberes de estos creadores de contenido en el entorno digital. Razón tiene el tribunal, muchos de ellos hacen grave daño a la humanidad. El estadounidense de la Espriella sacó los lineamientos para regular su relación con los medios de comunicación, en los cuales se encuentra la decisión de no conceder entrevistas ni ruedas de prensa a medios no considerados amigos, limitar las intervenciones de los ministros a simples declaraciones y centralizar la información mediante una vocería de la presidencia. La Fundación para la Libertad de Prensa, FLIP, advirtió que estas disposiciones pueden restringir el ejercicio periodístico y el escrutinio del poder. Pero lo más grave es que reduce la información solo a la versión oficial, sin posibilidades de contrastarla ni de replicarla, lo cual es una clara violación a la Constitución política. Lo más grave es que las cadenas de medios que tienen monopolizada la información han comenzado a retirar programas y periodistas que le son incómodos al ciudadano estadounidense, como a Camila Zuluaga y a su equipo de Blue Radio, previamente vetada por él. Y luego RCN Televisión, que dio por terminado el contrato del caricaturista Vladimir Flores, conocido como Vlad. En un país en donde los grupos violentos persiguen al periodismo que denuncia el Estado, no se puede convertir en otro persecutor.
1: De esta forma hemos presentado la nota editorial en Tribuna Libre de Opinión a cargo de nuestro director Arles Arias Arias, Marta Inés Miranda, Inés Altamar. Nos escuchan los hermanos Acevedo en Melipán, Fernando Mendoza Pernet en La Villa, William López, Miguel Murillo, Félix Arroyo, Alfonso Barrios, Felipe Montero, Felipe Guerrero, los amigos de la calle Panamá del centro de Cartagena, Fernando Fuentes, Armando de Ávila, Dewis Arrieta Terán. También nuestro saludo para Alfredo y Moisés Piñeres, Dina Ramos Piñeres, escuchan Tribuna Libre de Opinión. También don Marcos Saberman, el hombre de la dinastía musical de Cartagena, Maña Campestre, Juan Sedén, Steiner Ramírez Ramos y María Delfilia Muñoz Maceus. Y a propósito de Muñoz, hemos recibido un mensaje aquí de mi hermano Alberto Muñoz Saladén con todos los trabajadores de su empresa Projecting AM envían un saludo cordial, bendiciones para todo el equipo de Tribuna Libre de Opinión. Muchísimas gracias. Deportes, Jairo Massa Rodríguez.
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3: Buenas tardes, noticias de lunes 21 de septiembre de 2026, Deportes Mundial de Ciclismo de Ruta se inició en Canadá con una contrarreloj individual, victoria para el belga Remco Evenepoel, que gana así su cuarto título mundial de forma consecutiva. El mejor colombiano fue Walter Vargas, casilla 37 a 3 minutos 48 segundos. Mundial de fútbol sub-20 femenino que se juega en Polonia. La selección de Colombia, la que dirige Carlos Paniagua, venció a Nigeria 1-0 con gol de Valerín Loboa y se clasifica a las fases semifinales de este evento orbital. La última vez que Colombia había estado en semifinales en un Mundial Sub-20 femenino fue en el 2010. Después de 16 años, Colombia vuelve a estar en una fase de semifinal en un Mundial Sub-20 femenino. Su rival será la selección de Corea del Norte, que es a propósito la actual campeona del mundo de esta categoría. Corea del Norte ya enfrentó a Colombia en este Mundial de Polonia, partido de fase de grupos, victoria para el equipo de Corea, 3-0. Colombia-Corea del Norte, fase de semifinal, será el próximo miércoles 23 de septiembre sobre las 11:30 de la mañana, hora de Colombia. En noticias de béisbol de Grandes Ligas, Bravos de Atlanta, equipo donde juega el sucreño, el pitcher colombiano Dieter Fuentes, venció 4-2 a la novena de Astros y se ratifica en postemporada. Con esta victoria, el equipo de Atlanta se corona campeón de la división este de la Liga Nacional. Y Medias Rojas de Boston, donde también juega el colombiano Tyron Guerrero, se clasifica postemporada a pesar de caer 5 carreras durante Tampa, gracias a la victoria de Atlanta 4-2 ante la novena de Astros. En el fútbol colombiano por Liga, ayer América, el equipo caleño igualó visitante 1-1 ante el Tolima. Sigue de líder el onceno del Valle del Cauca con 21 puntos. Junior ganó en Bogotá 4-1 a Fortaleza. Primera victoria para el equipo tiburón en este torneo, aunque sigue siendo el último en la tabla de posiciones. Llanero de local venció 2-0 a Nacional. Nacional tuvo a James Rodríguez desde el inicio del segundo tiempo. Esta jornada 11 se va a cerrar mañana a las 6 de la tarde con el juego entre el Deportivo Independiente Medellín y el equipo de Jaguares. Por torneo de ascenso, Real Cartagena, sexto en la tabla de posiciones con 13 puntos, va a enfrentar hoy a las 7:30 de la noche en el Jaime Morón León al equipo de Envigado. Envigado ocupa la última casilla con 6 puntos. El equipo antioqueño, que es el actual campeón del torneo de ascenso de este año 2026, solo ha ganado un juego de 7 disputados. Ese partido de hoy, 7:30 de la noche, entre Real Cartagena, el sexto, y Envigado, último en la tabla de posiciones, será dirigido por el árbitro de Caldas, Steven Cardona. Pasaron a noticias deportivas en Tribuna Libre de Opinión con Jairo Massa Rodríguez.
1: Sí, señor, muchas gracias. Jairo Massa Rodríguez, los deportes en Tribuna Libre de Opinión. Y saludos a los colegas de la radio. Aquí está Carlitos Luna Miranda, saludo cordial, y me saluda a su querido padre, Carlitos Luna Miranda, a su querido padre Carlos Luna y el cuarteto académico, Eusebio Medrano, también está ahí en la sintonía, César González y Miguel Luna, Rufino Guerrero, el Guillo Castillo, a todos los amigos del cuarteto académico. Ángelo Criado Lozano, Johnny, Toti Cantillo, Florentino Borboa Lascuaga, con su vecino, el gran Luis Herrera, Oscar Mulato, el man del relato, Cheito Romero, Blas Vélez Barrios, Gustavo Barbosa, Mauricio Martín, Lázaro Barrios, Eloy Silva, Gustavo Barbosa, Jorge Gutiérrez, Rafael Puello Olmos, Willy de Oro, Miguel Canencia, Luis Luna, Ángel Gómez Peña, Rafael Barcos Sayas, Manuel Enrique Lambis Peña y José García Aguilera. A todos muchas gracias. Mañana estará por aquí nuestro colega egresado de la Escuela Regional de Locutores, Mincho Paternina, lancero de la fiesta de la independencia de Cartagena. También estará la lancera Margot Castro. estarán por aquí invitados especiales. Cristóbal López, Noticias de Cartagena.
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5: Buenas tardes, la noticia comunal. La Alcaldía de Cartagena y su Secretaría de Infraestructura anunciaron que la obra de la ampliación de la vía perimetral llegará hasta el 7 de agosto y esta tiene una longitud de conexión de 894 metros lineales desde la nueva rotonda hasta el sector mencionado del 7 de agosto, específicamente hasta la calle Boca Grande, punto establecido para la terminación del corredor. En el recorrido que hizo la administración distrital se observaron placas de cemento ya fundidas a ambos lados de la vía y continuará las labores en los tramos restantes de acuerdo con el secretario de Infraestructura Wilmer Iriarte. El primer tramo fue habilitado el sábado pasado para el tránsito vehicular. Y en noticia judicial, la Dirección de Investigación de Criminal e Interpol Dijín de la policía reveló detalles como delinquía la banda delincuencial conocida como los Dinos Duros en Cartagena. ¿Cómo operaba esta banda? Ellos colocaban objetos o elementos en la carretera que conduce a la isla de Barú, obligando a conductores a disminuir la velocidad. Las víctimas eran retenidas y agredidas para forzarles a entregar sus bienes y transferir dinero. Este era uno de los modos operandi de la banda. La Policía Metropolitana y la Fiscalía General de la Nación anunciaron que esta banda había participado en más de 20 hurtos contra personas y empresas, principalmente en la zona franca de Mamonal y otras áreas estratégicas de la ciudad. Don Orlando, aquí estuvo el presidente Abelardo. No sé por qué las autoridades bolivarenses del Distrito de Cartagena no le preguntaron y mediaron sobre la problemática del decreto 101 y 126 de la CRE con la problemática de, coger y a los cartageneros al área Caribe para sancionarlo si usted asume lo establecido en el kilovatio hora. Bueno, ahí se la dejo. Que tenga buena tarde.
1: Muchas gracias, Cristóbal López. Raúl Guerrero Periñán, Elsie González, Agripina Gudelo y Luz Marina Sarmiento nos escuchan. Julio Banqués, también Gregorio Carreazo Gómez, el colectivo de las empresas públicas nos escuchan. Luz Mira, Julio Valero, Ramiro Barco Castilla, Joaquín Madero Madera, Janet Ortiz, Ismaelito Atencio y el doctor César Villegas. Y en los ejecutivos están aquí los amigos Julio Simancas Morales, con su nieta Sheila Sofía, Santiago Montemiranda, a quien le enviamos pronta saludos de pronta recuperación, Santiago Montemiranda, Gustavo Soleno, Pedro Rodríguez, José Luis Castillo, Jordi Hernández y Javier Barbosa. Wilson Villadiego Marrugo.
6: Buenas tardes, nos encontramos acá en la zona norte de la ciudad de Cartagena de Indias, generando una vez más Wilbimar Radio Internacional, en una alianza estratégica por más de 23 años al servicio de los colombianos, hoy a través de los 620 en el dial Colmundo Radio Cartagena de Indias, noticias Tribuna Libre de Opinión, que dirige el doctor José Arles Arias Arias, bajo la coordinación del doctor Orlando Muñoz Salade. A nuestro alcaldes, Dumet José Turbay Paz, se le olvidó meter dentro de la agenda al presidente de la República de todos los colombianos, el abogado criminalista Abelardo de la Espriella, el tema de la seguridad en Cartagena de Indias. Y bueno, hablando de la inseguridad en Cartagena, ¿cómo es posible que se vengan dando secuestros desde la playa, en fin, y más que todo a turistas? Donde la policía hoy nos da la buena noticia de que cayó el que hacía falta de la banda Los Corales, capturado alias Gonzalito, vinculado a el secuestro extorsivo en Cartagena de Indias a unos turistas en meses anteriores, pero que no sea yo, sino el teniente coronel Alejandro Salgado, comandante operativo de la Policía Metropolitana de la ciudad heroica Cartagena de Indias. Vamos a escucharlo.
7: Capturado el último integrante de Los Corales, responsable del secuestro extorsivo de dos ciudadanos mexicanos en el 2025. La Policía Nacional en Cartagena coordinación con la Fiscalía General de la Nación, logró la captura de alias Gonzalito, el último integrante pendiente de la estructura criminal delincuencial Los Corales, requerido por el delito de secuestro extorsivo. Este sujeto habría sido vinculado al secuestro de dos ciudadanos mexicanos ocurridos en agosto del año 2025, cuando fueron retenidos mientras se desplazaban en una lancha hacia Cartagena y los delincuentes le exigían 1.800.000 pesos a cambio de respetar sus vidas. Desde ese entonces, nuestros investigadores no detuvieron su búsqueda. Uno a uno fueron cayendo y hoy cayó el que hacía falta. La ofensiva contra el secuestro y la extorsión continúa en Cartagena. Yo no pago, yo denuncio. La línea 165 del Gaula. Dios y patria.
1: Muchas gracias, Wilson Villadiego Marrubio. Un saludo cordial para el Niño Serén en las Islas de Cartagena, Heberto Luis Contreras, Sisto Barrios, Carlos Miranda Chico y doña Magola Ruiz. Muchísimas gracias. El Niño Serén está de fiesta hoy. En el barrio San Diego, los hermanos Víctor Nayit, Fulvio y Nando Morelos, también Raúl Ríos, Carmelo Serrano, Flavio Meneses, el Yor Olivares, Haroldo Marrugo, Carlos Fuente Cavidia, Luisito Romero. A todos muchas gracias por escuchar, los amigos sandieganos. John Freddy Muñoz Saladén en La Española, a esta hora de la tarde con todos sus vecinos, el doctor Roberto Buenaga Curi y toda esta gente querida de la urbanización La Española. Jonathan Bernet Marín.
8: Muchísimas gracias, Orlando Muñoz Saladén, autor de A Toda Hora de Escucho Tu Opinión en Comundo Radio, la radio que te acerca en el día de hoy, lunes 21 de septiembre, presente año 2026. Bueno, ayer domingo 20 de septiembre estuvo de cumpleaños uno de los artistas colombianos de la música colombiana, la leyenda vigente de la música tropical, nada más y nada menos como ese cumbiambero mayor, el gran Gabriel Alonso Suárez Romero, más conocido como Gabriel Rumba Romero, que nació el 20 de septiembre del año 1943 en Sabana Grande, Atlántico. Gabriel Rumba Romero, siendo un muchacho apenas mayor de 10 años, en ese entonces ya tenía un grupo musical con algunos compañeros de escuela de su municipio y se metieron en la fiesta patronal para interpretar las canciones de Guillermo Buitrago y el rey de Cumbé, Pacho Galán. Una vez, viendo un ensayo semejante que este 22 músico, Gabriel le dio a su compañero: yo, cuando esté grande, voy a ser cantante de esa agrupación. Ganó en un concurso radial emisora unida a Ciudad de Barranquilla de la capital del Atlántico. A mediados de los años 60, se presentó la oportunidad de su vida, grabó una canción del maestro ya desaparecido José Barro, traer su mochila de los lejanos confines de Magdalena Grande Banco, como es La Piragua. Éxito que inició su verdadera carrera artística musical. Se fue entonces a Medellín con la disquera Solo Luz y grabó esa melodía, como es la orquesta antioqueña, como es Los Blancos, como canción de violencia, a ver, para ver qué bueno está el cumbión, en fin, con su propia orquesta, canciones como El Cumbiambero, La Subienda, Me Importa un Carajo, que en vallenato lo hizo con el Tenedor, La Caldereta, también El Porro Sabanero, en fin, amigo mío, y Camino de la Pola, que en salsa lo hizo el gran Combo de Puerto Rico, igual que la canción El Baile de Suazua, que en merengue lo hizo el gran Quinito Méndez. Este es el gran Gabriel Rumba Romero, uno de los artistas leyenda vigente de la música tropical colombiana, que ayer domingo 20 de septiembre cumplió 83 años de vida para el maestro, el gran Gabriel Rumba Romero. Nosotros venimos musicales para Tribuna Opinión, informó Jonathan Benet Marín. Sigue usted, compañero, en estudio.
1: Gracias, Jonathan. La Gran Manzana presente con Fernando Salsa Bonfante. Villanueva también se hace presente con Giovanni Ayola. El barrio Boston con Antonio Castro Beltrán, el Rey Castro, todos los amigos. Y el Mercado de Basurto, el Negrito Martínez. Ahí está Franklin Prada, doña Denis Tinoco Ruiz, Edgar Blanco, Rafael Junior. Muchas gracias a todos los amigos por escuchar Tribuna Libre de Opinión. Libardo Bisbal Rodríguez.
9: Muy buenas tardes, buenísimas tardes a toda la amable audiencia del Caribe colombiano y de cumpleaños, profesor Armando Cruz, que los cumpla feliz, mi estimado y apreciado profesor en la troncada y fiesta. Antonio Toño Pollo, Julio Simanca, Nelsi Perné, Francisco José Orozco, en San Etanislao de Costa, Patricia Berrocal. Tuvimos que esperar 20 años para esta gran noticia. Gobierno del alcalde Dumet rehabilite el bloque 2 de la Institución Educativa República del Líbano. Y hoy tenemos de cumpleaños quien se encuentra con problemas de salud, el maestro Mateo Torres Labarrera, el abanderado. nació, está cumpliendo 78 años hoy, este gran compositor de una dinastía grande, la dinastía Torres Barrera, con sus hermanos que nacieron en Tuve, pero él nació por accidente en Arjona. Tenemos cuatro canciones para recordarlo, pero interpretadas por Silvio Brito Medina. Y la invitación de la gobernación es para mañana, Flor del Campo, hora 9 de la mañana. Agradecemos su acompañamiento para la pavimentación de una calle. Gobernación de Bolívar. Esto se llama A Mis Hijos. No, perdón, Tú Eres el Amor. Mateo Torres, Silvio Brito, Osbel Merín.

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Este disco me encanta. Esto se llama El Último Adiós, todo se respeta, 1900. Silvio y Orangel Panga interpretando a Mateo.

0: Tengo el alma destrozada, dice Mateo Torre Carlos Arturo Martínez. También nos sigue César Augusto Ospino. Esto, Adolfredo Peñaranda. Y esto se llama la primera canción, la más que sonó, de Silvio y Orángel, el pan de maestre de Mateo Torre, Los Consentidos, 1981. Solo, solo promesa.
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0: interpreta Mateo Torres Barrera. Tiene hernia discal, lo mismo que tengo yo. Pa'lante, pa'lante, pa'lante, Mateo Torres. Lo hablé con él esta mañana. Osvaldo Herrera, el hombre fuerte de Clásico Radio, nos sigue a través de las redes sociales. Ya viene el sábado, Marciano Martínez y el gran Rafa Marré en la tertulia vallenata. Adelante, don Orlando Muñoz Aladín.
1: Muchas gracias, Orlando Rodríguez. Hoy recuerdo que estaba de cumpleaños este artista, éxito en los años 70 y 80, Buddy Richards.

0: cumpleaños en el día de hoy. Y también hoy nos sumamos a otro acontecimiento que se dio ayer, domingo 20. Se cumplieron 6 años de la partida de Francisco Valenzuela Ávila, conocido como Valen.
1: Como el pintor ama el cuadro en que a su amada plasmó.
0: Vale, quiero amarte. Una de las voces reconocidas de la década de los 70. Y esta agrupación fue fundada el 20 de septiembre de 1990 en la localidad del Rosario, Santa Fe, en Argentina, conformada por Mario Gómez, Gerardo Pugliani y Jorge Rizzo. Su nombre, Vilma Palma e Vampiro. Preguntaba un oyente que por qué le colocaron ese nombre a esa agrupación, Vilma Palma e Vampiro. Proviene de un famoso graffiti pintado en la ciudad de Rosario a principios de los 90. Los empleados de una mueblería que acababa de cerrar escribieron un mensaje en las persianas metálicas del local para protestar contra la gerente, quien se llamaba Vilma Palma. Pintaron la frase: Vilma Palma e hijos, vampiros de los obreros. Con el paso del tiempo, la pintura se fue borrando y un día quedó solamente la frase Vilma Palma e vampiros, y de allí surgió la idea de estos integrantes de colocarle ese nombre. Vilma Palma e vampiros. Hicieron precisamente 26 años de su fundación. Muchas gracias, amables oyentes. Seguimos defendiendo la soberanía nacional.
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0: Señoras y señores, tengan todos muy buen día. Bienvenidos a una nueva edición de La Bola Nostra, el espacio que hemos creado para hablar de béisbol en Radio Martí y en todas sus plataformas digitales de Martí Noticias. Les saluda a su amigo Yoyo Morejón, con Danilo Fuentes Cortés, el Junior, detrás de los controles. Max el Viajero, por allá, por cualquier lado de la Unión Americana, me acompaña la última leyenda del béisbol cubano, Orlando el Duque Hernández, y aquí en el estudio, Liván I Love You Miami Hernández. Buenas tardes a los dos.
1: Buenas tardes, buenas tardes.
2: Buenas tardes. Nada, aquí a la distancia, pero cerca.
0: Sí, bueno, ya el lunes te tenemos de vuelta aquí, ¿no?
2: Sí, correcto.
0: Ah, ok, perfecto. Mira, a ver, vamos a entrar. Primero, saludito a la gente de Colombia que nos escucha a través de Colmundo Radio y Radio Delfín. Vamos a entrar en materia porque tenemos muchos temas. Primero, terremoto en la tabla de posiciones. Y lo que quedan son 11 días. Los Guardianes de Cleveland ahora son los líderes de la división central de la Liga Americana. Y los Medias Blancas de Chicago serían el tercer wild card. ¿Qué significa esto? Que ahora mismo los Guardianes estarían evitando jugar en la primera ronda de los playoffs, porque tendrían el segundo mejor récord entre los líderes divisionales. Mientras que Chicago estaría no solo teniendo que jugar la primera ronda, sino que teniendo que jugarla de visitante, porque esta es la primera ronda, son tres juegos en casa, no hay viaje, aquí no hay viaje. El líder de la división del oeste, que también está en candela, porque ahora mismo están empatados los Astros y los Rangers. ¿Qué les parece esto?
1: Bueno, está bastante dura la... Yo le iba a Chicago y ahora se le ha complicado la cosa, bastante.
0: Se le ha complicado porque además han perdido 5 de los últimos 7, 7 de los últimos 10. Y no sé qué te parece a ti, Orlando.
2: Mira, yo solamente quiero llamar a recordatorio. Hace unos días, yo lo dije bien claro, presten atención que se está confiando el equipo de Chicago y el equipo de los Guardianes. El año pasado cerró bien y destronó a Detroit.
0: Sí.
2: Este año venía bien, se estaban calentando, se había calentado Ramírez y yo lo había hablado, y esto fue hace 3 semanas que lo dije, y ahí está. El equipo Los Guardianes siempre cierra bien. También el equipo Toronto cierra bien. Y lo dije, Chicago White Sox pudiese quedarse fuera.
0: Sí, así
2: mismo. De los playoffs. No es que gane o pierda la división, es que se puede quedar fuera porque los demás equipos casi tienen el mismo récord en cuanto a ganados.
0: Mira, hay una cosa. Ayer en el juego donde Cleveland finalmente le pasa medio juego por encima a Chicago, se dio una situación que yo de verdad, yo creo saber un poquito de pelota, no mucho, pero un poquito.
2: Yo, si sigues jugando al manager te vas a volver loco.
0: Sí, es verdad. Mira, a ver, el mejor pitcher de los Medias Blancas ha sido Davis Martin. Entonces, ayer era el hombre que iba a lanzar, pero abre un opener, le dan 2 jonrones y después trae a Davis Martin, que lo hizo bien, tiró 5 innings y 1/3 con una carrera limpia solamente. ¿Por qué no abrir con Davis Martin? Dicen que porque Davis Martin tiene históricamente un primer inning malo, pero si lo traen el segundo, ese segundo va a ser su primer inning.
2: Su primer inning, nada. Esas son palabrerías que yo no las entiendo tampoco.
1: Eso es algo, el pitcher que pichea mal en el primer inning es porque no calienta bien el bullpen.
0: Exactamente.
1: Eso es la historia del béisbol. Tú no calientas bien el bullpen, siempre tienes un mal primer inning.
0: Pero, ok, pero si te traen a trabajar en el segundo, ese es tu primer inning.
1: Es lo mismo.
0: Es lo mismo, es exactamente lo mismo. Bueno, son las cosas que yo de verdad no entiendo. Lo cierto es que Cleveland hoy amanece como líder de la división central. La serie particular, fíjate, ya terminó. La ganó Chicago 7-6. Por ahí tiene un poquito de ventaja los Medias Blancas, pero lo cierto es que hoy están medio juego por detrás y como dices tú, Orlando,
2: sí,
0: no solo podrían perder la división, podrían quedarse fuera.
2: Es correcto.
0: Por otro lado, en el oeste, los Astros y los Rangers están empatados.
2: Yo, antes de pasar esa parte, hay que explicar bien por qué se podrían quedar fuera. Ahora mismo están dentro, son el tercer comodín.
0: Sí.
2: Pero el problema es que Texas, de lo que vamos a hablar ahora, Toronto, tiene 76 juegos ganados de ellos. Y también Baltimore tiene 75. Para la cantidad de juegos que quedan, que no son muchos, está complicada la situación. Tienen que jugar muy bien porque han cedido mucho terreno el equipo de Chicago. Entonces, ese era para que entiendan las personas por qué se pueden quedar fuera.
0: Ahora, si Chicago se queda fuera, el premio de manager del año, que se olvide Will Venable.
2: No, es que ya, desde ahora, ya está peligrando ese premio.
0: Claro, claro que sí, claro que sí. Esto lo hablamos hace que como 3 o 4 semanas, que si era Will Venable o era Chad Tracy, el de Boston, que trajo de la muerte a un equipo que estaba en estado de coma.
2: Pero yo creo que él está en el mismo punto que Don Mattingly. Como no comenzaron desde el principio, no creo que se lo van a dar, porque ya eso lo vimos con Rod Thompson hace 2 años.
0: Mm-hmm. Sí.
2: Que vino en malas condiciones, que tomó el equipo en malas condiciones, disculpen. Y lo lleva a la postemporada y luego no le dan el premio.
0: Bueno, vamos a ver. Los Astros y los Rangers están empatados con 76 y 76, jugando para 500 exactamente. La serie particular la ganaron los Astros. Fácil, 9-4. 9-4, pero fue en un momento, los juegos que ganaron los Astros a los Rangers, la mayoría fue cuando Jordan Álvarez estaba encendido y los masacró. Pero ahora mismo, con un Jordan Álvarez que ha bajado mucho y ya está peligrando cada vez más su triple corona, el equipo se ha desinflado y los Rangers, oye, están decididos a dar la pelea. Han ganado 4 juegos seguidos.
2: Sí.
0: Y vamos a ver qué pasa ahí, porque Toronto y Baltimore, sobre todo Toronto, siguen fajados, porque Toronto está, ahora mismo, Texas está un juego y Toronto un juego y medio por el último comodín, detrás de los Medias Blancas. Y los Orioles, 2.5, que no parece tanto, pero 2.5, cuando quedan 10 o 11 juegos, es mucho.
1: Sí, es bastante. Me parece que está dura la pelea ahí. Eso, los Rangers y los Astros están...
0: Ahora, en la Liga Nacional yo creo que ya todo está decidido. Porque la única lucha ahí, única lucha que quedaba era el tercer comodín, pero ya San Diego, 3.5 juegos por encima de Arizona, yo creo que Arizona no se recupera de esta.
2: Pero yo creo que ellos se enfrentan.
0: Ellos terminan una serie de 3 juegos entre ellos. Pero ahora
2: todo
0: mismo...
2: Todo está en lo que puedan sacar de ventaja antes de llegar a esa serie.
0: Fíjate, ahora mismo, ahora mismo, si esa serie fuera ahora, ya no tiene importancia ninguna.
1: Claro.
0: Porque aunque Arizona barra, se quedaría correcto, medio juego por detrás.
2: Correcto, correcto. Bueno, hay que ver, porque ese medio juego significaría que uno de los dos le falta un juego.
0: Sí, claro, claro. Bueno, pero a ver, habría que ver si en los 11 días que quedan, a uno le quedan 10 juegos y a otro 11.
2: Por eso, pero le voy a decir algo a los dos y a los oyentes. Para mí, el día 28 se juega.
0: ¿Un juego extra?
2: Sí.
0: ¿Un juego extra de desempate?
1: Sí.
2: Yo creo.
1: Pero
0: ¿entre quién?
2: No sé.
0: ¿En la americana o en la nacional? Porque en la nacional no sería. Y te voy a explicar por qué. Porque suponiendo que ambos queden empatados, va a decidir la serie particular.
2: Tiene razón. Ahí no hay arreglo.
0: Ahí no va a haber arreglo.
2: Pero sí puede cambiar si en caso de que haya un juego que ellos no lo tengan programado para estos últimos días, que no lo hayan podido jugar, y porque pasó el año pasado con Cleveland, con los Guardianes de Cleveland, cuando necesitó Ramírez, le faltaba un cuadrangular, me parece, para los 40, y no pudo y no jugaron ese juego.
0: Claro, claro.
2: Porque no hacía falta. Pero quizás, por ejemplo, ellos pueden jugar, pero y a lo mejor quedan empatados. Okay.

0: mes de mayo, recuerda, lanzó para 000.
1: Sí.
0: En agosto lanzó para 6 y pico. Y en lo que va de septiembre está igual, 6 y pico.
1: Yo creo que se ha cansado un poquito. Eso de...
0: Por otro lado, yo no sé si esto es, si los Phillies deberían activar el botón de pánico, porque estos dos hombres han sido, junto con Wheeler, los tres puntales del picheo. Aaron Nola les ha empezado a lanzar bien en la segunda mitad, lo cual es una buena noticia. Y aquí entonces podría venir ayuda desde las ligas menores, porque ya está haciendo aperturas en ligas menores, el cubano Néstor Cortés.
1: Correcto.
0: Ah, por cierto, hay un cubano más. Hay un cubano más, número 31. El hijo del fino, José Barrero.
1: Oh, sí.
0: Bueno, José García Barrero, ¿no? Pero que fue subido por los Orioles de Baltimore. Si juega, sería el cubano número 31. Y si Néstor Cortés logra lanzar antes que termine la temporada, sería el 32. Oye, nos quedamos cerca del récord, ¿eh?
1: Sí.
2: Son bastante.
0: Sí, bastante.
1: Claro, eso es porque no, ustedes todavía no se quieren adaptar de acoger a los cubanos americanos.
0: No, a ver.
1: Como también, como ayer en un programa de Saliendo del Horno, ayer comentábamos de eso. Y será Pujols será el latino más grande. Ahí se mencionó como dominicano Alex Rodríguez.
0: Bueno, sí, a ver. Vamos. Alex Rodríguez es latino. Porque es latino. Es de origen latino.
1: No, es dominicano para ellos.
0: También, ¿no? Y Vladimir Guerrero también. Tú tienes toda la razón. Ellos consideran a Vladdy Jr. dominicano, Alex Rodríguez, etcétera, etcétera. Moisés Alou, también dominicano, y nació en los Estados Unidos. Pero bueno, yo me estoy refiriendo a la cifra porque el conteo se lleva por el lugar de nacimiento. Porque mira, Lars Nootbaar, que jugó con Japón en el Clásico Mundial, nació en los Estados Unidos.
1: Correcto.
0: No lo contamos nunca entre los japoneses, ¿no?
1: ¿Y para qué vamos a hablar del equipo de Italia?
0: Claro, no.
2: Y de España.
0: Y de España.
1: Y de Grecia.
0: No, sí, no. Pero bueno, hay otra mala noticia, porque aquí, aunque a Iván no le guste y me ponga carita, siempre se habla de los Yankees.
1: Seguro que es.
0: Ayer, Aaron Judge, después de poncharse en sus dos primeros turnos, salió del partido con una rigidez en una pierna. Y mi pregunta es, teniendo en cuenta lo que ha hecho después que regresó, 18 turnos al bate, se ha ponchado 9 veces, 4 hits, un jonrón, ¿se apuró en regresar?
1: No, es que no tenía más tiempo. Tiene que aprovechar el tiempo que le queda.
0: Sí, pero, por ejemplo, tú sabes que él no tuvo partidos de rehabilitación en Liga Menor.
1: Ya. Yeah.
0: Él fue directo.
1: Pero yo no creo cuál iba a ser la diferencia. Él enfrentó a lanzadores de grandes ligas en juegos simulados.
0: Bueno, sí, está bien. Te la compro. Pero no es lo mismo.
1: No es lo mismo, pero no hay mucha diferencia, créeme.

0: supongo que por qué de inicio lo pusieron en el jardín derecho y no como bateador designado, poniéndole más carga física.
1: Bueno, yo creo que ellos arriesgaron a una cosa. O está bien, o juega, o no juega.
0: Ok.
1: Porque la cuestión es que ellos tienen que estar seguros de que él esté habilitado para jugar, porque si lo llevas a una postemporada sin estar seguro que él está, que él puede jugar dentro y fuera de infield, o sea, como bateador designado, estar a la defensiva, entonces corres el riesgo que lo pones en el roster y se te lesione en medio de playoff y no puedas hacer un cambio.
2: Ahí es donde está el problema. Yo creo que tiene que jugar para poder estar bien para los playoffs. Porque si no juega, va a llegar a los playoffs como está ahora. No puede mover la pelota.
0: Bueno, que vaya tomando el ritmo jugando.
2: Tiene que ir para el batting cage y batear 200 pelotas y, para ponerse ya. ¿Qué es lo que debe estar haciendo?
1: No, él, tú sabes que él está haciendo eso, Iván.
2: Así mismo, él lo tienen que estar y no lo están apurando en el field, porque es lo que dice Orlando, si tú lo pones y lo apura y se lesiona, no, ya se jodió los playoffs.
0: No, y también hay una cosa. Los Yankees están en una posición ahora cómoda porque ellos no van a alcanzar a los Rays. Y Boston no los va a alcanzar a ellos. Así que ellos ya tienen garantizado el primer comodín. Tienen garantizado que la serie de comodines va a ser en Yankee Stadium. Que, por cierto, para mí esa es la serie de la postemporada.
1: Sí, al menos del comodín.
0: Claro. ¿Cómo que no? La quitando la serie mundial, obviamente. La serie que va.
2: Oye, me sabe que ustedes son yanquistas.
0: Pero Livo.
2: Una gente que ni clasificaron el primer puesto.
0: No importa.
2: Ah, no importa.
0: La serie, mira, Boston y los Yankees están en el último lugar de la tabla de posiciones y cuando se enfrentan entre ellos, es un espectáculo.
2: Eso sí es verdad.
0: Ajá. Entonces, para mí esa es la serie que va a...
2: ¿Y si hubieran jugado ya en Boston?
0: También. Donde fuera.
2: Un yanquista diciendo eso.
0: Sí, claro. No. El enfrentamiento Yankee-Boston.
2: Orlando, para ti es lo mismo que hubieran jugado en Boston.
0: Yankees. No, sería igual. Pero en cuanto a interés.
1: La serie es llamativa donde quiera. Lo que sería un poco más difícil para los neoyorquinos es jugarla allá en Boston. En la casa de ellos.
0: Claro.
2: ¿Qué tú crees de esa serie?
0: Yo creo que esa serie la va a ganar Nueva York.
2: ¿Por qué? ¿Por qué te enredas a hablar?
0: Por el picheo. No, yo no me enredo a hablar. Yo lo dije claro. La van a ganar los Yankees.
2: Se enredó a hablar, por el Orlando.
1: No.
0: Está
1: cayendo la trampa.
0: Sí, ya veo. Fíjate. El tema es, el problema es que los Yankees

0: y por esa sabermetría en extremo, perdió la Serie Mundial en el 2020. Ahora.
1: Eso no se le va a quitar nunca.
0: No, eso es una mancha en el expediente.
1: Hasta que no, aún ganando.
0: Bueno, aunque te voy a decir una cosa. Hay que ver. Porque uno que era así y que metió la pata un millón de veces hasta que aprendió fue Dave Robert. La postemporada se dirige diferente.
2: Sí, pero acuérdate que eso no lo hace. Los Dodgers vienen haciendo eso hace años. Y esos son papeles que traen de arriba.
0: Sí.
2: Este es el line-up tuyo.
0: Sí, es verdad.
2: Ahora, Dave Robert es manager así. Le gusta obedecer. No se quiere meter en problemas. Él quiere estar ahí.
0: Está cuidando ahí, su billete.
2: Está cuidando el cash.
0: El cash. No, pero hay una cosa que sí, Livo. Tú no puedes dirigir la postemporada. Las decisiones tácticas dentro del juego las toma el manager.
2: Sí, sí, pero...
0: Y no puedes dirigir los playoffs de la misma manera que
2: pero es que si tú haces... Hay un dicho que el doctor te dice que tú tienes que hacer para tu ser consistente, tienes que hacer todos los días. Si tú el día antes de pichar te acuestas a las 10 y siempre te has acostado a las 2 de la mañana, vas a amanecer mal. Tienes que hacer todo. A mí en Arizona me querían cambiar el catcher Montero, que me quechó 32 salidas, 33, el año entero. Me lo querían cambiar en los playoffs. Le dije, pero ¿cómo tú vas a hacer eso ahora? Si me ha quechado el año entero.
0: Miguel Montero. El único pelotero con el que he tenido problemas yo.
2: ¿Tú?
0: Ya, un día hicimos el cuento aquí. Después te lo hago fuera del aire.
2: ¿Se socio Orlando?
0: Mentira. Mira. Sí. El tema es que, por ejemplo, Dave Robert cometía errores en la postemporada porque la dirigía de la misma manera de la temporada regular. Kevin Cash, por ejemplo, Blake Snell estaba lanzando el juego de su vida, sexto juego de la Serie Mundial. Tampa no tenía mañana. Y lo quitó porque él, a lo largo de la temporada regular, decía que un pitcher no debía ver tres veces a la alineación. Trajeron un relevista y le cayeron a palo y ahí mismo se acabó todo. Yo espero, porque han pasado 6 años, que uno aprende de las experiencias anteriores. Y vamos a ver cuán lejos puede llegar Tampa en esta postemporada. Por otro lado, cada vez se le escapa más la triple corona a Jordan Álvarez. Está bateando 310. Chandler Simpson, 310. La diferencia es de centésimas. Yo saqué el averaje con fracciones. Jordan batea 310.01 y Chandler Simpson 309.9, que redondeado es 310. O sea, termina ahora la temporada y el champion bate es Jordan. Pero está ahí pegadito y Chandler Simpson es un hombre que en lo que respecta a dar hits sencillos, tiene más recursos.
2: Tú le das más duro a la pelota, Ken.
0: Yo le doy más duro que Chandler Simpson. Él es un cachitero, un hombre muy veloz, toca la bola y lo está así. Y además está enrachado. Caminero, 2 jonrones por encima de Jordan. Pete Alonso, 4 carreras impulsadas más que Jordan. Pero yo creo que independientemente de todo, el MVP sí no se lo quita a nadie. Porque ya veo en redes sociales campañas que si Caminero, que si Kanzler, no. A ver, no ganaría la triple corona, pero está entre los primeros en todos los departamentos. Es el líder en OBP, es el líder en slugging, es el líder en total de base, es el líder en OPS, el único con OPS por encima de 1,000. O sea, que está entre los primeros en anotadas, en hit, en todo. O sea,
1: mira, yo te voy a decir la verdad. Yo creo que si Caminero se le va por encima en cuadrangulares y empujadas, se lo van a dar a Caminero.
0: ¿Tú crees?
1: Sí.
0: Y si tienes en cuenta que muchos votantes

0: ahora están en la onda esta sabermétrica, porque él tiene en su poder, sin discusión, la llamada triple corona moderna, que es el OVP, el Slogan y el OPS.
1: Sí.
0: Habría que ver a quiénes le toca votar. Tú sabes que el voto por estos premios, no votamos todos los miembros de la BBWA. Solamente van a votar 30 periodistas por el premio de MVP. 30 por el Cy Young, 30 por el... Ahora se amplió a un premio, yeah, un premio a los relevistas también. Pero bueno, vamos a ver qué
2: yo
0: pasa.
2: Yo digo, si él gana, el líder de bateo va a ser fácil para ella. Tiene que ganar una de las tres.
0: Ganar una de esas tres.
1: Yo creo
2: que sí. Tiene que ganar una de las tres para que no se le dificulte nada y no haya problema.
1: Aunque sí, es verdad que es el líder en lo de la sabermetría. Es el líder en OVP, Slugger y OPS. Pero creo que necesita ser el primero en algo.
2: El
1: que no sea
2: día,
1: esas tres cosas.
2: Yo creo, Orlando, que el último día va a decidir mucho. Él tiene que velar,
0: bueno,
2: al de Tampa para sentarse.
0: Fíjate. No tiene que sentarse, tiene que jugar.
2: No.
0: Tiene que jugar.
2: Eso lo ha hecho
0: tiene que
2: mundo.
0: Hacer como no.
1: Eso, no, te no,
0: William
1: no, todo el mundo yo.
0: No, te William no lo hizo.
2: Yo no te vas en contra.
0: No,
2: todo el mundo
0: Ted
2: ha
0: Williams
2: eso.
0: No lo hizo. Ted Williams en el año 41.
2: ¿Cuál nombre?
0: Ted Williams.
2: Ya lo dijiste, ¿no?
0: Ajá. El como decía él, el bateador más grande que ha pasado por un terreno. Ted Williams estaba bateando 399.8 la última jornada. Y el manager le dijo, era un doble juego contra los Atléticos de Filadelfia. El manager le dijo, te voy a sentar para que asegures los 400. Y el tipo lo sacó del dogado, le enseñó al público y le dijo, toda esa gente pagó para verme. Si no bateo 400 porque no estaba para mí. En el doble juego batió de 8-6 y terminó en 406. Pero es verdad, este es William. Ahora, te voy a decir, no es eso. Una cosa que podría beneficiar a Jordan es que termina jugando en Sacramento contra los Atléticos, en el estadio de AAA de los Gigantes de San Francisco, y ahí podría aprovechar para dar unos cuantos batazos buenos. Mira, hablando de Pete Alonso, Pete Alonso llegó a 301 jonrones en su carrera. El número 300 y el 301 los batió nada más y nada menos que en el City Field ante su antiguo equipo de los Mets.
1: Sí, eso fue...
0: Ovación de varios minutos. Tuvo que salir, saludar al público y todo. Y jugadores de los Mets estaban molestísimos con el público.
2: ¿Pero por qué? Sí. Pete Alonso se quería quedar en los Mets.
0: Claro.
2: Tú no tienes 105. Si le has dado tanto cash a un reguero de locos ahí, ¿por qué tú no le das 150 millones, que es lo que le diera a Baltimore? Si tú pensabas que Pete Alonso iba de caída. No, si mira cuántos jonrones tiene.
0: Así mismo es. Entonces,
2: ¿Y RBI?
0: Tiene 102 carreras. Entonces, impulsadas. 31 jonrones, pero además fíjate, Francisco Lindor, que es el capitán del equipo, y Sean Manaea, el lanzador, diciendo que nunca habían visto una cosa así.
2: Lindor, te lo voy a decir, Lindor es una persona, yo creo que es muy él.
0: Muy él.
2: Sí.
0: Ok. Ese,
2: entonces, yo no entiendo.
0: A ver, usted mira, los fanáticos son fanáticos. Son fanáticos. Usted quiere que lo aplaudan, gánese el aplauso. Ese equipo es un desastre.
2: Así mismo.
1: Oye, pero más allá de eso, yo le voy a decir la verdad. Yo tampoco lo había visto, pero sí lo respeto. Porque, como ustedes dicen, él nunca quiso irse de ahí. Y él quiso firmar y nunca le respetaron esa parte. Por supuesto, yo también respeto las decisiones de los equipos, aunque se comenta... Y podemos comentar, como ellos también pudieron haber comentado en algún momento sobre mis actuaciones o lo que sea. Si fueron malas, si fueron buenas, y yo lo respeto también. Pero me parece que es muy merecido, pero yo nunca había visto esto, caballero, a decirle la verdad.
0: Esa ovación cerrada a un tipo que te está matando a tu equipo.
2: Se lo merece.
0: Yo creo que muy merecido.
1: O el público lo cogió como una burla.
0: Pero además...
1: La organización de los Mets.
0: Orlando, la cantidad de fanáticos con camisetas de los Mets, de Pete Alonso, de cuando claro. Pete Alonso, el muchacho que coge el batazo del jonrón número 300, después logra llegar a Pete Alonso para entregarle la pelota, tenía puesto una camisa de Pete Alonso de los Mets, y bueno, él se la firmó, le regaló unos bates, otras pelotas firmadas, pero la del 300, el muchacho se la devolvió a Pete Alonso. Pero mira los Mets. Desde el 2021 que Steven Cohen compró el equipo, se han gastado 1.808 millones de dólares en nómina. Y eso le ha alcanzado para ir dos veces a la postemporada. Una vez llegó hasta la serie de campeonato de la Liga Nacional en el 24, pero la primera vez, la otra vez que llegó a la postemporada, se fue en la ronda de comodines. Así que...
2: Y cuando Pete Alonso dio jonrón, que lo puso adentro.
0: Pero además es en el 2024, el hombre que los llevó hasta ahí tan profundo en la postemporada fue Pete Alonso.
2: Que retiró a William de cerrador.
0: Ahora,
2: lo retiró.
0: Ya, se ahora, filtró. Te voy a decir una cosa. Ahí se filtran muchas cosas y parece que en los Mets había un problema de fondo en el clubhouse y que tenía que ver con cuestiones políticas. Porque Paquito Lindor, la esposa de Paquito Lindor, trabaja en la oficina del alcalde Mandami, y entonces era republicanos contra demócratas dentro del clubhouse, y entonces Pete Alonso, Brandon Nimmo, fíjate que son los que se fueron, que eran figuras del equipo, eran conservadores, mientras que los otros eran liberales. Y eso creó problemas internos en el clubhouse.
1: Que no debería de pasar, porque una de las cosas que hay como reglas es que la política no va dentro al clubhouse.
0: Pero pasa.
2: ¿Y el dueño de dónde? ¿De qué?
0: El dueño, yo no sé si él es demócrata o republicano.
2: Hay que ver también.
0: Pero bueno.
2: Oye, lo dijiste, se han ido los tres que estaban en contra.
0: Sí, sí. Entonces... exactamente. Bueno, oye, otra cosa. Hablando de los Mets, ¿quién sería el candidato a dirigir a los Mets? Porque fíjate, ellos tienen ahora mismo un manager interino después que Carlos Mendoza es despedido. El manager actual es Andy Green. Aunque te voy a decir, demasiado tarde, pero los Mets con Andy Green han jugado mejor. Han ganado más de los que han perdido. Le han hecho daño a muchos equipos que están en la pelea y todo, pero demasiado tarde. Yo no veo a Andy Green quedándose como manager. Y se mencionan dos nombres, Carlos Beltrán y David Ross, el ex receptor de los Cachorros de Chicago. Otro equipo que está buscando manager, los Medias Rojas. Yo le daría, a diferencia, fíjate, Andy Green, interino, pero para mí hasta que termine la temporada. Pero yo le cambiaría el interino a Chad Tracy.
2: ¿Pero cómo lo van a quitar?
0: No, no.
2: ¿Van a buscar manager si lo está haciendo? Va a llevar el equipo a los playoffs. Y lo está haciendo bien.
0: No, no, claro.
2: Yo no lo quitaría.
0: Yo tampoco. Lo que le quitaría es el título de interino, le diga, usted es el manager.
2: Claro, se lo merece.
0: Por dos años, vaya, te doy un contrato, te firmo un contrato de dos años o tres años.
2: No lo ponga tan cómodo, dale uno.
0: Bueno, ok, uno. Está bien. Uno y con opción.
2: A ver qué pasa.
0: Uno con opción. Otro equipo que podría buscar manager, los Phillies de Filadelfia. Don Mattingly está interino y revivió a ese equipo. Pero un nombre que suena mucho es Alex Cora. ¿Por qué razón? Porque Alex Cora tiene una muy buena relación con Dave Dombrowski. Dave Dombrowski fue el hombre que lo lleva a dirigir Boston.
2: Y gana.
0: Y gana. Y se dice que cuando Rob Thompson fue despedido, la primera llamada fue a Alex Cora, que había sido despedido de Boston.
2: ¿Tú no crees que hayan hecho un acuerdo entre ellos? Déjame descansar y...
0: Bueno, es que leí en una entrevista que Alex Cora dijo en su momento que él necesitaba coger un break, ¿no? Con su familia y todo, pero que dos semanas después estaba arrepentido de no haber aceptado la oferta de Dombrowski. Pero ¿qué vas a hacer? ¿Qué vas a hacer con Mattingly, que nunca ha sido santo de mi devoción, fíjate, como manager? Como pelotero fue tremendo pelotero. Capitán del equipo más grande de la historia, los Yankees de Nueva York. Mira la cara de Orlando, si tú ves la cara de Iván ahora mismo, me ha mirado. Que si tuviera fuego en los ojos, me partía en medio.
1: Oye, ¿qué fue lo que te hizo cuando él manejaba para los Marlins? Que no...
2: No. A mí me gusta...
0: Mattingly como sí. Manager, a mí no. Ni me gustó con los Dodgers, y tuvo equipo para ganar con los Dodgers, y los llevaba a la postemporada, pero ya, se quedaba en el camino. Y con los Marlins no me gustó. Ahora, lo que ha hecho con los Phillies, se merece que le den el puesto de manera fija. No sé qué va a pasar.
2: Si y con es... Toronto, estuvo en Toronto el año pasado.
0: Él estuvo en Toronto como asistente.
2: Es como un manager.
0: Y los Astros de Houston también necesitan manager. Porque ya a Joe Espada le dijeron, esto es hasta que termine este año.
1: Puedes ganar si quieres. Que eso quizás va a los playoffs y todo, y las cosas podrían cambiar.
0: Pero el nombre que está sonando es Brad Ausmus, que fue catcher de los Astros, ahora es el coach de banca de los Yankees.
1: Correcto.
0: Pero si mal no recuerdo, Ausmus dirigió a los Tigres de Detroit, ¿no? En algún momento, y salió como bola por tronera. Claro, hay una cosa. Era su primera oportunidad, no logró lo que se esperaba de él, pero han pasado años y se va ganando experiencia, ¿no?
2: Yo se lo doy al venezolano.
0: ¿A qué venezolano?
2: A que fue dirigente de los...
0: A Moreno, a Omar Moreno, a los Astros de Houston.
2: Sí.
0: Mira, es una buena
2: opción. Yo creo que tiene buena química con los jugadores.
0: Que él es el coach de banca ahora.
2: De banca.
0: Yo lo que no sé, porque acuérdate que antes de que se vaya Espada, ya se fue Dana White, el gerente general.
2: Sí, pero ahí el dueño está involucrado bastante en el equipo.
0: Y ahora mismo el que está haciendo el papel, no ha sido nombrado, pero el que está haciendo el papel de general manager es Jeff Bagwell, en coordinación directa con el dueño.
1: Correcto.
0: Entonces, no sé qué, pero es interesante, va a estar interesante estos cuatro managers. Hay un artículo en ESPN que es mucho más amplio, porque habla no solo de estos cuatro. Yo traje a la mesa estos cuatro porque son los cuatro que han sido despedidos o van a ser despedidos, ¿no? En el caso de Joe Espada. Pero es más amplio, y en ese artículo se mencionan también cambios gerenciales. General managers también, que uno a veces no le da al general manager, digo, y cuando digo uno, me refiero al público, ¿no? El público le da más importancia al dirigente, al director, al manager, que al gerente general. Pero el gerente general es el que arma el equipo y te lo pone en la mano para que tú lo dirías. Y bueno, por otro lado, hablando de los Astros, ¿qué clase de temporadita se ha tirado Josh Hader? Todo el mundo habla de Mason Miller. Es verdad que Mason Miller ha sido una bestia. pero ¿qué clase de temporada se está tirando el cerrador de los Astros, Josh Hader, que lamentablemente se perdió la mitad de la temporada?
1: De acuerdo contigo, realmente el hombre ha sido grande. 26 salvamentos ahora, ¿no?
0: En 26 oportunidades.
1: Y 0.85, ¿podrá ser?
0: 0.85 de promedio, bueno, de carreras limpias, y el WHIP de 0.66.
1: Sí, realmente sí, podrían, porque recuerden que los relevistas no necesitan necesariamente tener 60 innings, sino los innings que le den, y sobre todo los cerradores, los innings que le den, hacerlo bien.
0: Sí, pero a ver. Creo.
2: Sí, pero acuérdate que ante Miller,
0: Miller
2: era increíble.
0: Sí, Miller va a ser, yo creo que sin discusión, el relevista del año en la Liga Nacional. Eso no se lo quita a nadie. Pero en la americana, y fíjate que está el cerrador de Tampa, que siempre se me olvida el nombre, está Kate Smith, el de Cleveland.
1: Correcto.
0: El mismo Harold D. Chapman. Brian Baker es el cerrador
1: Baker, correcto.
0: Que tiene 40 salvados, por ¿sí? cierto. El líder en juegos salvados. Pero dice el Iván que sí, que ya está. Ya. Ese es el relevista del año.
2: 40 salvados.
0: Con 40 salvados.
1: No, pero el promedio.
2: El promedio carrera limpia.
0: El tema es que, fíjate. Bueno, está bueno. 1.52, ¿eh? 1.52. 62 ponches en 59 innings. 55 ponches en 42 innings tiene Josh Hader. El tema es el siguiente, que la estadística de juego salvado es muy relativa. Es la diferencia. Ahí yo te traigo a ti en el octavo, como zero man. Retiraste de 1, 2 y 3. Y vengo yo en el noveno. Retiré el noveno de 1, 2 y 3. Es lo mismo. Hicimos lo mismo. Y me apuntan el juego salvado a mí.
1: Sí. ¿Me
0: entiendes? Entonces, es relativo. Pero qué temporadón. Esa va a ser una lucha muy interesante también de premios. El relevista del año en la Liga Americana, porque está perfecto, es que está perfecto.
1: No, 26-26. Sí, pero yo creo que eso se lo va a llevar
0: Baker.
1: Brian Baker, ya.
0: Bueno,
2: son 40 con.
0: Sí, son 40 salvados.
1: No, también está Kate Smith, que tiene 37 salvamentos.
0: Kate Smith, el de Cleveland.
1: Harold D. Chapman,
0: no se puede olvidar uno de Chapman, ¿eh?
1: Correcto, 1.95 con 34 salvamentos, y Dave Bernard también tiene muy buen récord, 2.58, 34 salvamentos en 38 oportunidades, pero hay que recordar también que a veces también miran cómo tú cerraste, cómo tú estabas y cómo cerraste.
0: Sí.
1: Y esto es muy importante en el trabajo de Bernard. Bernard no comenzó como el hombre de confianza, pero ha cerrado muy bien.
0: Sí, sí, pero yo creo que va a coger sus votos, pero no. Yo, para mí estaría entre Brian Baker,
1: sí,
0: y Josh Hader.
1: Correcto, correcto.
0: Con todo y que empezó a lanzar en junio.
2: Eso es bueno, pero a la misma vez malo.
0: Claro, claro.
2: Eso no...
0: Viene siendo, de cierta forma, más o menos lo mismo de estos managers interinos que hicieron renacer equipos. Tracy y Mattingly para el manager del año.
2: Oye, hablamos del MVP mío.
1: ¿Y qué te parece Morejón para San Luis?
0: ¿Para San Luis? ¿De cerrador?
1: Sí, correcto.
0: Bueno, pero San Luis tiene muy buen cerrador.
2: Ese cerrador es buenísimo.
1: ¿O sí?
2: Sí, San Luis.
1: Claro. 4.21 de promedio, 3 ganados, 9 perdidos, Riley O'Brien.
0: Bueno, pues mira, fue al juego de las estrellas, se desinfló en la segunda mitad de la temporada y no lo he seguido, te soy honesto, no lo he seguido porque... porque...
1: 37 en 45, 8. Él es una de las razones por la cual San Luis está fuera de todo.
0: Ah, bueno, oye, y fuera estamos nosotros también ya del aire porque esto se nos acabó. El lunes nos volvemos a encontrar para hablar de la última semana de la temporada regular. Orlando, gracias, gracias, Libán. Se va la bola. La bola nuestra. ¡Oh!

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0: 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En ASB Colmundo son las 6:03.
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